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7: Temperatura, 21 grados centígrados.
8: Son las 3 con 4 minutos.

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4: Son las 3:36.

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1: Son las 3:49.

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6: Temperatura 21 grados centígrados.
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7: Son las 4:03.

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4: Son las 4 con 34 minutos.

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1: Son las 4:48.

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9: Temperatura 20 grados centígrados.
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10: Son las 5 con 2 minutos.
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0: ¿Y si por un momento te pidiera que dejaras de mirar mi silla de ruedas y trataras de ver el mundo desde ella? ¿Qué pasaría si mañana tu vida cambiara y caminar dejara de ser algo cotidiano para convertirse en solo un recuerdo? Ponte en mis ruedas. ¿Podrías entender mi realidad? Bienvenidas y bienvenidos a una emisión más de En Frecuencia Fisio a través de Radio UAEH Zimapán, el espacio donde hablamos de fisioterapia, pero también de las historias que existen detrás del cuerpo y que existen detrás de cada paciente. Les saluda con muchísimo gusto la fisioterapeuta Mariela Trejo, y para el tema de hoy quiero compartirles que nos acompaña el señor Julio César Morales, quien, además de ser un ciudadano de este municipio y un gran padre de familia, el señor César, bueno, me pidió que no le hable de usted, ¿verdad, César?
1: Así es.
0: César es una persona que vive con una discapacidad motora adquirida, después de haber sufrido la amputación de la extremidad inferior izquierda. ¿Qué quiere decir esto? Bueno, actualmente César requiere del uso de una silla de ruedas para trasladarse porque hace unos meses sufrió la amputación de su pierna izquierda. Dicho esto, me parece muy importante decirles que hoy no queremos hablar solamente de una amputación o de una lesión. Hoy queremos hablar de la vida de un hombre. De esa vida que tuvo que cambiar, de las cosas que quizá tuvo que aprender nuevamente y de todos los obstáculos que han aparecido. De lo que ahora significa salir a la calle y encontrarse con un mundo que muchas veces no está pensado para todos los cuerpos. Y bueno, también queremos hablar de algo que pocas veces nos preguntamos. ¿Qué necesita una persona para volver a sentirse independiente después de vivir una situación así? César, muchísimas gracias por estar el día de hoy con nosotros. Bienvenido a En Frecuencia Fisio.
1: Gracias a ustedes por la invitación. La verdad me siento muy orgulloso de estar aquí presentes con ustedes. Agradezco a todas las personas que han hecho posible que el día de hoy esté yo aquí con ustedes. A todos los productores, a gerencia, por permitirme estos momentos de plática.
0: Muchas gracias, César, por compartir su tiempo, pero sobre todo por venir y compartir una pequeña parte de su historia de vida. Y bueno, ya sin tanto preámbulo, me gustaría que nos contara un poquito cómo fue para usted darse cuenta de que la vida ya no iba a ser exactamente igual después de que usted vive una amputación.
1: Bueno, es difícil aceptar en primera instancia, es difícil aceptar cuando el doctor te dice que tienes que perder una extremidad. Yo creo que el primer punto es la terapia psicológica, cómo vas a manejar la información que te dan los médicos. Porque cuando te dan la información, te cae un balde de agua fría y piensas en muchas cosas. ¿Qué vas a hacer? ¿Cómo vas a salir adelante? En verdad cambian muchas cosas cuando te dan ese tipo de noticias. Y no solamente para ti como persona que vas a sufrir o que sufres la pérdida de una extremidad, sino que también conlleva a cómo va a ser el apoyo que te van a brindar tus familiares, amigos. Hay amigos que se orillan, que se apartan porque ya no eres la misma persona que antes. Incluso en el trabajo, ¿no? Tienes que perder el trabajo por no poder hacer la actividad que tú a diario llevabas, que a diario realizabas. Son cambios muy fuertes, la verdad. Y pues sí, te afecta mucho psicológicamente el que el doctor te diga, ¿sabes qué? Vas a perder cierta extremidad o ya no vas a poder hacer las mismas cosas de antes. En verdad que debes de tener, enfocarte, yo creo que en esa parte principal, cuando te dice el doctor, te tenemos que amputar una extremidad. La parte mental, la parte psicológica tuya tiene que trabajar al 2000 por 1, yo creo, porque tienes que ponerte muchas cosas en claro y en mente, porque la pregunta no es que te la corten, la pregunta es, ¿qué vas a hacer el día de mañana? pues es algo complicado. En lo personal, cuando a mí me dijo el doctor que me tenían que amputar la piernita, yo todavía como que no aceptaba la pregunta. Incluso todavía que le dije al doctor: doctor, ¿y no hay una posibilidad de que me la puedas cortar más abajito? Precisamente para ver lo de la prótesis, ¿no? Pero así te pega el trancazo de la información que te llega, es muy dura. Y me he topado ahorita en este año que llevo de amputación con el piecito, me he tocado ya dos, tres personitas que también me he enterado que las han operado y que desgraciadamente las cuestiones emocionales son muy fuertes y pues han llegado hasta perder la vida.
0: Así es. Mientras lo estamos escuchando, César, pienso en algo que desde la fisioterapia vemos constantemente, ¿no? Muchas veces damos por hecho el movimiento, el podernos mover, el poder caminar, el poder hacer todas nuestras actividades, desde el hecho, platicábamos fuera del aire, desde el hecho de poder ir al baño, ¿no? El poder bañarnos, quizás subir un escalón, movernos de un lugar a otro, de la casa al trabajo, manejar, como era su caso, hasta que nuestro cuerpo nos obliga a detenernos y, como dice usted, cae ese balde de agua fría que nos da la pauta a aprender de nuevo. Y para usted, César, ¿ha habido alguna actividad cotidiana que particularmente le costara mucho trabajo volver a realizar?
1: Pues creo que sí. Pues en primer lugar, ¿no? Yo creo que dentro de mis planes de vida que yo tenía desde un principio, yo siempre dije: bueno, yo quiero ser maestro de educación física. Lo fui, tengo mi licenciatura en educación física, estuve dando clases como maestro de educación física, pero ahorita que he perdido la extremidad, digo: ¿y ahora cómo les enseño a mis alumnos? He estado buscando muchas técnicas, muchas variantes, y la verdad que sí las hay. Puedes tener esta discapacidad motora, pero también puedes agarrar a un ponente, explicarle, decirle: mira, sabes que tú vas a ser mi reflejo, tú vas a ser mi espejo, y se pueden hacer muchas cosas. Todo esto depende sobre todo de, y volvemos a mencionar un poquito a lo mejor las cuestiones psicológicas de la persona, porque depende mucho cómo emocionalmente te encuentres tú. Porque si tú emocionalmente te dejas vencer, pues ni siquiera te vas a poder parar, y siempre vas a querer estar acostado, y siempre vas a querer estar en la silla de ruedas sin poder hacer otras cosas. En lo particular, a mí me decían unos compañeros: oye, ¿pero tienes muletas? Sí, sí tengo muletas. ¿Y por qué no las ocupas? Le digo: hay una cosa, le digo, la primera vez que agarré las muletas, di 3-4 pasos y desgraciadamente un error mío me llevó al suelo. Me caí y le tuve miedo a las muletas. Entonces, para mí, ahorita ha sido un poquito como que complicado el volver a querer agarrar las muletas. Pero más sin embargo, tengo la andadera, y con la andadera ya doy otros 2-3 pasos, ya camino un poquito más. Entonces, estoy tratando de agarrar la confianza nuevamente para poder agarrar las muletas. Pero sí, en verdad que psicológicamente te afecta mucho. Pero cuando tú estás entregado, yo creo que aquí uno tiene que entregarse a Dios, como cada uno lo conciba. Porque yo puedo hablar de Dios y otra persona a lo mejor dice: yo no creo en Él, ¿no? Pero como tú lo concibas, yo creo que tu poder superior es el que hace que tú te motives y que tú salgas adelante.
0: Así es, César. Pues más que nada es la resiliencia, ¿no? Ya usted nos decía, sí es un cambio emocional, un cambio psicológico que te afecta, pero va a depender mucho de lo que tú te agarres. Usted nos menciona de un ser superior, bueno, cada quien lo ve y lo llama como mejor le parezca, pero también yo creo que influye mucho nuestra red de apoyo, la familia, los hijos, los hermanos, las amistades, quienes se quedan, ¿no? Porque usted nos comentaba: cuando me pasa esto, pues hay quien se aleja. Pero yo creo que en la frase que se dice mucho en la Ciudad de México, somos más los buenos y son más las personas que le tienden una mano, que le tienden a ayudar, a apoyar y a motivar para que vuelva a utilizar las muletas.
1: Creo que sí. De hecho, para mí ha sido una base muy fundamental el apoyo de mis hermanas, de mi familia. Cuando a mí me sacaron de la casa, me sacaron en un estado ya totalmente muy, muy deplorable. Incluso el doctor dijo que 10, 15 minutos más y pues yo ya no la contaba. Y las que estuvieron ahí presentes, bueno, pues fueron mis dos hermanas. Que el que estuvo todo momento conmigo, que no me abandonó, fue mi niño Fer, de 13 añitos de edad. Él nunca me dejó. Yo me acuerdo que esa ocasión le dije a mi hijo, méteme a bañar, me ayudó a bañarme. Cuando salí le dijo, papá, agárrame porque siento que me voy a caer. Como pudo, me llevó a la cama, me acostó y yo le dije, papá, me voy a acostar un ratito, háblale a tu tía, dile que me siento mal. Él vio cuando empecé a temblar, una temblorina de más de 40 minutos, y él estaba muy desesperado porque así le hablaba a mis hermanas, le hablaba muy constantemente. Tía, yo veo muy mal a mi papá, tía, yo veo muy mal a mi papá. Y pues ellos no estaban aquí, desgraciadamente venían de Pachuca, que nada más llegaron, dejaron a mi abuelita y se fueron conmigo. Y pues así yo no supe ni cómo me sacaron de la casa. Pero yo creo que la base fundamental para mi problema, creo que fueron mis hermanas. Desde que llegaron estuvieron al pendiente mío, me llevaron al hospital, me trasladaron al lugar donde me hicieron la cirugía, estuvieron siempre conmigo. Me tuvieron que sacar por voluntad de los familiares, por una situación que se dio en el hospital, que la verdad, después de una cirugía lo que uno quiere es descansar, y tenían otro compañerito que pues igual un problema muy fuerte de salud, pues no dejó dormir, no dejó descansar. Mis hermanas dijeron, no, si estaba bien cuando salió de la cirugía y no durmió toda la noche y ahorita salió con su azúcar alta, pues es porque no ha descansado.
0: Nos los llevamos.
1: Entonces yo salí por alta voluntaria del hospital, pero le doy gracias a Dios porque pues me ha puesto a personas pues correctas en el camino. Lo que lleva a todo, o lo que me llevó a todo lo que fue la secuencia médica después de cirugía, las personas que me atendieron creo que fueron de la mejor manera, agradeciéndole, como vuelvo a decirle, a mis hermanas, que fueron la base principal de que yo saliera adelante.
0: Ok, con esta pequeña historia de resiliencia nos vamos a ir a una pequeña pausa y enseguida regresamos para seguir escuchando la historia de César.
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1: Son las 5 con 17 minutos.
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3: Estamos de regreso en Frecuencia Fisio y hoy estamos hablando de un tema que nos invita a cambiar nuestra forma de ver la discapacidad. Porque hay un aspecto del que pocas veces hablamos y es la forma en que los demás comienzan a ver, a tratar a una persona después de que ha adquirido una discapacidad. César, me gustaría que nos contara, ¿qué le diría el día de hoy a una persona que acaba de sufrir una amputación?
4: Bueno, en primer lugar, es un poquito complicado hablar con una persona que acaba de tener una amputación por las cuestiones de asimilación. Me he topado con dos o tres personitas que me han invitado a que vaya yo a hablar con sus familiares que han pasado por esto en este año que tengo yo de amputación. Y me topé con una persona que no acepta la amputación como tal, está muy rejega la persona, por más que quise yo hablar con él, siempre negativo en la situación. Entonces yo lo que hice en el momento, mejor en vez de hablar con la persona, mejor hablé con los familiares. Y yo a los familiares lo que les dije fue lo siguiente: miren, él está en esa negativa de la pérdida del pie, pero aquí depende mucho de ustedes como familia qué tanto lo pueden ustedes rescatar. Aquí les corresponde a ustedes. A mí lo que me funcionó es de que mis hermanas nunca me dejaron. Mi hermana la menor, que es la que me da de comer, que es la que en la casa donde yo estoy ahorita con ella, ella: hermano, vente a comer, hermano, ya párate, hermano, métete a bañar, hermano, vente, vamos a jugar con los niños. Entonces yo le dije a estos familiares que tienen mucho que trabajar con él en las cuestiones anímicas, que él vea que sus hermanos, que sus familiares no lo están haciendo a un lado, porque en muchas ocasiones nos hacen a un lado y no nos damos cuenta de que realmente se pierde esa confianza. Yo lo vivo en casa, ¿no? Yo vivo con mi hermana, con mis dos sobrinos, y a un ladito está mi tía, su esposo, mis cuatro primos. Pero a mí me pasa de que mi primo, pues él deja el carro bien pegado al muro y yo no puedo ni pasar. Entonces yo lo que le digo a mi hijo: hijo, sal y dile a tu tío que si por favor puede mover el carro para que en la noche, si me gana del baño, pueda yo pasar. Entonces es una situación que ya lo saben y que no hay necesidad de estarles repitiendo a cada rato las cosas, pero son unas personas que no piensan que en algún momento de su vida a lo mejor a ellos también les puede pasar. Yo siempre lo he dicho, que Diosito los perdone, pero el día que les pase esto se van a acordar de uno. Y es cuando van a venir muchas lamentaciones y cuando van a decir: ¿por qué no lo apoyé? ¿Por qué no le ayudé? Yo creo que vuelvo a lo mismo, la base principal es la familia, pero te encuentras de todo en todos lados, ¿no? O sea, hay obstáculos muy grandes. Ahorita te hablé del carro que ponen ahí para que no pueda yo pasar para el baño o que no pueda yo pasar para la cocina. Pero, por ejemplo, también en tu vida cotidiana, en tu vida diaria, el subir un escalón, o que dices, oye, te gritan en la calle, súbete a la banqueta. Pues sí, me subo a la banqueta, pero ¿de qué sirve que yo me suba a la banqueta si a los próximos 100 metros está el poste y te tienes que bajar de la banqueta para irte por la parte de abajo? O sea, son detallitos, son cosas que a lo mejor, lo decías hace rato, son cosas que no podemos a lo mejor prevenir, o que no lo vemos porque no nos pasa. Pero ya cuando lo tenemos en nuestro hogar, dices: chihuahua, tengo que cambiar todo, ¿no? Tengo que cambiar los muebles, tengo que ver lo que los muebles se vean bonitos, pero de otra forma, que haya espacio para que la silla de ruedas pueda andar. Tengo que modificar la puerta del baño para que podamos entrar, que no sea de que se abre de un solo lado, ¿no? Que sea corrediza para que pueda entrar bien la silla, poner un pasamanos. Yo ante la sociedad me he encontrado es, por ejemplo, el ir a un sanitario. Aquí en Zimapán, en el centro de Zimapán, nada más hay un solo lugar en donde yo puedo entrar al baño cómodamente con la silla de ruedas. Y le agradezco, la verdad le agradezco al señor que tiene su localito ahí, porque antes me cobraba. Pero de un tiempo para acá, me dice, pásate. Entonces yo creo que él vio la necesidad que tengo y que él abrió su corazón para no cobrarme, ¿no? Entonces, es el único lugar que yo he encontrado aquí en Zimapán. No he encontrado otro lugar donde pueda yo decir voy a pasar a hacer del baño, ¿no? Pero sí cambia muy, muy radicalmente tu vida. Depende, yo por ejemplo, mil veces prefiero yo estar en la calle que estar en mi casa. ¿Por qué? Porque en casa estás acostado, te sientas, prendes la tele, prendes la radio, te vuelves a acostar, te vuelves a dormir, o apagas ya a cualquier aparato y estás nada más acostado y estás pensando cosas erróneas, cosas tontas. No puedo caminar, ¿qué va a pasar de mí? Que ay, me doy lástima a mí mismo, ¿no? En cambio, si yo hago todo lo que hago todos los días, despierto a mi hijo a las 6:30 de la mañana, apúrate, inyéctame, hijo, por favor, pásame mis pastillas, cámbiate, me cambio yo, mi hijo está al pendiente que no me vaya yo a caer cuando me estoy cambiando, me prepara mi hijo mi café, tomamos el cafecito juntos, y a las 8 de la mañana, 8:10, le hablamos al taxi para que el taxi vaya por nosotros. A ese horario yo me vengo con mi hijo, y a ese horario yo empiezo a vender mis dulcecitos, porque a eso me dedico ahorita. A vender dulcecitos. Cambié radicalmente lo que yo hacía, que yo era árbitro de básquetbol, que yo era taxista. Cambié radicalmente todo mi trabajo a adaptarme a otro trabajo que me genere un poquito de ingreso. Pero aún así, a pesar de que yo he cambiado mi ámbito, extraño manejar, extraño arbitrar. Entonces, ahí es en donde entra mucho esa como que desesperación y digo, alguna vez volveré a hacerlo. Yo me lo he propuesto, yo digo, yo sí puedo regresar a arbitrar.
3: Claro.
4: A lo mejor ya no como árbitro de cancha, pero sí como árbitro anotador, ¿no? Y estoy haciendo la pasión que a mí me gusta, el deporte que a mí me gusta, ¿no? A lo mejor sí puedo manejar un carro, aunque sea automático, que no sea estándar. Pero ese sueño que tengo de manejar un carro automático, pues para mí es un sueño como que un poquito a largo plazo, porque pues económicamente pues no estoy bien que digamos, ¿no? Pero pues yo lo he dicho, agradecerle a Dios por lo poquito que ellos nos dan, ¿no? Que Dios nos da, agradecerle a toda la gente, porque la verdad ha habido mucha gente que se ha acercado, que me compra un dulcecito. ¿Quién me da 20 pesos que me dice quédate con el cambio? Hay personas que nada más agarran y te dan el billetito, que te dan una monedita. Y la verdad, de corazón yo lo agradezco. Porque esas personas, bien dice el dicho, ¿no? Y lo decimos nosotros los mexicanos, somos muy buenas gentes. Son más las personas que te ayudan que las personas que no te apoyan. Y son más aquellas personas que te dicen te empujo, pero que también aquellas personas que te dicen oríllate, estorbas, porque sí lo hay.
3: Sí, sí. Todavía la falta de cultura o la falta de empatía que hay hacia las personas con discapacidad, porque ya lo decía, nuestra sociedad, nuestra estructura, nuestras calles, nuestras casas no están preparadas, no están adaptadas para que una persona, como por ejemplo su caso, que usa una silla de ruedas, pues pueda desplazarse libremente y cómodamente. Y César, bueno, pues antes de despedirnos, quiero agradecerle no solamente el haber venido a Frecuencia Fisio, sino permitirnos conocer un pedacito de su historia. Gracias por hablarnos de su experiencia y por mostrarnos aquello que muchas veces no vemos. Antes de despedirnos, ¿le gustaría agregar algo más, enviar algún saludo, decirle algo a las personas que nos están escuchando?
4: Bueno, pues creo yo que en primer lugar agradecerle a Radio Universidad el privilegio tan grande que me dieron de estar aquí presente en este día, en este momento. 10, 15 minutitos, pero de gran amor y de gran corazón que uno ofrece. Yo la verdad quiero despedirme con dos o tres frases que la verdad en el transcurso de este año me han hecho mucho. En primera, es que decirle a la vida sonríe, porque la sonrisa es la clave del éxito. Y no dejarse vencer, porque si tú te dejas vencer, no vas a llegar lejos. Yo creo que como primer punto de una persona con discapacidad es precisamente sonreírle a la vida. No fijarte en tu extremidad y decir no la tengo, sino fijarte en lo que puedes hacer en ese día. Y por qué no tú como persona con discapacidad agarrar y decirle a una persona que te encuentres enfrente, oye, eres muy bonita. Oye, ¿sabes qué? Sonríele a la vida. En muchas ocasiones nosotros estamos más completos, pero las personas que tienen todo están más acabadas que uno. Y no lo vemos de esa manera, ¿no? Esa es la primera. La segunda palabra se la agarré a un amigo que se llama Iván, que él siempre me dice, César, no te metas en problemas. Y esta frase la digo porque mis tres hijos, que son el pilar por el cual yo siempre estoy saliendo adelante, mis hijos siempre me dicen, papá, ¿por qué te enojas? Ya deja al Señor, ya no le digas nada. Le digo, mira, hija, le digo, si yo no le digo nada a la persona, siempre me van a humillar. Es mejor que yo diga lo que yo siento en el momento. Expresarle que él está mal. Le digo que él está mal porque él está parado en un lugar donde es para discapacitados. O que te obstruyen el paso y que tú te tienes que ver obligado a abrirte más para moverte por la carretera cuando no tienes por qué orillarte tú como persona con discapacidad. Entonces, esa frasecita de que siempre mi amigo me dice no te metas en problemas, la he tomado muy en personal y lo he metido muy a mi vida propia, ¿no? No te metas en problemas, sonríele a la vida, que la verdad esa palabrita de que sonríele a la vida me ha dado muchas bendiciones. Y la otra que usted me dijo, a ver, te ayudo, no, hazlo tú solo. Esa palabrita que yo la verdad dejé en mi diccionario personal, yo dije, la palabra no puedes no existe.
3: Así es.
4: La palabra no puedes no existe porque tú puedes hacer todo lo que tú quieras. Hay cosas que realmente no vas a poder hacer, pero si buscas tú la manera, a lo mejor aunque tú no lo hagas, pero sí lo puedes realizar, aunque sea maniobrando, aunque sea diciéndole a otras personas. Muchos ingenieros que hacen edificios tan grandes, ellos se dedican con sus albañiles, ¿no? Y al final quién se lleva todo el mérito, el ingeniero.
3: Claro.
4: Aunque el que hizo toda la labor fueron aquellos albañiles y hacen unos edificios tan hermosos, pero se los genera más el ingeniero, ¿no? Y no vemos lo que está atrás del ingeniero. Entonces, esa parte para mí es lo fundamental. Yo creo que mis hijos para mí son los ingenieros y yo creo que yo soy el que estoy construyendo ese pedacito de vida. Y no porque no tengamos una extremidad. Yo creo que eso es un punto y aparte. Eso como que para mí es una motivación más grande a salir adelante.
3: Así es. Muchas gracias, señor César, por acompañarnos, por todo lo que nos compartió. Y a ti que nos escuchaste, gracias por estar con nosotros como cada semana. Recuerda que el movimiento es vida y la fisioterapia es esencial. Gracias, compañeros en cabina, controles y producción. Yo soy la fisioterapeuta Mariela Trejo. Esto fue En Frecuencia Fisio. Hasta la próxima.
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1: Son las 5 con 33 minutos.

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7: Temperatura, 20 grados centígrados.
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8: Son las 6:06.
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17: Hola, hola, bienvenidos una vez más a este espacio de Ya Oíste. Yo soy Génesis Sainz, más que feliz, emocionada de tratar un tema, pues del que se habla muy poco, la sarcopenia. A veces te sientes con menos fuerza, te cuesta más trabajo cargar cosas, subir escaleras, levantarte de una silla. Pues todos esos puntos hoy los vamos a aclarar. Y para eso tenemos una invitada muy especial. Nos acompaña la doctora Claudia Santillán Arriaga, que es especialista en medicina interna. Doctora, bienvenida, muchas gracias.
18: Muchas gracias, buenos días, gracias por la invitación. Y bueno, vamos a hablar de lo que es la sarcopenia, como lo mencionaban ahorita. Conocido desde ya muchos años, últimamente en boga en México. ¿Por qué? Porque vamos todos para ese diagnóstico o ese síndrome que actualmente se conoce. A la sarcopenia se le menciona como sarcopenia del latín y griego, que es sars, carne, penia, disminución, que es disminución del músculo, o también se le conoce como miopenia, músculo mío, penia, disminución. Y esto va unado a otros términos que se llaman dinamopenia, que es disminución en la fuerza, y por consiguiente también la cratopenia, que es la disminución en el músculo, disminución en la fuerza, y por consiguiente disminución en la actividad funcional diaria. Anteriormente se conocía que era un síndrome geriátrico, porque todos los cambios que vamos teniendo a partir de los 65 años van generando parte de estos síndromes geriátricos. Pero conforme han avanzado los años y los tiempos, se han hecho varios estudios condicionando que no solamente el paciente geriátrico, sino también el paciente que tiene enfermedades metabólicas, como pueden ser la diabetes, la obesidad, la insuficiencia cardíaca y recientemente más estudios sobre la enfermedad renal crónica.
17: ¿Cómo lo podemos como centrar de que no solamente es algo para la gente mayor, sino que es como una un desgaste prematuro, se podría decir?
18: Sí, un desgaste prematuro. Ya fisiológicamente a partir de los 50 años empezamos a tener cambios en las células de todo el cuerpo, pero ahora México desafortunadamente somos el primer país de obesidad infantil. Al ser el primer país de obesidad infantil vamos generando mayor peso en nuestra estructura muscular y en futuro podemos llegar a desarrollar lo que es la obesidad, lo que es la diabetes mellitus y por consiguiente las enfermedades cardiometabólicas como la insuficiencia cardíaca. Entonces, todas esas enfermedades al tener un desgaste progresivo y crónico van a dar una disminución en la masa muscular corporal. Se comenta que después de los 50 años vamos perdiendo por cada año un 2% de masa muscular.
17: Wow.
18: Y después de los 65 años esto puede incrementarse hasta 13 a 24%. anual, pero si tenemos otras enfermedades o no hacemos actividades preventivas, podemos llegar a un grado mucho mayor que puede llevarnos inclusive a la muerte.
17: ¿Cómo vamos a diferenciar que a lo mejor estamos en una buena etapa para tomar acción y decir, bueno, voy a hacer ejercicio o esto? O en dado caso, ¿cómo sé que yo tengo, ya estoy empezando con la sarcopenia o esta parte prematura?
18: En un paciente mayor de 65 años, ya podemos pensar en la sarcopenia. ¿Por qué? Porque tenemos alteraciones en todos estos factores sensoriales, marcha, se van modificando. Si estamos mucho tiempo en una sola posición, vamos a hacer contracturas musculares. Entonces, cuando yo me quiero estirar para ese ejercicio, me duele. Y si me duele, ya no lo hago o ya no lo realizo. Y un adulto mayor, que son afortunadamente no es una gran mayoría, porque ya actualmente vemos en los parques, en los gimnasios, en algunos bosques, mucha gente mayor haciendo actividad física. Entonces, ese poco que nosotros le invertamos en el ejercicio, que se considera que son 30 minutos al día o 150 minutos semanales distribuidos en lo que nosotros podamos administrarlo de acuerdo a nuestros tiempos, nos va a ayudar mucho. Pero no solamente se considera que sea la caminata, la yoga, natación, que son ejercicios aeróbicos, sino también ya incrementarle un poquito en peso, ya sea con un poco de mancuernas, con polainas, o inclusive podemos en casa, si no puedo comprarme mi mancuerna o polaina, puedo llenar unos botecitos de agua o un recipiente con arroz, con frijol, con lenteja, con alpiste y cargarlos.
1: Claro.
18: Y en las piernas podemos hacerlo con la tela que tenemos en casa que ya no nos sobra, llenarlo igual, se considera que sea de arena, pero no vamos a tener arena tan fácilmente, llenarlo igual con la semilla más chiquita que tengamos y ponerle un resortito o ponerle un velcro o unos broches para que lo podamos agregar tanto a los brazos como a las piernas. Y unos minutos, de 5 a 10 minutos que lo hagamos en casa en lo que vemos las noticias, la televisión, nuestro programa favorito o inclusive ya hay programas de ejercicio, sobre todo para adulto mayor. Hay que hacerlos y con ese pesito que le pongamos nos va a ayudar a disminuir ese riesgo de la sarcopenia a corta edad. Cualquier paciente que tenga enfermedades crónicas, vamos a mencionar diabetes, obesidad, enfermedad cardíaca, paciente geriátrico, que curse con una recaída como son una enfermedad o que requiere estar en el hospital por algún proceso infeccioso o descompensación, o inclusive que pueden llegar a requerir aditamentos como ventilación mecánica, están postrados en cama. Entonces, su músculo no lo moviliza.
1: Claro.
18: Entonces, muchas veces podemos ver al paciente hospitalizado y el familiar va y nos apoya a darle de comer en la boca, lo tiene apapachando en la cama, y no, al contrario. Llegando hay que moverlo, sentarlo, que él coma para que no pierda esa funcionalidad. Y aquí tenemos que pedir apoyo, si lo hubiera, con una fisioterapia para que nos esté apoyando qué ejercicios puede mantener durante esa hospitalización para que se desgaste menos y pierda menos músculo. Otro es nutrición. Desde que llega el paciente al hospital, hacemos como un plan alimenticio para no perder tanto músculo y garantizar que el paciente esté ingiriendo su alimento. E inmediatamente que se egresa, mandarlo a rehabilitación física, a nutrición, psicología si está en condiciones y psiquiatría.
17: La proteína que venden o que pues consumen, que es como un suplemento, ¿eso ayuda o estamos hablando de mejor natural?
18: De todo natural. Mucha de la gente que va al gym le sugieren suplementos proteínicos, pero muchas veces pueden dañar o el hígado o el riñón. Claro. Y hablamos que la enfermedad del riñón es una de las que más sufren de sarcopenia. Entonces, wow, nuestro músculo ya está establecido. Lo importante es trabajarlo y mantenerlo y movernos. Ya sea que yo tenga una enfermedad renal o cualquier enfermedad, mientras yo me mantenga activo dentro de las posibilidades, yo mantengo mi músculo. Pero si el paciente va a perder peso por la misma enfermedad y yo le doy un aditamento o un suplemento, todo es de preferencia natural, porque eso nos va a ayudar desde la digestión, desde la salivación, de la masticación, la deglución, la absorción de nutrientes, que es mucho mejor a darle un suplemento preparado. ¿Por qué? Porque la absorción va a ser diferente. Sí, y eso se llama un suplemento que, exacto, no equivale a la alimentación. Y muchas veces los familiares o los pacientes dicen, denme una nutrición, porque no me da hambre. Es por eso un suplemento nos ayuda, pero no sustituye a la alimentación.
17: Yéndonos a la prevención, para que no lleguemos, o sea, en estos casos yo que tengo 27 años, ¿no? Y yo no quiero que cuando llegue a la edad de los 60 tenga sarcopenia. ¿Qué puedo hacer desde yo ahorita para decir, voy a prevenir?
18: Si una persona es sana, no tiene ninguna enfermedad, ninguna comorbilidad, puede tener una alimentación, pero siempre sería ideal llevarlo a cabo con un nutriólogo.
17: Okay.
18: Y conjunto con un dietista, ya que el nutriólogo nos detectó que estamos sanos, entonces el dietista nos puede dar inclusive ciertas recomendaciones de cómo balancear lo que es el plato saludable, donde un porcentaje son verduras, carnes, cereales, proteínas, y en sí todo, y sobre todo los líquidos,
17: claro.
18: Sobre todo hidratarnos en forma correcta, porque nuestro cuerpo se basa en toda esta homeostasis o que sea todo parejo para que pueda absorberse todos los nutrientes, y sobre todo no saltarnos alimentos.
17: Importante.
18: Eso es algo muy importante, porque si no llevamos el desayuno, comida y la cena, entonces nuestro cuerpo va a tomar energía de donde no tiene y entonces va a empezar a alterar todo el metabolismo. Trata de hacer un sueño reparador.
17: Nuestro cuerpo habla y hay que escucharlo, hay que saber escucharlo y tomar el tiempo para darle, porque nada más tenemos una sola vida, hay que cuidarla. Nos vemos en el siguiente episodio de Ya Viste. Yo soy Génesis Zaine Silva. Hasta luego.

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6: Son las 6:34.

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1: Son las 6:47.

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6: Temperatura 20 grados centígrados.
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7: Son las 7 con 3 minutos.
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Hola, hola, Paquis, ¿cómo están? Buenos días, qué gusto darte la bienvenida en esta mañana. ¿Cómo están? ¿Qué tal su fin de semana? Espero que la hayan pasado muy lindo. Gracias por sintonizarnos a través de Suma Radio en el 99.7, 99.5, 102.1 y 91.1 de tu FM en diferentes regiones: Pachuca, Huejutla, San Bartolo, Tutotepec, Zimapán, Actopan y Tulancingo. Y también gracias a quienes nos sintonizan en toda América Latina a través de Radio Ilse. Yo soy Betty Barrón. En controles de transmisión se encuentra Luis Edgar Santos. Y juntos vamos a estar contigo durante los próximos minutos. Así que bueno, espero que la pasemos súper bien. Que nos cuentes qué tal tu día de hoy. O sea, qué harás en esta mañana. Qué tal estuvo tu fin de semana. Quiero saberlo todo. Recuerda que te puedes comunicar conmigo a través de nuestro mensajero de texto vía WhatsApp 771-142-6712. Mientras tú te comunicas conmigo, yo te invito a disfrutar de esta siguiente canción y vuelvo junto a ti en unos instantes.

0: Con 12 minutos, estamos de regreso junto a ti y esta mañana quiero escuchar ya a los paquis que están en comunicación con nosotros y esta mañana quiero saludar, a ver, vamos a ver quién anda por aquí. Un momentito. Hola.
1: Es que fui a una fiesta y me caí.
0: Ay,
1: se me cayó el diente.
0: ¿Pero estás bien?
1: Me aflojó un diente. Soy Haru Miskli.
0: Haru.
1: Va, buenos días.
0: Buenos Bye. Días. Oye, chiquita, ¿pero estás bien? Cuéntame, porfi, si estás bien. Te mandamos todos los paquis un abrazo para que te sientas mejor. Y bueno, pues ya premio castigo sería que ya tienes un diente para el ratón. Pero bueno, espero que sí estés bien. 7:13. Betty, lindo día. ¿Sería posible un gallito para Leyin? No se quiere despertar. Ándale, Leyin, con que no te quieres despertar. Sí, vamos a ponerle un gallito, hoy es muy temprano, creo que habrá muchos paquis que estén dormidos. Así que creo que este gallito va a ser para despertar a todos.

0: 7:14 y esta mañana quiero saludar. ¿Cómo estás, Ali?
1: Hola, Betty, buenos días.
0: Ah, no, es papá.
1: Espero que estés bien. ¿Puedes ayudarnos en ponerle las mañanitas a mi hija, Alicia Simone, que cumple 8 años y queremos decirle que la queremos mucho y estamos muy orgullosos de ella y todas las mañanas quiere escuchar tu radio Maquilisque?
2: Feliz cumpleaños, Alicia. Te queremos mucho.
0: Ali, ¿cómo estás? Oye, entonces es tu cumpleaños. Bueno, te vamos a dejar estas mañanitas para celebrar contigo, para decirte que eres una niña increíble y gracias por ser siempre Paquilisli. Además, recuerda que tu familia te ama muchísimo y hoy pásala padrísimo, Ali. Estas mañanitas son para ti.
2: Muchas gracias,

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0: 7:19. Y hola, Sammy, ¿cómo estás?
1: Betty, soy Samarisi y hoy vengo muy contenta porque vengo con mi hermanito. Me ponen la canción de Taquito de Salelo.
0: Ahorita se las ponemos. ¿Qué?
1: Gracias.
0: Ah, ok. Betty. Te mando un abracito a ambos y gracias por ser paquis. Ahorita les ponemos taquitos de suadero. Hola, hola, quiero pedirte que le pongas una canción a mi hijo Raúl, la del ratón vaquero, por favor. Él ya está listo para ir a la escuela y comenzar esta semana. Le mandamos abrazos al pequeño Raúl y ahorita te buscamos también tu canción. Hola.
2: Que tengas bonito día.
0: Chuchín.
2: Adiós.
0: ¿Dónde estabas?
2: Hola, Betty. ¿Cómo estás?
0: Hola, súper, ahora estoy mejor.
2: Unos saludos.
0: Ajá.
2: A Fer.
0: Ajá.
2: Y quiero la canción de Marranito. Adiós, Betty, bye. Te mando muchos besos, adiós.
0: Chuchín, también te mando muchos besitos, ¿sale? Abrazos, chiquito hermoso. Hola.
3: Aquí. ¿Cómo estás?
0: Muy bien, ¿y
3: yo
0: tú?
3: Yo bien. ¿Sí? Soy Elías.
0: ¿Cómo estás, Elías?
3: Te quiero pedir la canción, por favor, de el rap de los Michis. Bye, gracias, bonito día.
0: Bonito día, Elías. Te tengas hoy un día maravilloso.
4: Hola, Betty, buenos días.
0: Hola.
4: ¿Cómo amaneciste?
0: Súper, ¿y tú?
4: Soy Sara Leslie. Ya me había desconectado un tiempo. Por favor, ¿me puedes poner la canción de Mundo de Caramelo? Gracias. Y saludos a todos los paquis.
0: Gracias. Abrazos también para ti, Sara Leslie. Qué bueno que ya regresaste. Hola, Betty, buenos días. Yo soy papá de Eliseo, de Xochitl, de Margarita y de Elías. Saludos. Son mi amor y los amo muchísimo, a mis hijos e hija, y también a su abuelita, Doña More Solano, y quiero la canción de Taquitos de Suadero para que canten y bailen. Esto que ya tenemos de fondo es Taquitos de Suadero, disfrútenla, son las 7:22.

0: 7:24 y nos dicen, hola Betty, ¿nos puedes poner la canción de Cepillín? ¿Cuál te gustaría de Cepillín, Aire? Bueno, tú nos cuentas, mientras tanto vamos a saludar a otros paquis en los que tú piensas cuál sería la que te gustaría, ¿va? Hola.
1: Hola Betty, soy Regis.
0: Hola Regis, ¿qué pasa?
1: El fin de semana fui a Taxco.
0: Oh, qué padrísimo.
1: Y mi papá le dio el anillo de compromiso a mi mamá.
0: ¡No! ¡Qué padrísimo! Ajá.
1: Y comí muy rico.
0: Oh, maravilloso.
1: Comí en un buffet que se llamaba Verde Limón.
0: Ajá.
1: Y había gelatina de uva. Y me la serví con un poco de yogurt. Y estaba muy rico.
0: Muy rico.
1: Gracias. Ay, por cierto, ¿me puedes poner un gallito para mi mamá, por favor? Gracias.
0: Oye, no, primero, lo que quiero decirles es que les deseo muchísima felicidad y sobre todo que compartan este momento y todos los que les queden de vida a los tres y que sean muy, muy felices. ¡Qué bonito! Gracias por las fotitos porque además ya este es chisme completo. Eso me encanta, que los paquis ya saben que a nosotros nos gusta el chisme completo. Entonces nos mandó todas las fotitos. Les deseamos de verdad lo mejor. Muchas felicidades. Qué bonito, gracias por compartirlo con todos los paquis y les deseamos de verdad lo mejor. Ah, tenemos otros dos audiosillos, a ver.
1: Te enseño a mi cerdito en Taxco Guerrero. ¿Me puedes poner la canción de Maranito, por favor? Gracias.
0: Ahorita te la buscamos.
1: Ay, también fui a la iglesia de Santa Prisca en Taxco.
0: En Taxco, me encanta. Muchas felicidades, qué bueno que se divirtieron mucho. Felicidades a tus papás y a ti. Y tu marranito se ve increíble. Gracias por compartirlo con nosotros. Aquí está esta canción para que te pongas feliz y para que celebres junto a tus papis.

0: 7:27, hola. Ah, es que a Raulito ya le pusimos, ya le leímos su mensajito. Ahorita te estamos buscando la del ratón vaquero, ¿eh? Hola.
1: Se me va a caer un diente.
0: Se te va a caer un diente.
1: Fui a una fiesta y me caí.
0: Ah.
1: Y se me cayó el diente.
0: Ok.
2: Hola, Betty. Yo soy Sara Uriski.
0: Hola, Sao.
2: Mañana es el cumpleaños de mi hermana Maki. Pero hoy me puedes poner la canción de... Soldado Trifaldón.
0: La del Soldado Trifaldón, ok.
2: Adiós.
0: Te la buscamos enseguida, ¿va?
1: Ya estoy bien, Betty. Solo
0: ay, Haru.
1: Un poquito para comer.
0: Ay, mi cielo.
1: Bye.
0: Te duele poquitito para comer. Bueno, cuídate mucho ese dientito, bueno, ese huequito por ahora. Y espero que te vayas recuperando. Te mandamos todos los paquis, mucho cariño para que estés mejor, ¿va? Hola, Betty, buenos días. Soy Matilis, ya voy en camino a la escuela. ¿Me podrías poner la canción de Papá Te Quiero de 31 minutos? Y quiero mandarle saludos a la manada Scout del grupo 7, McLaren, Pachuca. Muchas gracias. Les mandamos muchos abrazos, Mati. Y a ti también te deseamos lo mejor en este inicio de semana.

0: No te vayas, solo vamos a un breve corte.
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10: Son las 7 con 32 minutos.

0: 7:34, estamos de regreso. Y en esta mañana nos dicen: buenos días, Betty. Envía por favor un saludo y un beso muy grande a mi hija Vale, que la amo con todo mi corazón, y que tenga una bonita semana. Le mandamos abrazos a Vale. Deseamos que hoy su semana sea increíble. Y gracias por ser Paqui Lisli.
1: Hola, Paqui Lisli.
0: Hola.
1: Soy Jiménez.
0: ¿Cómo estás, Jimé?
1: A petición de mi mamita hermosa chula.
0: Ajá.
1: Te pido, mi chica Yeye, por favor.
0: Bien. Ahorita les ponemos mi chica Yeye y les deseamos lo mejor a ambas. Hoy diviértanse, canten y bailen. Y ahorita les vamos a poner ya su canción. 7:35. Hola. Hola. Ay, andamos enfermitos. ¿Cuál, amor? ¿Cuál sería? ¿Cuál?
1: La Macarena.
0: No, la Macarena. ¿En serio? ¿Sí? No.
1: Por favor. Gracias, Betty. Un besito y un abrazo.
0: Noah, te mando abrazos y que tengas hoy un día bien bonito. Oye, te escuché un poquito ronquito, por favor. Las tardes han estado muy frías porque, bueno, ahora que inició el otoño, claro, las tardes se vuelven como mucho más frías y con vientecito. Entonces tápense bien porque nos podemos enfermar de la garganta y un montón de gente enferma. Me he salvado de puro milagro, aunque mi garganta se siente como un poquito ronquita, pero no me dejaré vencer, así que ustedes tampoco. Y como Paquis, nos cuidamos.

7:37, buen día, una felicitación muy grande para Arturito Garduño en su cumpleaños de parte de Juanjo, Chema, Pepito y su tía Carelli, que lo quieren muchísimo y que se la pase súper bien. Le mandamos abrazos a Arturito Garduño, feliz, feliz cumple. Además queremos decirte que Juanjo, Chema, Pepito y tía Carelli te quieren mucho y hoy desean que la pases padrísimo, te diviertes mucho, ¿eh? Buenos días, Betty. Ángel, el día de hoy me acompaña a trabajar porque está enfermito. Siempre le ha gustado escuchar Paqui Lisli, pero ya va a la secundaria y ya no puede. No, de todas formas que nos sigue escuchando, Ángel. Tú no te preocupes, tú vas a ser Paqui forever. Entonces, como siempre, siempre, siempre, siempre serás Paqui Lisli. No importa, hoy que estás enfermito, qué bueno que te viniste, que te subiste al coche y que puedes sentirte arropado por todos los paquis que deseamos, que te sientas mucho mejor y que pronto te recuperes de salud, ¿sale? Un besito y un abrazo, Ángel.

0: canción de Sapito, Sapito, tú, tú. Por favor, gracias, bye. Saludos a Sony.
1: Gracias, ahorita le pasamos tus saludos. Ahora está en la otra cabina, pero le pasamos los saludos. Gracias, Irene Isley. Y te buscamos la del Sapito, ¿va? Abrazos.
2: Hola, Betty. ¿Cómo
1: hola,
2: estás?
1: Hola.
2: Soy
1: súper.
2: Te vengo sintonizando.
1: Gracias.
2: Pues hoy me toca dirigir la ceremonia de honores a la bandera. Yo soy la maestra de ceremonias.
1: Qué padrísimo.
2: Entonces, quería ver si me pudieras poner, pues, la de Your Idol de las guerreras.
1: Esa solo podemos en miau, miau, miau. Exacto, en gatito solo te la podemos poner. Ahorita te buscamos Your Idol en miau, miau, miau. Y te deseamos la mejor. La mejor de las vibras para que te salga muy bien lo del homenaje, ¿eh? Nos vienes a contar mañana, porfa, Free.
3: Hola, Paqui, buenos días.
1: Hola.
3: Espero que estén muy bien todos los Paquis.
1: Gracias.
3: Tú quiero también mandarle una felicitación muy, muy grande a mi peque Catherine, Catherine Isley, de acá de Zimapán. Porque el de ayer
1: abrazos.
3: Fue su cumpleaños. Cumplió 9 años.
1: Ajá.
3: Y decirle que estoy muy orgullosa de ella. Y que sea muy feliz. Deseo que sea muy feliz.
1: Ay, le gracias, mandamos Peti. Un abrazo grandote. Esperamos que haya pasado un cumpleaños bien bonito. Catherine, feliz, feliz cumpleaños. Abrazos. Y no te olvides que todos los Paquis celebramos junto a ti. Hola, Betty, buenos días. Soy Jocelyn, la mamá de Josué Alejandro. Y si me puedes decir que si le puedes decir que se apure para que no se le haga tarde para ir a la escuela. Y un saludo a Camichurris y a Chuletita. Los quiero mucho, por favor, si puedes poner la cumbia. No, que no, que no, que no. Que a Chuletita le gusta, no, esa, además ya ni siquiera voy a decir el nombre, o sea, tal cual es así. Ya será innombrable porque hay que cuidar a los Paquis y darles mejores contenidos. Entonces, yo pienso que te la puedo cambiar por otra, ¿te parece? Abrazos, que tengan hoy día bonito.
4: Hola, Betty, ¿cómo estás? Bien. Espero que estés muy bien. ¿Me puedes poner la canción de El dinosaurio en la gente, Betty? Gracias. Le mando saludos a mi papá que está trabajando.
1: Le mandamos saludos a papi.
4: Adiós.
1: A ti también, te mandamos muchos saludos y que tengas hoy una mañana bien bonita.
5: Hola, Betty, ¿cómo estás? Bien.
1: Bien, ¿y tú?
5: Yo muy bien.
1: ¿Sí?
5: ¿Me puedes poner la canción de de la bubu, la bulabu? Gracias. ¿Puedes? Te voy a decir algo. Todos andan en la escuela pública, menos yo. Bye.
1: Pues qué padre, porque las instituciones públicas también rifan y rifan muy chido, así que qué padrísimo. Nosotros somos una universidad pública y universitaria y la verdad es que también rifamos y rifamos muy bien. Entonces, eso está padrísimo. Abrazos, María José, saludos para Pepe y nos dicen, a ver, vamos a ver.
6: Buenos días, soy Melody. ¿Me puede poner la
1: hola,
6: canción
1: Melody
6: de Mundo de Caramelo de Lara Campos, por favor? ¿Y qué cree?
1: ¿Qué?
6: Se me cayó mi muela. Ahorita le mandó fotos de mi diente.
1: Sí, nos mandó fotito de los dientes, Paquis, ya lo vi. Y nos dice que el ratoncito le dejó 100 pesos. Ahorita voy a inspeccionar ese dientito para ver. No, pues es que sí lo mandó bien cuidado. Con razón a mí me dejaban de a 10 y de a 20 porque seguro iban picados y eso, porque el de ella está entero, blanquito, muy bien cuidado. Me parece que el ratón Pérez tiene muy buen criterio para dejar los 100 pesos. 7:43. Oigan, quiero decirles una cosa, ¿hace cuánto tiempo no tenemos soundtrack y no tenemos esta sección en la que podemos recomendarnos música y podemos saber que nuestras propuestas las podemos escuchar y disfrutar, ¿cierto? Bueno, quiero decirles que Mitch y les hizo un soundtrack en donde quiere compartirles nueva música, en donde les quiere dejar esta propuesta musical, y que más tarde, también es una invitación para que ustedes se sumen al canal de difusión, porque más tardecito les vamos a compartir un playlist y sobre todo también esta recomendación para que ustedes busquen la banda, para que les guste y para que puedan tener nueva música. Entonces, ¿qué les parece si pues podemos poner esta siguiente capsulita que nos dejó Mitch, y en unos instantes volvemos junto a ti?
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9: Conozcamos la recomendación de esta semana.
10: ¿Qué pasa cuando juntas a un adolescente con tres fantasmas rock and rolleros? Pues, formas una banda. Hoy en Soundtrack te voy a hablar acerca de algunas canciones de una banda bastante peculiar, llamada Julian the Phantoms. Esta banda está formada por Julie, una chica de 16 años, y por Luke, Alex y Reggie, tres músicos que, por circunstancias bastante sobrenaturales, terminaron compartiendo escenario con Julie. Su historia está relacionada con una serie del mismo nombre. Hoy vamos a concentrarnos en algo que trasciende la pantalla: su música. Nuestra primera parada en este soundtrack es Now or Never. Esta canción es interpretada por los tres fantasmas rock and rolleros de la historia. Y aunque parezca difícil de imaginar una banda formada por fantasmas, créeme que cuando escuches todas sus canciones, vas a querer cantar y bailar junto a ellos. Si tú fueras un fantasma, Paki, ¿cómo te gustaría pasar tu tiempo? ¿Espantarías a tus amigos o también tocarías música? En la banda, Luke toca la guitarra, Reggie el bajo y Alex la batería. Y aunque en esta canción no canta Julie, los tres logran transmitir con Now or Never una energía electrizante que te motiva a decir, es momento de hacerlo.

Piensa, Paquín, alguna vez que hayas tenido que subirte a un escenario, participar en una actividad, probar un deporte nuevo o incluso levantar la mano para responder algo en clase. Y justo antes de hacerlo, pensaste, ¿y si me sale mal? Nuestra siguiente recomendación, Paqui, va en la dirección contraria, porque te invita a disfrutar el momento y dejar atrás todo el miedo e inseguridad. Esto es Pride. Habla de atreverse a dar el primer paso y hacer realidad nuestros sueños. Así que, si quieres intentar algo nuevo, Paqui, pero tienes miedo de que pueda salir algo mal, te invito a escuchar esta canción y animarte a hacerlo.

0: Nuestra siguiente parada en este soundtrack es Finally Free.
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0: La letra de la canción habla de dejar atrás todo aquello que te detiene, de reconocer lo que llevas dentro y de atreverte a mostrarlo. Imagina, Paqui, que te gusta muchísimo dibujar, cantar, bailar, inventar historias o tocar un instrumento, pero te da pena hacerlo frente a los demás porque piensas que podrían burlarse. Finally Free podría acompañar justo ese momento en el que dices: ¿sabes qué? Me gusta esto y quiero hacerlo. No importa lo que digas.

Esta canción es la primera que presentó Julie and the Phantoms frente a un público grande. Estaban muy nerviosos, pues había otra banda muy buena, la cual está inspirada en los dulces Jolly Rancher, pues sus integrantes se visten de los mismos colores de esos caramelos. Esta canción se llama Wow.

0: y es interpretada por Carrie, una chica muy talentosa que además de cantar, le gusta bailar y diseñar sus propios vestuarios. Si a ti te gustan las canciones pop, entonces All Eyes on Me te va a encantar, Paqui. Carrie y las chicas tienen un gran estilo y sus canciones hablan sobre el amor propio y sobre sentirse especial. Así que la próxima vez que tengas algo que quieras intentar, pero estés pensando demasiado en él, y si no puedo, tal vez solo necesites subirle un poquito el volumen a tu soundtrack. No te olvides, Paqui, de mandarnos mensaje y decirnos qué te parecieron estas recomendaciones. Si tienes algún artista o banda favorita que quieras compartir con los demás Paquis, puedes hacerlo en este espacio que es para ti. Hasta aquí ha llegado nuestro soundtrack. Esperamos que te haya gustado. Nos escuchamos pronto, Paqui.
1: Espero que les haya gustado este soundtrack y que, ya lo saben, más tardecito les vamos a compartir la propuesta musical. Tienen temas padrísimos y sé que nos van a llenar de mucha energía. Además, como les dijo Mitch, es una banda fantasmagórica y ya estamos entrando como a este tiempo del año en donde también sería una muy buena propuesta. Son ya las 7:50, vamos a ir a un corte, pero vuelvo junto a ti en unos instantes.
2: Paqui, Whisky va contigo.
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8: Son las 7:51.

0: 7:53, hola.
1: ¿Me puedes poner la canción de Son Pololos? Es que es el cumpleaños de mi hermana y esa es su canción favorita. Muchas gracias.
0: Le mandamos un abrazo a tu hermanita. ¡Feliz cumple!
1: Por cierto, cumple 14.
0: Sí, cumple 14. Le mandamos un abrazo y ahorita le ponemos un pololos, ¿va?
2: Hola, Betty. Buenos días. Soy Elenisli.
0: Hola, Elenisli.
2: Hoy voy a participar en la ceremonia. ¿Y qué crees? Se me cayó en la noche mi diente.
0: ¿Sí?
2: Estábamos padrísimo dormidos. Ajá. Y de repente sentí algo en mi boquita.
0: Ajá.
2: Lo saqué y era mi dientecito.
0: No inventes.
2: Le dije a mi mamá, mamá, se me cayó mi diente.
0: Ajá, ajá. Ay, qué emocionante.
2: Bueno, que tengas un bonito día. ¿Me puedes poner la canción de Pololos de 31 minutos, por favor?
0: Chiquita gracias hermosa, gracias por compartirnos la experiencia de tu dientito y aquí está su canción.

0: 7:55. Hola.
1: Hola, Leti, buenos días. Soy Kaylis Kli. Quiero mandarle un saludo.
0: ¿Cómo estás,
1: a mi
0: Kay?
1: Mamá, porque hoy es su cumpleaños. Y le quiero decir que la quiero mucho y muchas felicidades. Gracias.
0: Le mandamos un abrazo. ¿Cómo se llama,
2: hola,
0: mami?
2: Leti, soy Emily Scliss. Buenos días.
0: Hola, Emily.
2: Le mando un saludo a mi mamá que cumple años.
0: Ajá. ¿Cómo se llama, mami?
2: Que la amo y que siga cumpliendo muchos años. Gracias. Adiós.
0: Le mandamos un abrazo enorme y le deseamos lo mejor para este cumpleaños. Y ustedes la apapachan mucho hoy, ¿eh? La consienten demasiado porque hoy es su día especial. Bueno, todos los días son sus días especiales. Pero hoy que se celebra el que haya nacido en este mundo, pues que

0: nos acercan a la música, también a la energía del rock metal, y con canciones que sí están cuidadas para las infancias. Eso está bien bonito. 7:57. Hola.
1: Soy Ara.
0: Hola, Ara. Cariño, te escuché muy quedito al final. Pero te mando un abrazo, Arancis Clee. Un besito y un abrazo, ¿va? ¡Holis!
2: Buenos días.
0: Buenas, buenas.
2: Están desayunando huevo, brócoli, chayote.
0: ¡Ay, qué rico!
2: Gelatina y papaya.
0: Ya vi tu platito, qué delicioso
2: que
0: se ve.
2: Que todos los paquis tengan un excelente lunes.
0: Gracias.
2: Y me podrías poner la canción.
0: Pásame a tu papá. Pásame a tu papá para que nos diga qué canción.
3: Buenos días, Betty. ¿Cómo estás?
0: ¿Y tú?
3: Bien. Yo también estoy bien.
0: ¿Sí?
3: Hoy es lunes. Hoy es día de semana.
0: Ajá.
3: Inicio de semana. Y hoy me tocó participar en el escolta. Me tocó participar en el homenaje.
0: En el homenaje, ok.
3: ¿Qué es la tristeza? Soy Michelle.
0: Mitch, te mando abrazos.
3: Es un sentimiento que todas las personas vivimos en ciertas ocasiones.
0: Es correcto, la tristeza es un sentimiento que muchos de nosotros experimentamos en cualquier momento de nuestras vidas, y además de ser muy válida, que en ocasiones no sintamos no nos sintamos contentos ni felices, es padre el poder experimentar esa sensación, porque nos hace valorar aquello que nos puso triste, por así decirlo. O sea, cuando de pronto algo no nos sale como queremos, cuando no tenemos lo que queríamos, o cuando ocurre algo fuerte o feo, bueno, pues está la tristeza ahí para poder también sanar nuestro cuerpo, porque incluso la manera en la que experimentamos la tristeza nos permite que nuestro cuerpo se pueda, pueda respirar, pueda sanar, puede incluso expulsar todo aquello que emocionalmente está haciendo peso, entre lágrimas o incluso en la introspección de estar pensando en nosotros mismos, estar pensando en las situaciones. Eso nos lleva a que nosotros podamos entendernos un poquito. Entonces, qué bueno que hoy les vas a hablar de la tristeza. Ya son las 8:00 y nuestro último mensajito del día de hoy. Ah, esperen, no me acuerdo.
3: Como yo les puedo mandar mi saludo, porque yo siempre lo mando temprano y
0: yo
3: no
0: sé.
3: Lo oigo.
0: Yo sé, pero hoy sí salió, hace un momentito salió tu mensajito. Les ruego paciencia porque créanme que se llena el mensajero de texto e intentamos sacar los más posibles, pero yo digo que entre 7:30 y 7:20 es el mejor momento, porque es cuando empiezan a llegar entre que sí y no, y ahí los vamos leyendo conforme llegan, ¿va? Y ya como eso de las 7:40, entonces sí ya tenemos un relajo porque se nos juntan muchísimos, pero te mando un abrazo y bonito día. Ya nos vamos, son las 8:00, gracias en controles a Edgar Santos, yo soy Betty Barrón, nos escuchamos mañana.
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6: Son las 8 con 2 minutos.
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0: titulares de la información más destacada hasta el momento. 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

0: ¿Qué tal, amigas y amigos nuestros? ¿Cómo están ustedes? Muy buenos días. Bienvenidos a una emisión más de Suma Noticias Radio. Le enviamos un cordial saludo y nuestros mejores deseos hasta donde usted se encuentre, con quien esté y esté haciendo lo que esté haciendo. Mucho éxito para toda su jornada y deseando que este sea el inicio de una semana extraordinaria. Pues nos vamos directamente con el estado del tiempo, amigas y amigos nuestros. Son ya las 8 de la mañana con 5 minutos de este día lunes 28 de septiembre de 2026. Y la información breve compartida de lo que estaremos dando a conocer a ustedes más adelante se la ha dado a conocer María Fernanda León. Y nos vamos directamente, precisamente, con el pronóstico del estado del tiempo. Estamos contigo, mi querido Sergio. Sergio Martínez, buenos días. Adelante, por favor.
1: Buenos días, Anuel. Estamos listos para dar este reporte con este recorrido meteorológico y lo comenzamos en la zona centro. En Pachuca se espera una jornada fresca con una temperatura máxima de 23 grados y una mínima de 10. Predominará el cielo nublado y se pronostican algunas lluvias ligeras o dispersas a lo largo del día. La recomendación, si usted está saliendo de casa o está a punto de salir, llevar algún abrigo ligero y sobre todo también el paraguas. Nos vamos ahora al Valle del Mezquital. Para el municipio de Actopan se anticipa un ambiente parcialmente nublado con máximas alcanzando los 24 grados y las mínimas de 11 grados. La probabilidad de lluvia es baja durante la mañana, sin embargo no se descartan chubascos aislados hacia la tarde. Avanzamos ahora hacia el Valle de Tulancingo. Para este día se prevé una máxima de 22 grados y una mínima fresca de 12. Predominará el cielo mayormente nublado, con precipitaciones débiles a intermitentes en el transcurso de la jornada y presencia de neblina matutina en zonas altas, así es que le recomendamos transitar con precaución. Ahora nos vamos a la región del Poniente y el Valle de Huichapan, donde el termómetro ascenderá hasta los 25 grados como máxima y descendiendo a los 11 grados por la noche. Habrá periodos de sol alternados con nubes y una muy baja probabilidad de lluvias, así que es un día excepcional para actividades al aire libre. Nos vamos ahora a la Sierra Gorda en el municipio de Zimapán. Las condiciones se presentan templadas a calurosas con una máxima estimada en 26 grados y mínima de 13. Se prevé el cielo parcialmente cubierto, con vientos moderados durante las horas de la tarde. Ahora nos vamos a la Sierra Otomitepegua, específicamente en San Bartolo Tototepec. Se espera un clima húmedo y cálido con una temperatura máxima de 29 grados y una mínima de 18. El cielo estará mayormente nublado con alta probabilidad de lluvias y tormentas aisladas durante la tarde, así que como siempre, le invitamos a que tome sus precauciones, ya que también se presentarán algunos bancos de niebla matutinos y vespertinos. Ahora nos vamos al corazón de la Huasteca hidalguense. En Huejutla de Reyes se prevé un día caluroso y húmedo. Las temperaturas máximas alcanzarán los 23 grados con mínimas de 22. Se anticipa un ambiente muy sofocante, como ya es tradición, con nubosidad variable y posibilidades de lluvias acompañadas de actividad eléctrica, sobre todo al finalizar la tarde. Así es que, ya lo escuchó usted, tome sus precauciones, un suéter ligero, quizás algo aislante de lluvia precisamente y por supuesto el paraguas para que no le tome por sorpresa el clima para este día. Anuar, ese es el reporte que tenemos. En unos minutos más también estaremos compartiendo el enlace.
0: Sí, muchísimas gracias por la información, mi querido Sergio. Estaremos de regreso en unos instantes contigo. Gracias por el pronóstico del estado del tiempo. Nos vamos directamente hasta nuestros enlaces regionales.
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0: La información para ustedes la tiene Carla Tobar. Carlita, con el gusto de saludarte. Buenos días. Adelante, por favor.
1: Hola, ¿qué tal, Anuar? Muy buenos días. Con el gusto de saludarte a la audiencia, también a la producción de Suma Noticias en este inicio de semana. Así que comenzamos con la información más relevante de la Huasteca y déjame platicarte que dos personas resultaron lesionadas y también cuantiosos daños materiales dejó un fuerte choque registrado la tarde noche del domingo sobre la carretera federal México-Tampico a la altura de la localidad de Quetzaltzongo, esto en el municipio de Tlanchinol. De acuerdo con los primeros reportes, en el accidente estuvieron involucrados tanto un automóvil que fue conducido por Fernando J.C., con iniciales J.C., originario de Molango, y una camioneta tripulada por Roberto Carlos, también con iniciales M.C., vecino de la comunidad de Coahuilco, de aquí de Huejutla. Tras el impacto, ambos conductores resultaron severamente lesionados y al sitio pues acudieron elementos de protección civil y paramédicos del grupo de rescate Halcones de Tlanchinol, quienes brindaron la atención prehospitalaria a los involucrados. Sin embargo, pues ambos conductores rechazaron ser trasladados a un hospital. También arribaron elementos de seguridad pública municipal, estatal y de la Guardia Nacional, quienes tomaron conocimiento de este accidente y realizaron las diligencias correspondientes para determinar las circunstancias y, por supuesto, las responsabilidades del percance. Este accidente, pues, generó afectaciones en la circulación justo en este tramo de la carretera federal por algunas horas. Asimismo, pues, elementos de seguridad también exhortaron a las y los conductores a extremar precauciones, sobre todo respetar los límites de velocidad y conducir con responsabilidad, especialmente ante las condiciones climáticas adversas que pueden incrementar el riesgo de accidentes. En más información también de la Huasteca, te platico que un total de 12 niñas y niños del municipio de San Felipe Orizatlán pues fueron beneficiados con las becas académicas Pilares 2026. Esto como parte de una jornada que entregaron estos apoyos educativos y que está dirigida a diferentes habitantes de 8 municipios de la región. La entrega fue encabezada por autoridades municipales, además de San Felipe Orizatlán. El programa también contempló beneficiarios de los municipios tanto de Huejutla como también de Jaltocán, Atlapesco, Huautla, Yahualica, Huasalingo y también de Tepehuacán de Guerrero. De acuerdo con la información, las becas buscan contribuir a la formación académica de niñas y niños mediante apoyos que favorezcan también la continuidad de sus estudios. Hasta aquí la información más relevante de la región. Regresamos los micrófonos a cabina.
0: Muchísimas gracias por la información, Carlita. Que tengan un excelente inicio de semana y estaremos pendientes de próximas entregas. Seguimos.
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0: De regreso contigo, Sergio, te escuchamos. Adelante, por favor.
4: Nos vamos con el informe desde la capital del estado, Anuar, y bueno, comenzamos dando continuidad a esta información que ya le hemos mencionado a usted, querido Radio Escucha, y es que el estado de buena parte de las calles, parques y otras zonas de Pachuca ha generado críticas por el descuido en el que se encuentran. El centro de Pachuca, con el reloj monumental, no es la excepción, pues las jardineras reportan diversos grafitis a su alrededor. Por todo lo anterior, la ciudadanía se muestra preocupada por el deterioro de uno de los puntos más icónicos, no solo de la ciudad, sino también del estado. El llamado a las autoridades, sí, a tener las condiciones óptimas para quienes están visitando este lugar tan emblemático en nuestra capital hidalguense. Sin embargo, también, por supuesto, cabe mencionar que a fin de cuentas las pintas son realizadas por la ciudadanía, por quienes no están resguardando debidamente pues el cuidado de estos espacios. Así es que ya no únicamente es el llamado a las autoridades, sino también a todas y a todos quienes transitamos continuamente por esos espacios, ya que el cuidado está en manos de todas y todos nosotros. Y en más información, este fin de semana se llevó a cabo una conferencia de prensa convocada por taxistas independientes de Pachuca que se concentraron para solicitar formalmente a la Secretaría de Movilidad y Transporte una revisión urgente a las tarifas aprobadas, rechazando lo que consideran una imposición. aunque las autoridades anunciaron recientemente un incremento general del 20% que fijó el banderazo mínimo en 45 pesos para los primeros 4 kilómetros. Los conductores independientes señalan que no fueron consultados e insisten en que la tarifa mínima debería ajustarse a por lo menos 50 pesos para compensar el impacto económico real. Los choferes, que representan a más de la mitad de las 3.000 a 4.000 unidades que circulan en la zona metropolitana, pues buscan ser incluidos de manera directa en las mesas de trabajo y en los análisis de costos de operación. Argumentan que los aumentos continuos en gasolina, refacciones y mantenimiento han reducido sustancialmente sus ingresos netos. Asimismo, manifestaron sus reservas ante la próxima puesta en marcha del taxímetro digital, solicitando garantías de que este nuevo esquema no derivará en cuotas o cobros adicionales para los operadores. Y bueno, Anuar, auditorio, esta petición expone una profunda fractura social en la movilidad urbana de la capital hidalguense. No es solamente en esta condición, también hemos hablado del transporte metropolitano, el llamado Tusobús, así como algunos otros espacios, los accidentes en las combis. Sin embargo, bueno, hablar del transporte público, específicamente del individual, pues está atrapado en una aspiración de los choferes por un trabajo digno, y por supuesto que eso es totalmente respetable, y también la realidad de miles de usuarios que dependen de este servicio y cuyos salarios tampoco crecen al mismo ritmo. Así que, pues sí, este análisis, este estudio se tendría que hacer de forma integral, con todas las partes involucradas. Sin embargo, también habría que mencionarlo, que también, pues habrá que entender que el apoyo que buscan actualmente los prestadores del servicio público, no solamente en las autoridades, sino como también lo han enunciado en la sociedad, pues no es labor de un día, sino un conjunto de prácticas que, a decir de los usuarios, pues han sido descuidadas. Exceso de cobros, malos tratos, el riesgo constante de incidentes al abordar los taxis, pues ha hecho que el gremio de transportistas sea de los peores calificados en la entidad. Así es que bueno, sin duda se está buscando que las condiciones sean favorables y respetuosas para todas y todos los involucrados. Anuar, ese es el reporte que tenemos desde la capital del estado.
0: Gracias, mi querido Sergio. Muchísimas gracias. Buenos días nuevamente. Fíjate que la petición de los taxistas independientes de Pachuca para revisar el reciente incremento de la tarifa mínima, recordemos, de 38.45, y ellos dicen que necesariamente debe elevarse hasta 50 pesos e indexar el factor tráfico. Bueno, pues como tú bien lo decías, esto expone pues una fractura entre el diseño de políticas públicas y la economía de la calle. ¿A qué vamos? La autoridad, amigas y amigos nuestros, calcula las tarifas basándose en el usuario y en el costo de la gasolina, ¿no es cierto? Pero olvida la estructura interna del negocio. La mayoría de los choferes, lo sabemos, son operadores independientes, no concesionarios, es decir, no son los dueños de las unidades. Y ellos se absorben una cuota diaria fija que va de los 400 o puede llegar hasta los 500 pesitos con el dueño de las placas. Aparte, lo sabemos, más el combustible a precio de mercado, 24 pesos el litro, porque es la cuenta y tanque lleno. Y bueno, pues el aumento aprobado, dicen ellos, se diluye por completo antes de llegar al bolsillo del chofer. En Pachuca, lo sabemos, mi querido Sergio, arterias como los bulevares Colosio, Felipe Ángeles, sufren graves cuellos de botella. Para un taxista, amigas y amigos, nuestro tiempo detenido es dinero perdido. ¿Por qué? Porque el banderazo plano, es decir, de 45 pesitos, pues no compensa los minutos extra quemando combustible en el tráfico, y de ahí, podríamos decirlo de esa manera, su justa demanda técnica para acelerar el asunto del taxímetro digital que pondere la velocidad, pero también el tiempo de espera. Eso es por un lado. Pero por el otro lado, socialmente, la tarifa oficial, lo sabemos, es casi un mito de escritorio. ¿Por qué? Porque en la práctica cotidiana de la capital, los operadores, lo sabemos porque nos ha pasado, cobran tarifas discrecionales de entre 60 o 70 pesos por tramos cortos para sobrevivir. Perfecto. Pero forzar un tope rígido de 45 pesitos sin vigilar la especulación, pues solamente van a perpetuar el conflicto directo y los roces entre el chofer y el pasajero, que sabemos que se da. Ahora, incluir a los choferes independientes en las mesas de costos de la CEMOT, pues es un imperativo social también. ¿Por qué? Porque históricamente las tarifas se negocian con los líderes sindicales o con los grandes dueños de concesiones y dejan fuera al eslabón más vulnerable, como siempre lo hemos dicho, que es el conductor, que pasa entre 12 o a veces hasta 14 horas frente al volante. Y no escucharlos, mi querido Sergio, amiga, y bueno, eso yo pienso que no escucharlos estará empujando al gremio, pues a la protesta. Han amagado para hacerlo el día de hoy, arriesgando bloqueos viales y estrangulando todavía más la ya de por sí caótica movilidad en la capital del estado. El conflicto en Pachuca no se va a resolver con decretos impositivos, no se va a resolver tampoco con parches tarifarios de última hora, mi querido Sergio. Pienso que se requiere de un modelo de movilidad concertada, donde la tarifa absorba las ineficiencias del tráfico metropolitano, pero también en contraparte que se exija de forma estricta la dignificación y modernización del servicio hacia el usuario final. Porque el concesionario, sí, usted se queda tranquilo, no hay ningún problema que se vaya de 45, de 38 a 45, no pasa nada. Pero eso al que está perjudicando es al chofer, porque decíamos, ¿cuánto cuesta llenarle un tanquecito a estos coches? ¿1,000 pesitos? ¿1,200 pesitos? En calidad de mientras, o quizá menos, pero anda por ahí, aparte los cuatro, o sea, tienen que entregar. Necesitan 1,200, 1,400 pesos diarios, y aparte la unidad limpia, y lo que sobre es para ellos. Eso es lo que se dice, pero el concesionario siempre dice, ah, lo que queda es para ti, pero ellos son los únicos que están ganando, y son los concesionarios los que no le meten lana a la unidad cuando el operador le dice, las llantas ya están lisas, andan fallando los frenos, ya está quemando aceite, ya se le fastidió, y los dice, ah, sí, sí, espérate, espérate, espérate. Incluso muchos concesionarios exigen a los operadores que sepan de mecánica, para que le metan mano al, oiga, se me quedó parado el coche, ¿y qué, no sabes qué hacer? No, pues yo creo que necesito una grúa. No, mano, pues a ti no te necesito, porque los concesionarios quieren chofer y quieren mecánicos. Entonces pensemos también en el gremio. Pienso que es importante que también se les escuche, que se tomen en consideración todos los aspectos. Sí, una tarifa justa, sí, un servicio digno, y sí, pues ganancias para todos. De eso se trata, pensaría yo, ¿no, mi querido Sergio?
4: Sin duda, Anuar, como lo mencionas, es importante que se tomen en cuenta diferentes y todos los puntos de vista, sobre todo porque hablamos de que es un servicio que continuamente está en el escrutinio público. También que la sociedad ha manifestado necesidades, preocupaciones, y que ahora que se está haciendo este ejercicio de renovación, al menos en los costos, sería un buen momento para que también se tomen en cuenta estos muchos otros factores, ya que a fin de cuentas, y siempre lo hemos mencionado, por unos pagamos todos, a fin de cuentas, tanto usuarios que probablemente no se responsabilizan de la forma adecuada en lo que se debe, y al mismo tiempo también algunos, no todos los prestadores de estos servicios que pues desafortunadamente llegan a darle esta mala imagen o esta mala fama, como lo decimos, al resto de trabajadoras y trabajadores que sin duda están desempeñando sus labores de la mejor forma posible. Así es que ojalá y este servicio y este análisis sea integral para que a fin de cuentas todas y todos podamos contar con mejores oportunidades de transporte en nuestra capital del estado, pero también en todo el estado, ya que este ajuste será, como lo decíamos, aplicado de forma ascendente en diferentes municipios hasta que al fin sea aplicado en todo el estado. Así es que, Anuar, esta información continúa en desarrollo y le estaremos dando continuidad en los siguientes espacios informativos.
0: Así es, y como dijera el Charro de Huentitán en su canción, esto urge. Así que muchísimas gracias, querido Sergio, un abrazo y seguimos platicando. Seguimos.
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0: La información con Cecilia Pacheco. Ceci, con el gusto de siempre. Buen inicio de semana. Adelante, por favor.
5: Gracias, Anuar. Saludarte a ti y a todo el auditorio de Suma Noticias. Te platico que habitantes de La Vega, en el Cardonal, detectaron a dos personas mientras arrancaban plantas de su hábitat natural y las cargaban en un vehículo. La rápida reacción comunitaria permitió dar un aviso inmediato a las autoridades locales. Elementos de seguridad pública municipal acudieron al punto, aseguraron la camioneta junto con el cargamento vegetal y pusieron a disposición a estas dos personas al Ministerio Público de la Federación, y a petición de la Fiscalía General de la República, personal especializado de la Procuraduría Federal de Protección al Ambiente realizó una inspección y sobre todo el dictamen pericial. Los datos confirman el tamaño del daño. Fueron 10 ejemplares de biznaga burra con un peso total de 331.5 kilogramos. Además de las biznagas, la autoridad registró 155 ejemplares

0: Ante estos hechos, la Profepa formalizó una denuncia penal por un presunto delito ambiental contra la biodiversidad al confirmar que la extracción se realizó sin la autorización previa de la Secretaría de Medio Ambiente y Recursos Naturales. Hay que dejarlo muy claro, la biznaga burra no es cualquier planta de adorno. Está catalogada formalmente en peligro de extinción y sumado a ello, tanto esta biznaga como el garambullo están resguardadas internacionalmente en el apéndice 2 del CITES, esto en el convenio global que regula el comercio de flora y fauna para evitar la desaparición definitiva de especies amenazadas. Y sin duda alguna, cuesta trabajo asimilar la frialdad con la que se destruye el patrimonio natural de nuestro país. Hoy la verdadera lección de dignidad la dieron los habitantes de La Vega. Fueron las familias de la comunidad quienes mantuvieron los ojos abiertos, cuidaron lo que les pertenece por derecho ancestral y confrontaron el delito antes de que fuera demasiado tarde. Ahora le corresponde al Ministerio Público y a la Profepa llegar hasta las últimas consecuencias legales y castigar con todo el peso del Código Penal este ecocidio. Como sociedad tenemos que mantenernos vigilantes, pero también exigir castigos severos. Hay que cuidar el entorno natural y esto no es una opción estética, es una batalla urgente por nuestra propia supervivencia. Anuar, la información esta mañana desde el Valle del Mezquital.
1: Es una batalla por nuestra propia supervivencia, ni cómo decirlo mejor, Ceci, muchísimas gracias y celebramos que la ciudadanía se organice y, como tú decías, que defiendan lo que por derecho desde hace mucho tiempo, desde hace muchos años, es decir, ancestralmente les pertenece. Gracias, Ceci, nos escuchamos pronto, tengan un excelente inicio de semana. Seguimos.
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1: La información con Paulina Rosales. Pau, buenos días, te escuchamos. Adelante, por favor, bienvenida.
3: Hola, muy buenos días, Anuar, y buenos días a toda la audiencia y a los compañeros, compañeras que están justamente también dando su respectiva información. Y bueno, comentarles que en esta región, a partir de este lunes, va a iniciar un cierre vial que va a tener una duración de 5 meses en una de las vialidades de acceso principales al municipio. Se trata de la avenida Javier Rojo Gómez y que justamente conecta con las salidas del municipio a Tecozautla y a San Juan del Río Querétaro. Este cierre se dará debido al inicio de obras de repavimentación de la vialidad. Estas obras tendrán una temporalidad de hasta 153 días. En este sentido, la Secretaría de Infraestructura Pública y Desarrollo Urbano Sostenible del Estado de Hidalgo recomendó que justamente se tomen vías alternas. Esta sería en la carretera federal Huichapan-San Juan del Río y si se dirigen al centro histórico del municipio, se sugiere tomar la calle Rojo Gómez, la avenida Insurgentes o bien la salida Hidalgo-San José Atlán y la calle 16 de enero. Y pues bueno, sin duda, esta es información relevante no solamente para el municipio, también para quienes por alguna razón vayan a visitar durante los siguientes 5 meses esta zona, pues justamente si vienen de San Juan del Río Querétaro o bien si vienen por el lado de Pachuca, pues justamente tomar en cuenta que esta vialidad en donde justamente hay una glorieta, un monumento a Miguel Hidalgo, pues es importante tomar estas precauciones. Y bueno, también darles a conocer que justamente pues este fin de semana pues ya se conmemoró el 26 de septiembre la desaparición de los 43 estudiantes normalistas de Ayotzinapa Guerrero y justo en este sentido pues conviene recordar los casos activos de búsqueda que se han generado en la región del occidente del Valle del Mezquital. Tan solo recordar que en el municipio de Ixmiquilpan hay un reporte activo con el nombre de Juan José Reséndiz Ramírez. Él desapareció el 6 de septiembre y tiene tan solo 23 años. En Opala de Villagrán, ese mismo día, el 6 de septiembre, también se registró la desaparición de 2 jóvenes. Se trata de Rodrigo José de la Luz, de 24 años, así como de Ricardo Benítez Urbano, de 37 años. En el municipio de Tecozautla, pues ya, como se ha dado a conocer en este espacio, pues todavía sigue la búsqueda de los jóvenes de 18 años, Jorge Antonio Cruz Hernández e Hilario Aldair Ortiz Ramírez. Ambos tenían 18 años y pues desaparecieron cuando viajaban en una motocicleta. Con ellos también se registró la desaparición de Rosendo Cruz Hurtado, de 36 años. Y bueno, en el municipio de Huichapan, también no olvidar que hay una búsqueda activa por el caso de Israel Ávila López, de la comunidad de Maguey, cuyos datos de desaparición pues aún no se han dado a conocer. Esta ficha pues hasta el momento solo se ha emitido por parte de la Secretaría de Seguridad Pública Municipal y está pues vigente desde el 18 de septiembre. Y bueno, hasta aquí el reporte, Anuar.
1: Muchísimas gracias por la información. Estos reportes de desaparición en el occidente del Valle del Mezquital deben, amigas y amigos, estos deben ser atendidos. Ni un desaparecido más es lo deseable y es lo que como sociedad, como ciudadanía, se exige a las autoridades, garantizar la seguridad de todas y todos los hidalguenses. Gracias por la información, Pau. Estaremos pendientes de próximas entregas. Que tengan un excelente inicio de semana. Y a ustedes, amigas y amigos, nosotros invitarles para que no se vayan, quédense con nosotros. Después de la pausa promocional, Soma Noticias Radio regresa.
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21: Son las 8:34.
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1: Son en este momento ya, amigas y amigos, son las 8:35, 8:35, y el día de hoy tenemos el gusto de recibir y saludarles en esta su casa, Suma Radio, a la maestra Angélica Castillo Rojo y al maestro Eric Arturo Olvera Bautista. Ambos son parte del profesorado del área académica de Mercadotecnia, licenciatura que se imparte en el Instituto de Ciencias Económico-Administrativas de nuestra Universidad, la Autónoma del Estado de Hidalgo. Y nos han permitido el día de hoy distraer sus actividades, amigas y amigos nuestros, porque ellos son artífices de lo que es el diseño de la estructura de la campaña Garzas por el Planeta. Y en ese sentido es para nosotros relevante platicar con ellos, porque el diseño de una estructura, de una campaña masiva como Garzas por el Planeta de la Universidad Autónoma del Estado de Hidalgo requiere, a decir de nuestros expertos, equilibrar la identidad universitaria, el marketing social y la articulación multidisciplinaria. Maestra Angélica, maestro Eric, con el gusto de saludarles, bienvenidos a esta su casa, gracias por estar aquí, muy buenos días.
16: Muy buenos días, muchas gracias.
18: Hola, muy buen día, qué gusto saludarte a ti y a tu audiencia.
1: Gracias. Pues si me lo permiten, me gustaría iniciar con la maestra Angélica con la siguiente pregunta. ¿Cómo se involucra el área académica de mercadotecnia y cómo deciden enfocarse precisamente en una campaña como Garzas por el Planeta y sobre todo en el cuidado y uso responsable de los recursos, que es el eje central de esta campaña, maestra? Buenos días nuevamente.
18: Gracias. Pues bueno, el área de mercadotecnia recibe la invitación por parte de la Dirección General de Planeación a cargo de la contadora Gabriela Mejía, así como de la Subdirección de Gestión de Calidad con la ingeniera Sveidi Vázquez. Ellos nos plantearon la problemática que se quería, el objetivo realmente y hasta los alcances que tendría esta campaña. Y bueno, desde la perspectiva de la mercadotecnia entendemos que los problemas socioambientales no se resuelven únicamente imponiendo una regla, sino también gestionando cambios en la conducta. El área académica de mercadotecnia se involucró para aportar la visión estratégica de la mercadotecnia social, como tú lo mencionabas. En el marketing, o más bien, el marketing no solamente sirve para poder vender un producto o un servicio, sino para poder promover causas que generen un bien común. Por eso es que asumimos la responsabilidad de estructurar un plan integral que se tradujeran estas metas de ahorro de energía y de agua en mensajes persuasivos, mensajes que pudieran ser medibles, pero sobre todo que estuvieran adaptados a las dinámicas reales de nuestra comunidad universitaria.
1: Gracias. Ahora, maestro, yo le preguntaría a usted, sí. maestro Eric Arturo, hacerse cargo de la estructura de una campaña como Garzas por el Planeta significa diseñar el mapa de ruta para que otras disciplinas, por ejemplo, como alumnos y profesores del Instituto de Artes o del Instituto de Ciencias Sociales y Humanidades, así como la Escuela Superior de Actepan, se sumaran de forma armónica. La pregunta es, maestro, ¿cómo estructuraron los lineamientos de la campaña para dar libertad creativa a cada área sin que la campaña perdiera cohesión, así como tampoco su identidad central?
16: Sí, muy bien. Pues creo que es importante mencionar que fue un trabajo colaborativo muy grande, muy, muy completo, porque aunque nosotros somos del área de Licea en sí, pues tuvimos contacto con comunicación, tuvimos contacto con diseño gráfico, tuvimos contacto con el IDA. Entonces creo yo que el conocerlos, el entender que cada área es especialista en ciertas cosas, creo que nos ayudó mucho para poder entender igual lo que ellos podían aportar a la campaña. Considero que todo el trabajo que hicieron todas las áreas fue muy valioso y creo que es importante mencionar que fue una campaña hecha para y por la comunidad universitaria. Los alumnos siempre se vieron muy, muy entusiasmados con la campaña y todos los materiales que crearon, la verdad es que creo que todos estuvimos muy, muy satisfechos del trabajo realizado por cada una de las áreas.
1: Gracias, maestro. Regreso con usted, maestra, para preguntarle ahora lo siguiente. Desde la perspectiva del marketing social, Tengo entendido que el mayor reto no es informar, sino modificar conductas. ¿Cuál fue el motivador clave que el área de mercadotecnia a la cual ustedes pertenecen identificó para poder estructurar una campaña que no se quedara en el discurso, sino que activara hábitos reales de sostenibilidad en una comunidad que entendemos tan diversa como la de la Universidad Autónoma del Estado de Hidalgo, maestra?
18: Pues bueno, esa es la importancia de la mercadotecnia social, ¿no? De hecho, por ejemplo, el informar no siempre va a ser como la manera en la que se va a generar una conciencia o, por ejemplo, cambiar una conducta. Algo importante de aquí es que, bueno, todos sabemos que tenemos que utilizar de manera consciente o usar los recursos, ¿no? Pero eso no evita que en nuestro día a día, no sé, lavarnos los dientes, dejemos la llave de lavabo abierta o, por ejemplo, que nosotros dentro de algún, a lo mejor nuestra oficina, del salón, al salir dejemos las luces prendidas, la pantalla a lo mejor por esta premura de ir a checar o a la siguiente clase, o hasta, por ejemplo, dejar conectados algún cargador de la computadora o del teléfono, ¿no? Encontramos, a decir verdad, dos motivadores claves. Primero fue la identificación del impacto real y la segunda, la pertenencia universitaria. En lugar de utilizar a lo mejor alguna frase muy abstracta o muy compleja o a lo mejor utilizar un eslogan que fuera muy trillado, lo que hicimos fue conectar esas acciones cotidianas de la comunidad universitaria con consecuencias tangibles y reales de su propio entorno. Te tengo dos ejemplos.
1: Por favor.
18: Uno fue, por ejemplo, cuando explicamos el costo hídrico invisible que tiene el uso de la inteligencia artificial al poder tener actividades como lo que es una investigación, a lo mejor hacer un diseño de una imagen, o cómo, por ejemplo, el desperdicio del agua al bañarnos en la ciudad contrasta completamente con la realidad que viven las comunidades rurales, ¿no? Porque ellos tienen que acarrear el agua. Al vincular el orgullo de ser garza con la responsabilidad social cotidiana, logramos que la sostenibilidad pasa de ser algo impuesto a un valor compartido de identidad.
1: Estamos hablando, amigas y amigos nuestros, con dos profesores, una profesora y un profesor del área académica de mercadotecnia del Instituto de Ciencias Económico-Administrativas, decíamos responsables de diseñar la estructura de la campaña Garzas, Garzas por el Planeta. La siguiente pregunta, maestro Eric,
16: sí,
1: es desde la perspectiva de la mercadotecnia. Platíquenos, por favor, ¿cómo puede una campaña de comunicación influir en los hábitos y decisiones de las personas respecto al uso de los recursos? Ya algo nos decía respecto a la maestra Angélica, pero yo le pediría que abundara en ese sentido, por favor.
16: Sí, claro que sí. Bueno, pues, como sabemos, los hábitos, de pronto este cambio de hábitos nos ha costado mucho trabajo en la sociedad, de que, por ejemplo, si decimos las bolsas de plástico, ¿no?, la basura, cómo la separamos, creo que esto nos ha costado mucho trabajo como sociedad. De pronto, no todos tienen como, pues, esta parte cultural, ¿no?, de acomodar estos residuos o de llevar estos residuos al lugar en el que pertenecen. Y creo yo que la parte en la cual nosotros hacemos estos hábitos o generamos que los mismos alumnos puedan cambiar estos hábitos, pues tiene que ver mucho con la participación activa de toda la comunidad, ¿no? Tenemos arte de campaña que de pronto son carteles que nos dicen que cada watt cuenta, ¿no? Que si salimos del salón, que cerremos la puerta, que yo creo que eso es algo que es un trabajo conjunto entre los maestros, entre los alumnos, entre las personas administrativas. Creo yo que es un trabajo conjunto de todos y que cuando nosotros vemos que un recurso no está siendo pues bien utilizado, ¿no?, creo yo que siempre tomar esa decisión de, oye, puedes apagar la luz, oye, puedes tirar la basura en donde va, creo que eso siempre va a ayudar mucho a que la misma comunidad universitaria pues tome esa conciencia de esos nuevos hábitos. Sin duda alguna, por ejemplo, ahora lo que nosotros tratamos de hacer a partir de la introducción de la campaña es, pues siempre, si entramos, salimos del salón, si no se está ocupando, apagar la luz, ¿no? Con los alumnos, por ejemplo, luego les decimos, es que pensamos que el tener un celular conectado al a un enchufe, pues no pasa nada, ¿no? O sea, como que ellos pueden salirse del salón y dejar el cable conectado, también consume energía eléctrica. Entonces, creo yo que es muy importante que ellos también entiendan que, pues, es importante que cuidemos estos recursos.
1: Y ahí entiendo yo que un legítimo y amplio interés por parte de la comunidad universitaria sobre la problemática de la sostenibilidad, de la sustentabilidad cuando hablamos de medio ambiente. Maestra Angélica, dado que esta campaña surge precisamente de la iniciativa de la comunidad universitaria, ¿de qué manera consideran ustedes que el diseño de la campaña de Garzas por el Planeta impactará o está impactando en la formación integral de los estudiantes involucrados, es decir, de toda la comunidad universitaria?
18: Pues bueno, yo considero que el impacto que tuvieron los estudiantes fue tanto de manera vivencial como profesional. Pues bueno, no solamente digamos que se quedaron en la parte teórica, no solamente vieron lo que es la investigación o, por ejemplo, la producción audiovisual, a lo mejor hasta la gestión de contenidos, entre otros, sino que lo que pasó fue que al tener esta libertad de proponer, de generar todos estos materiales que bien han mencionado y que poco a poco la audiencia va a poder conocerlos, ¿no? Y sobre todo espero que se puedan emocionar como nosotros nos emocionamos, pues bueno, sí. Pudieron llevar a cabo un trabajo multidisciplinario, donde se dieron cuenta cómo es que su conocimiento, pero sobre todo, literal, su talento, puede transformar su propio entorno universitario, resolviendo problemáticas con mensajes de alto impacto visual y emocional. Uh-huh. Pero fíjate que curiosamente, totalmente, creo que el impacto que tuvimos fueron nosotros los maestros, uh-huh, y estos directivos administrativos que participamos. Porque, bueno, a veces malamente a lo mejor pensamos que los alumnos al diseñar estos materiales pues tienen esta parte de errores, ¿no? O esta área de oportunidad detalle para mejorar esos detalles, digamos, ¿no? Sí, sí. Pero la verdad es que nos dejaron impresionados, ¿eh? O sea, con estos pequeños como bosquejos que hicieron, sí, realmente tenían muy claro el objetivo. A mí me llamó mucho la atención la manera en la que siempre participaron de manera proactiva. Aun cuando no era su área, siempre tenían ideas muy novedosas. No tuvieron este miedo a lo mejor de decir, bueno, somos estudiantes y a lo mejor no nos van a tomar en cuenta nuestras ideas, ¿no? Para nada. Uh-huh. De verdad creo que eso fue algo que me hizo darme cuenta que la universidad tiene muchos elementos, talentoso en los alumnos, y que hoy también estas nuevas generaciones están asumiendo este rol desde una parte activa, ¿no? O sea, saben que pueden generar un cambio, saben, por ejemplo, el efecto que pueden tener las redes sociales, y pues no solamente se quedan estáticos, ¿no? O digan, bueno, vamos a ver cómo cambian y a ver qué es lo que me quieren imponer. Al contrario, son agentes de cambio.
1: Sí. Y estamos hablando de que pues este comportamiento, esta actitud, esa proactividad, estos procesos creativos que han ido realizando los jóvenes universitarios, pues no es sino más que el reflejo de lo que profesores y profesoras como ustedes les han inculcado, les han compartido en las aulas, y ellos lo están poniendo pues en el terreno de la verificación, es decir, en una campaña que se está ya realizando. Maestro Eric, ¿cómo fortalece el sentido de pertenencia y el orgullo universitario, el orgullo Garza, la adopción de prácticas sostenibles entre la comunidad universitaria?
16: Sí, qué gran pregunta. Pues yo creo que la verdad, la participación de los mismos alumnos está haciendo que la campaña se viralice de una manera un poco más rápida. Hace un momento que platicaba la maestra Angélica de todos los elementos que hemos visto que los alumnos de pronto hacen, ellos mismos son los que empiezan a pasar la voz con sus demás compañeros de, oye, viene una campaña, están muy emocionados, así como nosotros también estamos emocionados por el inicio de la campaña, pero vemos a los alumnos muy emocionados. Esta parte de generar una identidad, creo yo que es mediante la utilización de todos los elementos que nos han ayudado o que han colaborado con nosotros, todos los alumnos, los maestros. Sin duda alguna, pues ya seguramente escucharán en unos días, o en estos días que están transcurriendo, ya el jingle de nuestra campaña, también escucharán, saldrá un video institucional, que bueno, pues evidentemente refleja muy bien el objetivo primordial de la campaña, que es cuidar nuestros recursos como comunidad universitaria. Y creo yo que esto, al ver a sus compañeros que participan en los videos, al ver que de pronto tenemos un reel en las redes sociales, y que salen sus mismos compañeros, creo yo que eso los emociona bastante. Y yo creo que no hay mejor forma de generar identidad que nuestra misma comunidad esté orgullosa de que pertenece a un lugar en el que se cuidan también los recursos de nuestra propia casa, segunda casa, ¿no? Creo que es algo muy importante.
1: Y que se es, como comunidad universitaria, parte de la solución también, sí, de fenómenos como el de la sustentabilidad ambiental. Maestra, sí, Angélica, para que quienes nos están escuchando podamos apreciar un poco más el trabajo que se está realizando. Ya nos hablaban de aspectos gráficos, de aspectos visuales, de aspectos auditivos, pero ¿qué técnicas de la mercadotecnia tradicional se adaptan a la mercadotecnia social para lograr que el ahorro de agua y energía, por ejemplo, pase de ser una obligación a un hábito deseable?
18: Pues bueno, nosotros adaptamos algunas técnicas, digamos, un tanto potentes, ¿no?, de la mercadotecnia, sí, comercial. La primera fue el plan de medios multicanal. Como esta era una campaña de la comunidad universitaria y para la comunidad universitaria, lo que nosotros ideamos fue el utilizar diferentes canales en donde la comunidad vive. ¿Qué quiere decir esto? Es decir, no solamente nos fuimos como la parte viral, redes sociales, sino que también nos enfocamos en comercio, en correo electrónico, por ejemplo, y sobre todo también de estos medios como lo que fue Suma TV y radio, ¿no? Uh-huh. Esto permitió sobre todo que pudiéramos tener una congruencia, que realmente se viera que esta campaña llegó para quedarse, ¿no? Que va a tener como esta permanencia y que de manera posterior, pues bueno, podemos ir sumando otros objetivos. Otro fue, por ejemplo, el marketing de contenidos. Con todos estos materiales que generaron, pudimos transformar estos datos fríos, como por ejemplo, a lo mejor la cantidad que consume el uso de la inteligencia artificial, o por ejemplo situaciones que viven en general toda la comunidad. Bueno, estos datos fríos lo convertimos en historias emotivas, en narrativas, digamos, de situaciones cotidianas, ¿no? También utilizamos, por ejemplo, el branding, uh-huh, que esto fue sumamente, creo que, importante, porque nosotros utilizamos estos elementos institucionales como la garza, nuestra garza emblemática, y bueno, los adaptamos igual a todos estos contenidos en cuestiones de colores, por ejemplo, de la tipografía, es más, hasta el uso de hashtag, ¿no? Y que algo importante que creo que hasta compartíamos, sí, era que todos estos contenidos, no por generarse a lo mejor en diferentes áreas, perdieran esta identidad, que se pudiera como a lo mejor en algún momento ubicarlas como que eran objetivos diferentes o, uh-huh, que eran bajo una campaña completamente diferente, ¿no? Y la última, que creo que es como la que más me emociona, que es la parte del endomarketing. Es decir, desde la parte de los administrativos, el personal, por ejemplo, de mantenimiento, obviamente los estudiantes, pero nosotros como docentes vamos a ser como estos embajadores, influenciadores, así internos, es, que vamos a promover hábitos cotidianos, ¿no? De hecho, con estas acciones lo que vamos a hacer es que, bueno, el ahorro de recursos sea no solamente vista como una práctica de sostenibilidad que se les impone, sino, uh-huh, como una, digamos, un valor, algo que nos va a permitir tener sobre todo una práctica colectiva que estamos llevando a cabo, pero con orgullo.
1: Así es. Pues, maestra Angélica Castillo Rojo, maestro Eric Arturo Olvera Bautista, hay muchos tópicos que nos gustaría seguir desarrollando con ustedes, y yo les ruego nos permitan, nos den la oportunidad de buscarles nuevamente en un tiempo relativamente corto para que nos platiquen cómo va, cuál es el pulso de esta campaña, cuál es el impacto que está causando en nuestra comunidad, qué tanto nos vamos involucrando en el día a día, y sobre todo cómo habrá de irse regenerando, cómo habrá de irse modificando para enriquecerse, por supuesto, y obtener lo que se quiere, esta sustentabilidad, este cuidado del medio ambiente. Yo les agradezco mucho que hayan estado con nosotros y les mandamos un gran abrazo y un saludo y nuestro agradecimiento por habernos acompañado en las cabinas de Suma Radio. Muchísimas gracias, maestra Angélica, muchísimas gracias, maestro Eric.
16: Muchas gracias por la invitación y ahora garzas por el planeta, somos verdes.
18: Así es. Gracias, un saludo a todos.
1: Gracias, maestra Angélica Castillo Rojo, maestro Eric Arturo Olvera Bautista, profesora y profesor del área académica de mercadotecnia, responsables, entre otro extraordinario equipo de trabajo, del diseño de la campaña Garzas por el Planeta. Nosotros, amigas y amigos nuestros, seguimos.
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0: La información la tiene para ustedes Fidel García. Fidel, con el gusto de saludarte siempre. Buenos días, un abrazo. Adelante, por favor.
1: Excelente mañana, Anuar. Saludo cordialmente también a nuestro auditorio de Suma Noticias, a los compañeros, compañeras. Déjenme comentarles que más de 250 productoras, productores de distintas comunidades de Nicobrás Flores fueron atendidos durante una jornada de actualización de expediente y polígonos correspondiente al programa Producción para el Bienestar en relacionado a los componentes de maíz y frijol. La actividad fue realizada por el gobierno municipal a través de la Secretaría de Agricultura y diversas áreas de la administración local, en coordinación también con el CADER de Simapán. Uno de los principales beneficios de esta jornada, Anuar, comentarles que fue evitar que las personas productoras tuvieran que trasladarse pues a otros municipios para realizar sus gestiones. Para las familias del campo de Nicolás Flores, a reducir estos desplazamientos representa pues un ahorro en el tiempo, gasto también, por qué no decirlo, transporte y también los esfuerzos, ¿verdad? Particularmente para quienes pues viven en comunidades alejadas de cabecera municipal. La actualización de estos expedientes y polígonos permite pues mantener vigente la información de las personas beneficiarias y también de las superficies destinadas a la producción agrícola, un aspecto pues necesario para la gestión de los apoyos correspondientes. En otros temas, déjenme pues comentarles que se llevó a cabo un curso de reanimación cardiovascular en el Centro Gerontológico Integral de Simapán, dirigida a personas adultas. Durante pues esta capacitación, las y los participantes aprendieron pues técnicas básicas de reanimación y en estas estrategias de respuesta inmediata, conocimientos que pueden ser fundamentales para pues brindar apoyo a una persona que enfrenta una emergencia mientras pues arriba la atención médica especializada. Durante la actividad estuvo a cargo pues integrantes de Protección Civil, cuerpos de bomberos, quienes participaron y compartieron sus conocimientos y orientación práctica para actuar de manera adecuada ante este tipo de situaciones. En este tipo de capacitaciones también contribuye pues a fortalecer la prevención, el autocuidado y la capacidad de respuesta pues de las personas adultas mayores, además de acercar pues conocimientos básicos de primeros auxilios, digamos, en estos espacios comunitarios. Más información para ya ir cerrando, comentarles que la tarde de ayer domingo se registró una volcadura de un tráiler que transportaba grava sobre la carretera que va de Simapán a Jacala, a la altura de la comunidad del Pueblo Nuevo. De acuerdo con los primeros reportes, la pesada unidad pues

0: contigo y desearles un excelente día.
1: Que lo sea también para ustedes, Fidel. Muchísimas gracias. Buenos días. Seguimos.
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1: La información con Alejandro Mendoza. Ale, buenos días. Estamos contigo. Adelante, por favor.
3: Buen día, Anuar, te saludo con mucho gusto. Así iniciamos la semana desde la región Otomí Tepegua con la siguiente información. Comentarles que este fin de semana el edificio de la Presidencia Municipal de Acasochitlán cumplió 168 años, siendo parte de la historia del municipio mágico. Entre sus muros han transcurrido generaciones, decisiones y momentos que forman parte de la identidad del municipio, y con ello se conmemora pues este aniversario y el valor del espacio que continúa siendo parte de la vida pública y de la historia de un municipio lleno de tantos pues pasajes, signos de contar y dar a conocer a las nuevas generaciones. Por ello también se invita a la ciudadanía a que pues se den la oportunidad de leer, de investigar y sobre todo de conocer este y otros inmuebles del municipio mágico de Acasochitlán. En más información, atención jóvenes de la clase 2008, a quienes necesiten realizar su remiso, se les comunica que ya pueden tramitar su cartilla de servicio militar nacional en la Junta Municipal de Reclutamiento de Acasochitlán. Último día para tramitarla es hasta el 15 de octubre de 2026. Y bueno, pues está atendiendo con horario de lunes a viernes de 9 de la mañana a 4 de la tarde. Para los interesados, los requisitos son los siguientes: 6 fotografías de 35 por 45 milímetros, con camisa blanca, no playera, sin barba, sin bigote, sin piercings, aretes o algún otro accesorio. Corte de cabello máximo del número 2. Entonces, pues bueno, ahí está la información para que aprovechen y puedan también tramitar este documento. Vámonos a otro municipio, y es que Protección Civil y Seguridad Pública Municipal de Huehuetla mantienen recorridos de vigilancia en el puente colgante de Zicatlán. Esto con el fin de dar cumplimiento a las medidas de prevención establecidas. Por ello se recuerda a la ciudadanía que el paso es únicamente peatonal. Se solicita evitar el acceso con motocicletas y animales de carga, y esto pues a fin de prevenir accidentes y cuidar la seguridad de quienes transitan por este lugar, y bueno, pues mientras se realizan los trabajos de construcción del puente. Ya finalizo mi participación, Anuar, comentarles que se llevó a cabo el Foro Regional de Diálogo en Materia Indígena, organizado por el Instituto Estatal Electoral de Hidalgo, como parte de los trabajos para la implementación de la acción afirmativa en el proceso electoral local 2026-2027 en el municipio de San Bartolo Tutotepec, que fue sede. Y bueno, pues durante este encuentro, autoridades representativas de las comunidades indígenas pues tuvieron un espacio para expresar sus opiniones, propuestas y necesidades, con ello fortaleciendo la participación y el diálogo en torno a sus derechos político-electorales. Y bueno, pues el objetivo de estos foros es escuchar directamente las voces de los pueblos y comunidades indígenas para pues aportar elementos que contribuyan al diseño de acciones que garanticen su participación y representación efectiva. Y esto pues se realizó en el municipio de San Bartolo Tutotepec, ya de cara al proceso electoral local 2026-2027. Anuar, es cuanto con la información. Les deseo que tengan un excelente inicio de semana.
1: Que lo sea también para ustedes, Ale. Nos escuchamos muy pronto. Un abrazo para todas y para todos allá en Suma Radio San Bartolo Tutotepec. Amigas y amigos nuestros, allá en la Huasteca Hidalguense, no nos despedimos. Quedan ustedes en inmejorable compañía de Suma Radio Huejutla. Y bueno, pues nosotros estaremos de regreso con ustedes, cosa más o menos de unos 30 minutos. A nuestra querida audiencia en el resto del estado, quédense con nosotros. Vamos rápidamente a una pausa promocional. Después de esta, Suma Noticias Radio regresa.
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2: 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Pero por mientras, hay que terminar nuestro curso de francés.
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11: Son las 9:05.
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14: Las 9:00 a.m. ya con 6 minutos, amigas y amigos nuestros, Lluvia Trejo le comparte a usted información reveladora. ¿Sabe usted qué es lo que dicen especialistas? Que los centros de datos en México dejan más perjuicios que avances en las localidades donde son instalados. Le invito a escucharlo.
15: Los centros de datos se están desarrollando de manera veloz e intempestiva, mientras la regulación fiscal y medioambiental va bastante atrás. Estas fábricas de la economía digital no solo se están ubicando en territorios vulnerables, sino que también están cimentando una nueva dependencia entre los países del centro y la periferia, como en los años 60, pero ahora en lo digital, señaló Efrén Pérez de la Mora, gerente de gestión del conocimiento, Oxfam México. El desarrollo tecnológico tiene una dimensión de desigualdad y desequilibrio entre quienes obtienen los beneficios y quienes se quedan con los costos. Estos centros de datos que establecen en México ni siquiera son para beneficio de la industria mexicana, de las universidades o del desarrollo tecnológico del país, sino que los controlan empresas que no son mexicanas. Y sin embargo, nosotros estamos ofreciendo territorio, población, agua y electricidad para que funcionen, explicó en entrevista. En Querétaro, donde la sequía extrema pegó a más de 94% del territorio entre los años 2024 y 2025, los centros de datos liberan su expansión. Ahí Microsoft posee autorizaciones para extraer hasta 25 millones anuales de agua en un solo pozo, mientras la población utiliza aguas superficiales y tratadas. Señala el informe La huella que dejan las nubes, del que Pérez es coautor. De acuerdo con la plataforma Data Center Map, hay 66 centros de datos en México. Querétaro es el epicentro de este desarrollo con 19 instalaciones. Ciudad de México con 15, Guadalajara 8, Monterrey 7, Mérida 5, Toluca y Guanajuato 2, así como Hermosillo, Tijuana, León, San Luis Potosí, Durango, Celaya, Manzanillo y Nogales, con uno en operación en cada entidad. Además, el boom de los centros de datos como la materialización de la inteligencia artificial IA y la industria tecnológica ahí no queda, se expandirá. Según la Asociación Mexicana de Centros de Datos, MEXDC, México recibirá más de 9.200 millones de dólares en inversión directa para 2029 en este sector y generarían más de 14.000 empleos indirectos. El problema es que la inversión vinculada a centros de datos se anuncia como nuestra oportunidad de insertarnos en la tecnología global, y en realidad no es el caso, señala Pérez de la Mora, de ahí la necesidad de regular. Para Suma Noticias Radio, al micrófono se despide Eduardo Narváez.
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14: Nueve de la mañana ya con 10 minutos, las 9:10, amigas y amigos nuestros, premian Innovación Garza, que agilizará procesos de la industria química y farmacéutica. La información con Julieta Velázquez.
20: Con el gusto de saludarte, te comparto que Víctor Iván Nogués Maldonado, alumno del doctorado en química de la Universidad Autónoma del Estado de Hidalgo, obtuvo el premio a la mejor tesis de licenciatura en Ciencias Químicas Rafael Illescas Frisby 2026, otorgado por la Sociedad Química de México, por su estudio enfocado en la obtención de nuevos compuestos basados en iridio. La innovación de este proyecto consiste en desarrollar sustancias que funcionan como aceleradores a nivel industrial. De acuerdo con el estudiante Garza, este trabajo permite que la fabricación de materiales y compuestos químicos pase de tardar días a solo unas horas, lo que se traduce en un ahorro sustancial de recursos económicos y energéticos para el sector. Estoy muy orgulloso de lograr que el trabajo científico trascienda las aulas y tenga una utilidad práctica. El iridio es un elemento clave en el área biológica y médica. Con las soluciones que aportamos, buscamos abaratar los métodos de elaboración y contribuir, por ejemplo, en la creación de nuevos medicamentos en beneficio de la sociedad, explicó el galardonado. La investigación tendrá continuidad durante su actual formación de posgrado, etapa en la cual buscará nuevas aplicaciones para este elemento con el propósito de ampliar sus alcances globales. Este nuevo ciclo de experimentación se llevará a cabo mediante una colaboración binacional con la Universidad de Castilla-La Mancha, Campus Ciudad Real, en España. Finalmente, subrayó que la excelencia de la licenciatura en química le permitió adquirir las competencias necesarias para incursionar en grandes laboratorios. Añadió que el respaldo del profesorado y la infraestructura de vanguardia de esta casa de estudios son pilares fundamentales que impulsan el avance tecnológico de la región. Agradeciendo a la Dirección de Comunicación Social por esta información, se despide Julieta Velázquez.
14: En más información universitaria, le compartimos que la Universidad Autónoma del Estado de Hidalgo lidera la red de colaboración con 55 instituciones para fortalecer la educación.
21: Qué gusto saludar a toda la audiencia que nos sintoniza a través de las frecuencias de Suma Radio. Hoy les traemos un reporte especial sobre cómo la máxima casa de estudios de Hidalgo encabeza una histórica alianza académica para transformar la educación media y superior en cada rincón del territorio hidalguense. La Universidad Autónoma del Estado de Hidalgo lideró los trabajos de la tercera sesión ordinaria de la Red de Colaboración Académica, un bloque estratégico que reúne a más de 55 instituciones educativas públicas y privadas. El encuentro desarrollado en las instalaciones del Tecnológico de Monterrey Rey Campus Pachuca estuvo presidido por nuestro rector, el doctor Octavio Castillo Acosta, quien junto a los líderes académicos definió las directrices para fortalecer los modelos de enseñanza, además de formalizar la integración de nuevos aliados estratégicos a este frente común. Sobre este esfuerzo interinstitucional, Josué Serrano Rubio, director de Relaciones Interinstitucionales de la Autónoma de Hidalgo, detalló que el objetivo primordial es compartir herramientas pedagógicas, recursos tecnológicos y proyectos de investigación. Lo más destacable de este bloque es su cobertura geográfica al articular a planteles que van desde la Sierra Gorda y la Huasteca hasta el corazón del Valle del Mezquital, garantizando que el impacto educativo llegue a todas las comunidades. En el material fotográfico que acompaña esta trascendental jornada, se puede apreciar en el primer plano a las autoridades del Presidium, encabezadas por el rector Octavio Castillo Acosta, dialogando activamente con los directivos en los distintos planteles asociados. En las imágenes colectivas se observa la mesa de trabajo plenaria, donde decenas de académicos coordinan la integración de comisiones especializadas para abordar temas urgentes como la sostenibilidad medioambiental, la innovación digital y los retos tecnológicos de Hidalgo. La toma final inmortaliza la fotografía oficial del evento, donde representantes de los 55 instituciones posan unidos, proyectando el espíritu de camaradería y responsabilidad social que guía a esta red. Con el liderazgo de la autónoma hidalguense se demuestra que la suma de voluntades entre instituciones es el camino más sólido para garantizar una educación de calidad para las presentes y futuras generaciones. Agradecemos profundamente a la Dirección de Comunicación Social por facilitarnos la información y el material visual de este importante acontecimiento. Les deseamos un excelente inicio de semana. Para Suma Noticias Radio, reportó con mucho gusto Adán Zúñiga. Cambiamos de frecuencia y devolvemos los micrófonos a cabina.
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14: Y saludamos con el gusto de siempre a nuestra querida amiga y compañera, la licenciada Chantal Vargas, quien desde la División de Extensión de la Cultura tiene información relevante y el día de hoy también un invitado muy especial. Chanti, con el gusto de saludarte, ¿cómo estás? Buenos días.
24: Buenos días, mi estimado Anuar, como siempre un placer compartir contigo en este espacio los detalles de las actividades que se desarrollan en la División de Extensión de la Cultura. Y el día de hoy, bueno, pues te quiero compartir que nuestra casa de estudios, a través de la Dirección de Promoción Deportiva, impulsa el talento justamente dentro de la comunidad Garza a través de diversos encuentros deportivos. Y bueno, pues te comparto que se abrió la convocatoria oficial para el Torneo Institucional Garza de Plata 2026, en el cual, bueno, pues se invita a todos los estudiantes de las unidades académicas de nivel superior y medio superior, dependientes e incorporadas a nuestra casa de estudios, a participar en estos encuentros. ¿Cuál es el objetivo de este torneo? Pues fomentar y promover la actividad física y la práctica deportiva entre la comunidad estudiantil. Y algo muy importante es que la Copa Garza de Plata se desarrolla con la finalidad de identificar talentos deportivos que puedan representar a nuestra universidad en competencias locales, nacionales e internacionales. Quienes deseen participar, bueno, pues se les invita a que se incluyan en diferentes disciplinas. Hay disciplinas individuales, pueden participar en ajedrez, atletismo y baloncesto, disciplinas de conjunto, que es básquetbol, fútbol rápido, voleibol, y disciplinas de invitación, que es el dodgeball. Y bueno, pues esta mañana, como bien dices, me acompaña el doctor Rubén Ortiz Pulido. Él es director de promoción deportiva y bueno, pues va a extender la invitación a toda la comunidad Garza para que se pueda sumar a esta justa deportiva. Muy buenos días, doctor.
25: Buenos días, es un gusto saludarlos a ti y a toda la audiencia y aquí en Radio Tulancingo.
14: Muchísimas gracias, mi querido doctor, qué gusto saludarle y darle la más cordial de las bienvenidas a los micrófonos de Suma Radio. Y para iniciar esta charla, me gustaría que nos platicara a quién va dirigida esta convocatoria de manera particular, doctor.
25: Por supuesto, pues principalmente va dirigido a todos nuestros alumnos, a la comunidad estudiantil del nivel medio superior y superior. Como bien decía la licenciada Chantal, pues es con la finalidad de identificar los talentos deportivos que puedan representar a nuestra universidad en competencias locales, nacionales e internacionales. Podrán participar los alumnos inscritos en el periodo julio-diciembre 2026, es decir, del nivel medio superior y del superior, en ramas varonil y femenil.
14: ¿Cuándo arranca el periodo de registro de inscripción? Platícanos un poco de los requisitos para ser parte de Garza de Plata 2026, mi querido director.
25: Por supuesto, tenemos tres etapas. La etapa de intramuros, que ya está prácticamente ahorita para inscribirse, y está a cargo de cada unidad académica. Es decir, desde la publicación de la convocatoria, que ya está en redes sociales, y hasta el 28 de octubre estará abierta, ¿verdad? Después tenemos otra etapa, que es la regional, en la que dividimos cuatro regiones. La primera es la sede de Huejutla, otra, la región 2 es la sede de Tulancingo, la región 3 pertenece a Pachuca y la región 4 es la del Valle de Mezquital. La junta técnica de esta etapa regional será el 29 de octubre para la región 1 y 2 y el 30 de octubre para la región 3 y 4 de manera virtual. La competencia de la etapa regional será del 3 al 6 de noviembre de 2026. En cambio, la etapa estatal y última de esta Garza de Plata 2026 será la junta técnica el 9 de noviembre y se llevará a cabo en Pachuca a las 12 del día. Y la competencia, en cambio, de esa última etapa será del 10 al 13 de noviembre de este año.
14: Muy bien, ahora platícanos de los requisitos. Ya nos decía Shanti que es importante, lo comentabas tú también, estar inscrito en el periodo julio-diciembre de 2026 en la universidad, pero ¿qué más es lo que necesitan los chavos que quieran participar?
25: Por supuesto, acérquense primero con los extensionistas, pero también pues dentro de los requisitos, como lo maneja la convocatoria, pues es entregar la cédula de inscripción con la fotografía reciente de cada integrante, que también presenten la copia de la tira de materias vigente y la credencial y o la credencial universitaria vigente de cada participante. También hay que descargar y llenar la ficha de inscripción desde el QR que está en la convocatoria y que la pueden ver en redes sociales. También decir que todos se tienen que inscribir desde la etapa intramuros para que lleven una secuencia, es decir, que el que no se inscriba para esta etapa pues no podrá participar en las siguientes etapas, ¿verdad? Son los requisitos.
14: Muy bien, pues amigas y amigos nuestros, esto es un llamado de alerta, un llamado de atención para toda la comunidad Garza. El momento que sabemos año con año tanto se espera ha llegado, y es decir, la convocatoria oficial para el torneo institucional Garza de Plata 2026 ya está lista. Puede usted encontrarla, conocerla, leerla, estudiarla en el perfil de Facebook de Dirección de Promoción Deportiva UAEH. Ya escuchó usted las fechas y nada nos dará más gusto que saber que la gran mayoría de la comunidad universitaria está participando, y por supuesto no tengo la menor duda tampoco, mi querido doctor, que de ahí saldrán baluartes precisamente para representar en justas estatales, nacionales e internacionales a nuestra universidad. ¿Algo que quieras agregar para concluir esta breve charla, mi querido director?
25: Hombre, pues también comentarles que los ganadores de este torneo pues obtendrán el pase a los juegos de CONADEMS en las disciplinas de baloncesto 3x3, atletismo y voleibol. Que se sumen todos, que hagan deporte y que vengan al Garza de Plata desde esta primera etapa intramuros, que va a haber premiación, que va a haber medallas, también algunos trofeos, algunos diplomas para los terceros lugares, y que esto pues permite hacer más deportes y de maneras muy adecuadas aquí en nuestra universidad. Y finalmente pues agradecerte el tiempo y todas las atenciones que siempre nos tienen aquí en Radio Tulancingo.
14: Al contrario, gracias a ustedes, mi querido director, doctor Rubén Ortiz Pulido, director de Promoción Deportiva, y gracias a ti también, mi querida Chanti. Ya seguiremos platicando de las actividades que la División de Extensión de la Cultura de la Universidad Autónoma del Estado de Hidalgo prepara para la gran familia universitaria y por supuesto para la gran familia hidalguense. Para ambos, muchísimas gracias, muy buenos días y les mandamos un abrazo. Seguimos.
1: Gracias, Anuar.
2: Al contrario, gracias a ustedes. Gracias.

0: El pasado fin de semana, amigas y amigos nuestros, usted recordará que platicábamos con la maestra Marta Briones Rangel, quien es la presidenta de la fundación, no, mejor dicho, de la Dirección de Servicio Social, Prácticas Profesionales y Movilidad Laboral de nuestra universidad, y platicaba con nosotros y con ustedes de la macrojornada regional Actopan que se realizó este pasado sábado 26 de septiembre en el auditorio del Daxta. Bueno, pues a esa actividad fueron cientos de personas las que acudieron, cientos de personas las que se vieron beneficiadas con los servicios que de manera gratuita les obsequió la Universidad Autónoma del Estado de Hidalgo, y por supuesto que contó también con la presencia de nuestro rector, el doctor Octavio Castillo Acosta, por supuesto de la maestra Marta Briones, y unos más invitados especiales de los cuales estaremos escuchando sus testimonios a continuación. Entre tanto, en torno a este gran evento, le invito a escuchar al rector de nuestra universidad, doctor Octavio Castillo Acosta, y a la maestra Marta Briones Rangel, directora de Servicio Social, Prácticas Profesionales y Movilidad Laboral de nuestra universidad.
1: Señor rector, muchas gracias por los minutos que nos regalan.
2: Al contrario, gracias a ustedes, gracias por su apoyo de siempre. Pues la radio no descansa, ¿no? 365 días al año está trabajando. Y bueno, nosotros hoy aprovechando esta jornada sabatina en esta comunidad de Daxta para brindar servicio a quienes forman parte de la comunidad de Daxta y de los lugares circunvecinos, con el apoyo de nuestro equipo y también con el apoyo de algunas empresas, de algunas organizaciones civiles que nos hacen favor de compartir lo que ellos tienen para que a su vez nosotros podamos hacer felices a mucha gente.
1: De repente las audiencias y quienes nos sintonizan, la población en general, no dimensionan lo que significa el tener una macrojornada en una de las localidades que de repente tiene algunas deudas en temas de salud, ¿no? ¿Cuál sería su mensaje para los municipios que ahora les tocará tener este evento, en el sentido de que sepan de la relevancia que tienen las macrojornadas y lo que significan?
2: Es un gran esfuerzo, primero de logística, segundo organizacional, porque todas las actividades se reservan para esta ocasión y hay presentes varias dependencias universitarias. Pero por otro lado también los donativos que recibimos, quien los hace es porque tiene la confianza de que van a llegar a la persona que justamente lo necesita. Es decir, no solamente es porque vamos y hacemos una gestión, sino porque las personas que hacen la donación están seguras que nosotros los vamos a obsequiar a alguien que lo necesita. Y por otro lado, a los municipios que vamos a llegar, pedirles que participen, que difundan, para que pueda asistir el mayor número de personas. Y también dejar la invitación para que si hay alguna comunidad, algún delegado, algún presidente municipal que quiera recibir este beneficio, se acerque a la universidad a través del maestro Fernando Enciso, de la División de Vinculación, o con la directora Marta de Servicio Social, para que podamos estar presentes. Este año, como lo anunciaba hace un momento, vamos a terminar en Jacala, Hidalgo, que es la tierra de mi madre y que yo quiero mucho porque pues fui muchos años de niño, de joven, y allá quiero terminar. Pero el próximo año tendremos otras actividades como esta, con una intención: servir. Yo tengo muy claro que ser profesionista es un privilegio, ser rector es un privilegio, pero más privilegio es, y una mayor bendición, es servir a la gente.
1: Finalmente, señor rector, no olvidemos que también esta macrojornada sucede en el marco del 55 aniversario de la Dirección de Servicio y Prácticas Sociales. Hablábamos de vinculación y quizás el primer puente entre la universidad, nuestra casa de estudios y la sociedad, pues terminan siendo nuestros alumnos. ¿Cuál sería su mensaje para ellos, para los que hoy se suman también en esta macrojornada y los que estarán presentes en el resto de las macrojornadas en el estado?
2: Tienes mucha razón. Y finalmente son los egresados, los hoy alumnos y mañana egresados, los que llevan la presencia de la universidad, no solamente en Hidalgo, sino en México e incluso en el mundo. Así que decirles primero gracias por confiar en la universidad y por venir a permitirnos su educación. Y segundo, que les deseamos mucho éxito y que la Universidad de Hidalgo siempre será su casa. Pero parte de la formación que ellos reciben es esa vocación de servicio, no solamente, y así lo dice nuestra protesta universitaria, porque cuando la gente acude a un profesionista, no acude solo a él por los conocimientos que tiene, sino por la confianza, la ética y la vocación que en él espera encontrar. Así que agradecerles y desearles lo mejor.
1: Un saludo para todas las frecuencias universitarias finalmente que nos escuchan en todo el estado, por favor.
2: Gracias a Radio Universidad, la verdad es que nos sentimos orgullosos, ahora con 7 estaciones en todo el estado, y bueno, a los equipos, ¿no? Que como tú, que todos trabajan en cada una de estas estaciones, agradecerles y a través de estas 7 estaciones saludar a todo el estado de Hidalgo, a todos los hidalguenses. Yo soy de Pachuca, Hidalgo, yo soy hidalguense, he vivido toda mi vida aquí y pues espero que cuando me llamen a cuentas allá arriba sea en Hidalgo.
1: Muchas gracias, señor rector, siempre un gusto compartir con usted.
2: Igualmente, gracias.
0: Muchísimas gracias a nuestro querido rector, el doctor Octavio Castillo Acosta, y escuchamos también a continuación a la maestra Marta Briones Rangel, directora de Servicio Social, Prácticas Profesionales y Vinculación Laboral. Ella estuvo también presente, por supuesto, y esto fue lo que dijo a los micrófonos de Suma Radio.
3: Hola, muchísimas gracias, muchas gracias al equipo de Suma Actopan, que además están desde bien temprano con estas transmisiones, ayudándonos a difundir lo que hace nuestra querida Universidad Autónoma del Estado de Hidalgo.
4: Maestra, ya pasamos con cada uno de los prestatarios de servicio social, y la verdad es que algo a destacar es que los veíamos muy emocionados de poder contribuir a la comunidad del DAXA.
3: Eso es lo más bonito, porque la verdad es que ser universitario no termina nada más en el aula, no es lo que aprendes y que te dicen los maestros y los conocimientos que replicas. Ser universitario es tener un espíritu de servicio, ser amoroso, entender que los entornos nos necesitan y retribuir, regresando un poquito de lo que nos da la universidad pública a las comunidades. Creo que eso es fabuloso, porque la universidad no solamente está egresando a los mejores profesionistas, sino está egresando grandiosos seres humanos, y eso la sociedad lo celebra y lo va a recibir con mucho amor, porque es ahí en donde dejamos una huella de verdad invaluable.
4: Desde la Dirección de Prácticas Sociales y Servicio Profesional, para las personas que están buscando una carrera, platícanos justamente de esos valores, de esa idea. Denos unas palabras para las personas, ¿por qué elegir la Universidad Autónoma del Estado de Hidalgo y sobre todo realizar sus prácticas y servicio social?
3: Claro que sí, pues de entrada porque tenemos 64 opciones que ustedes pueden escoger. Es decir, nos quedamos a veces con las carreras tradicionales y podemos nombrar a lo mejor 5, 10, 15 se nos vienen a la mente, pero quien nos esté escuchando, imagínense tener 64 opciones en donde puedes estudiar y puedes ser el mejor profesionista, no solamente en Hidalgo. La universidad está como una de las mejores universidades, no solo de México, sino de América Latina y del planeta. Decirles que la universidad está en un proceso de certificación y de llevarnos hasta el ámbito internacional. El proceso de internacionalización de la Autónoma, para quienes nos están escuchando, déjenme les comentamos que estamos en una etapa 4, estamos haciendo historia, porque ninguna universidad pública de México ni de Latinoamérica había llegado hasta la etapa en la que estamos nosotros, y si las cosas van bien, que sabemos que van a ir muy bien, en 2 años las personas que entren a la Autónoma van a poder egresar con un título universitario con validez oficial en México y en Estados Unidos. ¿Qué significa tener un título universitario que sea válido en Estados Unidos y que esté reconocido por las universidades allá? Significa que pueden ustedes ir a trabajar allá o a cualquier parte del mundo, porque eso nos abre la puerta al mundo para que ustedes no se vayan, como tristemente a veces pasa cuando las personas dicen: soy ingeniero, soy arquitecto, soy médico, tuve que emigrar, tuve que irme o buscar otras oportunidades, pero terminan trabajando haciendo otras cosas que no van con su profesión. Imagínense la oportunidad que les estarían dando ustedes a sus hijos, a sus hijas, o ustedes jóvenes si me están escuchando, de estudiar en una universidad que tu título tenga validez oficial en el mundo. Ese tamaño es la Universidad Autónoma de Hidalgo, y además estamos en todas las regiones del estado, estamos en los municipios, el municipio que ustedes me digan, ahí cerquita de ustedes hay una escuela superior, y entonces tienen la posibilidad de estudiar en una universidad pública, que no les va a costar, porque eso también es importante decir, hoy una universidad privada que te dé un título internacional cuesta millones de pesos, literalmente, sin exagerar, son millones de pesos. La universidad es pública, así que de verdad que si yo pudiera volver a estudiar, me hacía otro título nuevamente en la Autónoma de Hidalgo, así que ojalá y se animen a conocer la universidad desde la escuela preparatoria, porque aquí en Actopan, por ejemplo, tenemos una preparatoria que es maravillosa y increíble, y una vez que ya se sientan garzas, ustedes estoy segura que van a elegir entre esas 64 opciones que tienen para hacerse una licenciatura o una ingeniería.
1: ¿Cuál sería su valoración en todos sentidos? Y quisiéramos tener, no la primicia, porque la información está ahí, ¿no? ¿De dónde será la próxima macro jornada?
3: Claro que sí, pues estamos muy contentos, atendimos cientos de personas. A mí me llena el alma y el corazón saber que se fueron con consultas médicas, pero también con consultas de especialistas. ¿Cuántas personas, y me incluyo, por ejemplo, cuando quieres ver un médico interno, tienes que esperar citas de 6 meses a 1 año? Y esto en la ciudad capital, en Pachuca. Yo no quiero saber si una persona de aquí, de Actopan o de la región, quiere una cita, por ejemplo, con un médico interno. Meses o año tienes que esperar. Y aquí tuvieron la posibilidad de tener médicos internos, oncólogos, ginecólogos, geriatras, pediatras, los estudios de laboratorio, los ultrasonidos, la fisioterapia, el densitómetro. Así que qué emocionados estamos y nos vemos. Así que sí, por favor, si se les pasó a Actopan, nos vemos aquí cerquita el próximo 17 de octubre en Zimapán.
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0: Gracias a nuestros amigos, amigas, compañeras y compañeros de Suma Radio Actopan. Ellos fueron quienes tuvieron la oportunidad de platicar con el señor rector, doctor Octavio Castillo Acosta, Ricardo García, nuestro director en la estación hermana de Actopan, y por supuesto también Vania Sánchez, quien tuvo la oportunidad, productora de Suma Radio Actopan, de platicar con la maestra Marta Briones Rangel, directora de Servicio Social, Prácticas Profesionales y Vinculación Laboral. Más adelante estaremos compartiendo con usted también testimonios de nuestra presidenta del patronato, la maestra Lidia García Naya, así como también de nuestro querido director en la Escuela Superior Actopan, Daniel Sánchez. Entre tanto, seguimos.
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18: Son las 9:37.
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21: Continuamos.
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0: La información con Carla Tobar. Carlita, qué gusto saludarte nuevamente. Bienvenida, buenos días. Adelante, por favor.
24: Nuevamente un gusto saludarte, Anuar, pero en esta ocasión era para compartir y dar a conocer la información pues más relevante en el mundo deportivo, donde se vivió una intensa actividad con el encuentro amistoso para la selección nacional y también el inicio de la UEFA Nations League. Así que vámonos directamente con el tricolor y déjame platicar de que la selección mexicana inició una nueva etapa con Rafael Márquez al frente y lo hizo con un empate, esto a unos, ante Colombia en Baltimore, en los Estados Unidos. En el primer compromiso de ambas selecciones, claro, después de la Copa Mundial de 2026. El encuentro tuvo un ingrediente especial para el conjunto mexicano y fue el debut de Rafa Márquez como director técnico en un proceso que busca también darle continuidad al trabajo de cara a los próximos compromisos internacionales. Colombia tomó la ventaja apenas al minuto 9 cuando Luis Suárez apareció dentro del área para conectar de cabeza un servicio de Richard Ríos y colocar el 1-0 en el marcador. México tuvo oportunidades para responder antes del descanso, incluso llegó a estrellar 3 disparos en los postes, pero no consiguió concretar sus opciones y se fue al vestidor en desventaja. Ya para la segunda mitad, el equipo mexicano pues mostró una mayor reacción ofensiva y encontró el empate al minuto 62 por conducto de Gilberto Mora. El joven futbolista de apenas 17 años apareció para marcar el 1-1 y convertirse en el jugador más joven en anotar con la selección mexicana. De esta manera, México cierra su primera participación y se prepara para los siguientes rivales, que será Perú, partido programado para el día de mañana, y cerrará la actividad frente a los Estados Unidos el próximo sábado 3 de octubre. También en más resultados, donde México nuevamente estuvo en los reflectores del deporte internacional, déjame platicarte la hazaña de Isaac del Toro, que volvió a escribir una página importante para el ciclismo mexicano al finalizar en el quinto lugar de la prueba Elite del Campeonato Mundial de Ciclismo de Ruta, disputado ayer sobre una exigente competencia y un recorrido que formó de 273.7 kilómetros. El pedalista completó la competencia en 6 horas con 17 minutos y 18 segundos, apenas 14 segundos detrás del campeón mundial, el estadounidense Brandon McNulty, y a solamente un segundo de la tercera posición. El resultado representa la mejor actuación de Isaac del Toro en su carrera dentro también del Mundial de Ruta y además se convirtió en el mejor resultado de un ciclista mexicano en un campeonato mundial, superando el séptimo lugar que consiguió en este mismo campeonato, pero en la edición del 2025, la cual se celebró en Ruanda. En más información ahora del deporte nacional, que lo dejamos de al lado, nos vamos rodando el balón hacia el fútbol internacional y ya de entrada pues nos vamos con el triunfo de España ante Inglaterra después de 67 días de la final del Mundial 2026 que se disputó el pasado 19 de julio ante Argentina, pues la Roja extendió a 39 partidos su racha sin conocer la derrota tras imponerse 3-2 a los ingleses en el mítico estadio de Wembley. Los dirigidos por Luis de la Fuente tomaron ventaja apenas al minuto 2 con un gol de Lamine Yamal. Sin embargo, Inglaterra reaccionó antes del descanso con tantos de Anthony Gordon y Harry Kane para darle la vuelta al marcador. España no bajó los brazos y también encontró la remontada en la segunda mitad con gol de Baena y Mikel Oyarzabal, que marcó al minuto 74 en el gol de la victoria. Y bueno, volvió a aparecer este gran futbolista español ante Inglaterra después de haberle anotado también en la final de la Eurocopa 2024. Con este resultado, pues España mantiene una de las rachas invictas más importantes de su historia y continúa con el impulso, con este impulso tras conquistar también el Mundial. También otro de los focos de atención que tuvo estos partidos internacionales, pues estuvo el debut de Xavi Hernández, quien inició una nueva etapa como entrenador al asumir el mando de la selección de Países Bajos en sustitución de Ronald Koeman. Su debut se produjo el 24 de septiembre ante Alemania, encuentro que terminó a unos, y 4 días después Xavi consiguió su primer triunfo al frente de la Naranja Mecánica tras derrotar 2-1 a Serbia, este partido que se disputó en Belgrado. Y también Portugal tuvo un regreso ganador principalmente pues con el llamado de Cristiano Ronaldo. El vigente campeón de la Nations League derrotó a Gales y Noruega en una fecha marcada, como bien lo comentaba, por la presencia de Cristiano Ronaldo, quien a sus 41 años continúa como referente de la selección portuguesa. Ronaldo fue titular ante Gales, mientras que ante Noruega comenzó en el banquillo. En este duelo ante Erling Haaland, pues terminó con triunfo portugués por 2-1. Haaland adelantó a los noruegos, pero Gonzalo Ramos marcó el gol de la victoria. Así que esta es la información más destacada del deporte. Anuar, regresamos contigo a cabinas y nos escuchamos mañana con todos los detalles del triunfo de la selección de España en el Mundial Sub-20 Femenil. De eso y demás estaremos hablando en Suma Noticias Radio, así que tengan un excelente día.
0: Que lo sea también para ti, Carlita. Muchísimas gracias y así será. Nos escuchamos el día de mañana. Seguimos.
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0: La información con Daniel García. Dani, con el gusto de saludarte. Buenos días. Adelante, por favor.
3: Hola, ¿qué tal? Anuar, te saludo con gusto a ti y, por supuesto, a todo el auditorio de Suma Noticias Radio, emisión matutina, para comentarte y compartir la información que acontece en el Valle de Tulancingo. Y es que en los tianguis de los días jueves, seguramente tú lo recordarás, usted, estimado auditorio, si tiene la oportunidad de acudir al tianguis de los jueves, pues hay una gran variedad de productos que se comercializan: frutas, verduras, guisos y hasta aves. Y aquí hacemos hincapié, Anuar. Entre ellas se pone a la venta algunas aves como el perico atolero, que está bajo protección especial por la Semarnat. Esto es lo que llama la atención. Y es que las sanciones por adquirir estos animales van desde amonestaciones escritas hasta más de 500,000 pesos. En este día de los jueves, vendedores de aves, o también conocidos como pajareros, acuden con decenas de jaulas en las que se observan diferentes tipos de animales. El estrés bajo el cual es sometido, pues lo genera por estar en cautiverio, es evidente. Algunos no tienen plumas, otros intentan dormir pegando su cabeza a su cuerpo, mientras un joven pues los espanta pegándoles en la jaula para pues mantenerlos despiertos y que los posibles clientes puedan ver estas aves. Varios precios y varias aves se ven en estas situaciones, en las cuales, bueno, se hace el llamado a las autoridades para poner especial atención y salvaguardar la integridad de estas aves que están déjame decirte, protegidas. Eso es lo delicado del asunto. Y pasando a más información, Anuar, te comparto que las colonias Los Sabinos, Guapalcalco, San Rafael, Loma Bonita, Paraíso, La Argentina, Zapotlán de Allende, 28 de Mayo, Caltengo, Insurgentes, Vicente Guerrero, Jardines, Magisterio y La Minera Sección 200 son las que tienen mayor susceptibilidad de inundación dentro de la zona urbana de Tulancingo, de acuerdo con el Plan Operativo contra Inundación de la ciudad de Tulancingo de la Comisión Nacional de Agua, la CONAGUA. Estas colonias suman en total 665 casas y 3.165 habitantes. Tras una inundación se pueden contaminar las fuentes de abastecimiento de agua potable, puede aumentar el riesgo de contraer enfermedades por la presencia de focos de infección y puede haber desabasto de agua potable por daños, acumulación de aguas negras en vialidades y casas habitación, entre otras consecuencias. Tulancingo puede sufrir inundaciones por desbordamiento de ríos, drenes y canales o por lluvias extraordinarias. Cuando el gasto es de más de 100 metros cúbicos por segundo en el río Chico, en el tramo del cauce sin revestir que comprende del puente vehicular La Esperanza al puente vehicular de la Y, pueden existir problemas de desbordamiento, lo que puede afectar en las colonias particularmente del Paraíso y Zapotlán de Allende. Recordar que esta situación ya la experimentamos hace algunos años. La historia pues nos ha confirmado que precisamente Tulancingo es susceptible a esta situación, por tal motivo el llamado a la ciudadanía para evitar pues tirar basura en las coladeras, bueno, en la calle, que esto puede taponear las coladeras y evidentemente generar un problema mayor, adicional al tema de los ríos, Anuar.
0: Así es, sí es un momento, amigas y amigos nuestros, en el que se debe de tomar todas las precauciones necesarias y pensar a futuro, porque las condiciones que está imponiendo el cambio climático, amigas y amigos nuestros, no hay absolutamente nadie en este planeta que nos diga que se pueden revertir de manera pronta. Así que, amigas y amigos nuestros, entre más y mejor informados estemos, serán mejores y más oportunas las decisiones que incluso como ciudadanía deberemos aprender a tomar.
3: Estamos a tiempo.
0: Estamos a tiempo todavía, Dani.
3: Así es. Sería toda la información.
0: Gracias, Dani. Amigas y amigos nuestros, nos vamos con más información. Son ya las 9 de la mañana con 50 minutos.

0: Una macrojornada como las que realiza de servicios gratuitos la Universidad Autónoma del Estado de Hidalgo implica la participación, la intervención decidida de muchas áreas de la Universidad Autónoma del Estado de Hidalgo, pero una sin duda alguna fundamental es precisamente la de el patronato. Nuestros amigos de Soma Radio Actopan tuvieron la oportunidad de charlar con la maestra Lidia García Anaya, nuestra presidenta, quien estuvo presente también en la macrojornada de Actopan el pasado fin de semana. Así también estuvo el maestro Daniel Alberto Sánchez, director de la Escuela Preparatoria de Actopan. Esto fue lo que dijeron para los micrófonos de Soma Radio.
1: Muy buenas tardes a todas las estaciones, a todos nuestros radioescuchas. Estamos muy contentos hoy de estar en esta comunidad del Daxta, del municipio de Actopan, del estado de Hidalgo, por el entusiasmo de las personas que están aquí. La verdad es que acabo de decirles que agradecemos su confianza a la Universidad Autónoma del Estado de Hidalgo, a todas las asociaciones con las cuales tenemos una relación y que también vienen y nos apoyan. Estas jornadas de salud son de mucha utilidad, de mucho apoyo para las personas de estas comunidades que difícilmente tienen acceso a jornadas de salud. Hasta ahorita se han entregado 137 lentes, hay más de 250 fichas que han entregado, ya entregamos juguetes, pero lo más importante son que pasen a los servicios de salud. Un gusto estar aquí y decirles a los ciudadanos que todavía no se encuentran que vengan, que estamos aquí para servirles y para apoyarles. Y agradecer a todo el personal universitario por el apoyo, porque es un día no laborable, pero todos estamos aquí con mucho entusiasmo.
2: Maestra, desde el área que usted representa se habla mucho de recurso, y a veces el recurso se puede convertir no necesariamente en inversión, sino en gasto, si no se hace bien, ¿no? Hoy estaba presente el patronato también con la disposición de apoyar no solamente a la comunidad universitaria, sino también a quienes se dan cita y confían en la universidad. ¿Cuál sería su mensaje para algunas personas que nos estén sintonizando y que quizás quieran acercarse al área que usted representa y que no necesariamente sean de la universidad?
1: Efectivamente, hoy los recursos deben de ser extremadamente cuidados. Sin embargo, para eso trabaja patronato, para eso obtenemos nuestros recursos autogenerados, para poder dar esta clase de servicios, y sobre todo aquí lo que más representa es nuestros recursos humanos que brindan este servicio, nuestros estudiantes que están haciendo su servicio social y que no requieren de un pago, no requieren de algo adicional, simple y sencillamente con el apoyo que damos desde patronato a servicio social. Con eso es suficiente para apoyar a la ciudadanía.
2: Justo queríamos llegar a ese punto, porque hoy cumple 55 años el área de servicio y prácticas profesionales. Su mensaje para quienes son egresados, para quienes funcionan como puente siendo nuestros alumnos, para servir a la sociedad.
1: Pues que recuerden todos nuestros egresados que debemos devolver algo a la sociedad, en este caso a la sociedad hidalguense.
2: Muchas gracias, maestra.
1: Muchos de ellos se encuentran aquí, muchos de ellos brindan esos servicios y que se sumen a dar un servicio social, efectivamente, a la ciudadanía hoy aquí y mañana en otros municipios, en otras comunidades.
2: Porque las macrojornadas no terminan. Así que muchas gracias, maestra Lidia García Anaya, por estos minutos que nos regala para todo el sistema universitario de medios autónomos. Teniendo la señal en todo el estado, ¿algún mensaje que quiera agregar?
1: Pues un saludo a todos, decirles que nuevamente que estamos muy contentos de compartir esto, sobre todo con ciudadanos que requieren del apoyo de la Universidad Autónoma del Estado de Hidalgo.
3: Muy bien, muchas gracias. Pues aquí muy contentos con la respuesta del público, con la respuesta de la comunidad y sobre todo pues en esta muestra que la institución hace un gran esfuerzo por llegar a los lugares más lejanos, más alejados de nuestro estado, y vimos una gran respuesta, ¿no?
2: Sobre la participación específicamente de la Escuela Superior de Actopan, sabemos que emprendieron una misión extraordinaria. No podríamos hablar de una sola licenciatura porque todos se sumaron.
3: Los 5 programas educativos que tiene nuestra escuela superior, sin lugar a dudas se esforzaron demasiado. Yo vi aquí trabajando a los compañeros de bachillerato, de psicología, de derecho, de diseño, de creación y desarrollo de empresas. Desde muy temprano, desde todo el tema de la planeación, hemos estado trabajando más de 15 días con esta actividad y hoy, bueno, pues vemos consagrados los esfuerzos de todos ellos, ¿no?
2: Justamente, también veíamos que hubo iniciativas en la Escuela Superior de Actopan que en otras macrojornadas, lo decía el señor rector, ya hubo 2 anteriores que no estuvieron presentes, porque quizá no había alguien que levantara la mano, ¿no? Y aquí en la escuela sí, cuéntenos de esas iniciativas.
3: No, mira, tuvimos también el apoyo de la comunidad. En el caso de Actopan, por ejemplo, los laboratorios Acosta nos ayudaron donando exámenes de laboratorio gratuitos para la comunidad. Tuvimos también el apoyo de los médicos de este municipio, de la clínica San Ángel, de oncólogos, de la verdad gente que de manera gratuita y que de manera espontánea se sumaron a esta actividad. Y de igual manera tuvimos la oportunidad de tener el servicio del sistema de administración tributaria, del SAT, con las citas para que pudieran hacer los trámites que ellos realizan, ¿no? Eso es parte de las gestiones que hicimos y sin lugar a dudas la participación de los alumnos, que es muy importante. El que ellos vengan, el que tengan la lotería de ciencias, el que tengan las actividades del futbolito, son cosas muy importantes porque los mismos niños de la comunidad hoy lo están disfrutando, ¿no?
2: Destacábamos hace unos instantes, por ejemplo, que difícilmente en otra macro jornada había asesoría en diseño incluso, ¿no?
3: Obviamente las actividades de los compañeros de diseño que están asesorando para que ellos, las personas que tienen un negocio, las personas que tienen un emprendimiento, pues puedan tener su logotipo, puedan tener el apoyo por parte de un profesional y ahora no como la inteligencia artificial, ¿no? Que todo el mundo de repente aprovecha esto. Pero también están los compañeros que vienen de psicología, que han estado dando asesorías, o los mismos compañeros de derecho, que yo hacía la broma que íbamos a tener los divorcios express, pues es muy curioso, pero sí hubo gente que se acercó para el tema de la parte familiar, pero también de las herencias, de todas estas actividades legales en las cuales los compañeros les pueden asesorar, ¿no?
2: Sin duda, la verdad es que sí vimos que tuvieron un buen afluente de personas. Finalmente, ¿cuál sería el mensaje? Hoy sucede en Actopan esta macrojornada, nos están escuchando en todo el estado. Van a llegar las macrojornadas a muchas de las regiones donde ahora nos sintonizan. ¿Qué pueden esperar?
3: Yo lo único que diría es pues que aprovechemos a nuestra universidad. La Universidad Autónoma del Estado de Hidalgo tiene un alto compromiso social en el cual, con este

0: Bueno, ya con 59 minutos, 9:59, amigas y amigos nuestros, estamos prácticamente llegando al fin de esta emisión. La buena noticia es que estuvo la universidad y lo pudimos apreciar a través de las imágenes vertidas en redes sociales, a través de los espacios informativos de Suma TV y Suma Radio. Una cantidad importante de personas que, como bien decía nuestra presidenta del patronato, como bien lo decía, tienen confianza en la Universidad Autónoma del Estado de Hidalgo, como lo destacaba también el señor rector. Ahí está la universidad para servir, para devolver un poco de lo mucho que recibe de la sociedad a la que se debe y pertenece. Y recuerde usted, ya lo decía la maestra Marta Briones Rangel, próximo 17 de octubre, hacia la Sierra Gorda del Estado de Hidalgo, Zimapán estará recibiendo la visita de sus amigas y amigos de la Universidad Autónoma del Estado de Hidalgo. Gracias, amigas y amigos de Suma Radio Actopan, por esta información que nos han compartido. Saludos a todas las regiones del estado de Hidalgo, la Huasteca, la Sierra Otomitepegua, Sierra Gorda, Valle del Mezquital, capital del estado, zona metropolitana, Valle de Tulancingo y occidente del Valle del Mezquital. Nos despedimos de ustedes, pero nunca lo haremos sin antes agradecer profundamente la gentil atención de su preferencia. Nunca antes de invitarles para que continúen frecuencia de las estaciones de radio de la Universidad Autónoma del Estado de Hidalgo, Suma TV, por supuesto, la televisión universitaria, y la invitación para que el día de mañana, si no tienen ustedes inconveniente y la vida nos lo permite, nos volvamos a encontrar aquí en Suma Noticias Radio. Entre tanto, a todas y todos, en nombre de todas y todos por todo, muchísimas gracias, nos escuchamos siempre. Hasta mañana y tan tan.
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9: Son las 10 con 2 minutos.
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0: Muy buen día, bienvenidas y bienvenidos a Se Dice Cecid, este espacio donde conectamos contigo, con tu desarrollo y con las oportunidades que pueden abrirte nuevas puertas. Yo soy Adán Zúñiga y me da muchísimo gusto acompañarte. Gracias por darte este tiempo para escuchar, aprender y también cuestionarnos un poquito lo que hacemos todos los días. No me encuentro solo, como cada programa tengo la compañía de Itzel Sánchez desde el Centro de Educación Continua y a Distancia y conjuntamente estaremos compartiendo micrófono. Bienvenida, Itzel.
1: Muy buen día a toda nuestra audiencia. Muchas gracias, Adán. Sean bienvenidos y bienvenidas a una emisión más de Se Dice Cecid, el espacio donde conectamos a nuestra comunidad con el conocimiento y la formación continua. Soy Itzel Sánchez y el día de hoy no nos encontramos solos, pues está con nosotros...
2: Hola, ¿qué tal? Buenos días. Yo soy Daniela Flores y también formo parte del equipo del Centro de Educación Continua y a Distancia. Un gusto.
1: Muchas gracias, Pati. Para comenzar, hablaremos de un tema de gran importancia. Hoy conoceremos más sobre el curso de Lengua de Señas Mexicana Nivel 1. ¿Nos puedes platicar de qué trata este curso y a quién va dirigido?
2: Claro que sí. Pues el curso de Lengua de Señas Mexicana está dirigido a todas aquellas personas que deseen aprender sobre esta forma de comunicación. Para aquellos que quieran ser parte de esta comunidad y pues también para aquellos que quieran ser inclusivos con las personas que pertenecen a la misma comunidad, ¿no? Porque creo que actualmente la comunidad sorda sigue siendo como un poquito excluida de la sociedad. Entonces, pues para todos aquellos que quieran hacer el cambio, son completamente bienvenidos.
1: Muchas gracias. Existe el mito de que la lengua de señas es universal, pero cada país tiene la suya. ¿Qué particularidades lingüísticas y culturales tiene la lengua de señas mexicanas y qué crees que la hace única?
2: Pues principalmente la manera en la que se transmite, ¿no? Hablamos de una comunicación visogestual en donde hablamos con las señas, pero la transmitimos o la interpretamos a través de gestos. Entonces, de alguna manera, pues esto ayuda a que se comprendan de mejor forma. Algo que la hace única, sin duda alguna, es el lugar en donde se habla, porque cada país posee su lenguaje de señas y pues claramente este se adapta al tipo de idioma que se hable, ¿no? Entonces, especialmente el tipo de comunicación y por supuesto la parte cultural, ¿no? En cualquier tema, en cualquier ámbito, pues es fundamental, ya que eso es lo que da ese toque único que pues cada cosa tiene, ¿no? Y pues también esta parte de crear la inclusividad y evitar así pues barreras para las personas sordas.
1: Excelente, muchas gracias, Dani. Bueno, con esto que nos mencionabas, más allá del vocabulario y los movimientos de las manos, ¿de qué manera este curso puede ayudar a sensibilizar a los alumnos sobre la cultura e identidad de la comunidad sorda y sobre la forma correcta de convivir e interactuar con ellos?
2: Pues mira, principalmente nosotros lo vinculamos siempre con la inclusión. Aquí pues se trata de hacer parte de todo, absolutamente todo, a las personas sordas, ¿no? Entonces, pues fomentando también el respeto, la empatía y pues básicamente sensibilizarlos en cuanto a, yo creo que a nadie nos gustaría que nos hicieran menos, ¿no? Entonces, esta parte de la inclusión es fundamental y creo que parte de lo que vemos en este curso pues es principalmente eso.
1: Claro, tienes razón. Y justo como nos mencionabas, pues esto de acercar al público, ¿crees, más bien, por qué crees que es importante que profesionales de la salud, docentes, servidores públicos y personal de atención al cliente también conozcan esta lengua?
2: Pues mira, yo creo que es muy importante porque en cada momento de la vida, cualquier persona nos podemos encontrar con una persona sorda. Y como sociedad, como te comentaba hace ratito, pues debemos de empezar a ser más empáticos, inclusivos y pues haciendo como estos cambios, nosotros podemos responder y atender a las necesidades de estas personas, ¿no? Así, pues dejamos de obstaculizar procesos, dejamos de hacer menos a las personas y garantizamos un servicio de calidad que, así como todos nos merecemos, pues ellos también.
1: Sí, claro que sí. Bueno, con todo esto que nos has platicado y para quienes están interesados en tomar este curso, ¿en qué modalidad y horario se llevará a cabo? ¿Qué materiales necesitan? Y por último, ¿podrías compartirnos las fechas de inscripción y los medios de contacto para apartar su lugar?
2: Esta es la primera ocasión en la que ofertamos este curso en modalidad presencial. Normalmente nuestros cursos de lengua de señas los hacemos a distancia, pero por primera vez lo vamos a tener de manera presencial en las instalaciones del Centro de Educación Continua y a Distancia. Los horarios pues van a ser los días sábados de 9 de la mañana a 12 del mediodía y pues actualmente nos encontramos en periodo de inscripción. inscripción. Nuestras inscripciones terminan el día 29 de septiembre y nuestro curso inicia el sábado 3 de octubre y terminamos hasta el sábado 5 de diciembre. Me gustaría mencionarles que pues todos los materiales que vamos a utilizar van a ser proporcionados por nuestra instructora. Ella dará las herramientas, los materiales y las estrategias para que pues podamos llevar este curso de la mejor manera posible.
0: Agradecemos mucho el tiempo, Dani, que te tomas para compartir esta información a nuestra audiencia. Esperemos que se interesen y sobre todo se acerquen a inscribirse al curso de lenguas de señas mexicana nivel 1. Es momento de continuar con más, pero para ello vamos a escuchar brevemente una cápsula en Minuto de Respuestas. No se despeguen, continuamos.
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0: Bienvenidos al Minuto de Respuestas. 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
1: Escucho mucho que hay viernes de consejo técnico y no hay clases, pero ¿qué es exactamente el consejo técnico escolar y para qué sirve?
0: El consejo técnico escolar son reuniones del director y todos los docentes de nivel básico que se realizan el último viernes de cada mes. ¿Y qué hacen los maestros durante esta jornada? Reflexionan sobre la situación de la escuela, analizan logros académicos y diseñan estrategias para combatir el rezago educativo, mejorando la lectura, escritura y matemáticas. En resumen, toman decisiones en equipo para el beneficio pedagógico de niñas, niños y adolescentes. Tiempo. Y recuerda que para esos viernes sin clases, el Centro de Educación Continua y a Distancia tiene talleres y cursos infantiles presenciales. Escríbenos en redes como Centro de Educación Continua y a Distancia UAEH para más detalles. Seguimos en Se Dice CECID.
2: Muy interesante todo lo que acabamos de escuchar. Sin duda nos ayuda a ponernos en contexto sobre lo que viene a continuación. Para conocer todos los detalles, ya está con nosotros nuevamente Daniela del área de actualización, quien nos hablará sobre el curso Viernes de Consejo Técnico. Adelante.
3: Bueno, pues este curso de Viernes de Consejo Técnico está dirigido principalmente a niños de entre 7 y 11 años. Es solamente un día, los tenemos con nosotros 7 horas realizando diversas actividades y pues la modalidad de 100% presencial. Nuestras inscripciones se abren el día 29 de septiembre y cerramos el 28 de octubre. Para esta edición del CTE lo tenemos programado para el día 30 de octubre en un horario de 8 de la mañana a 3 de la tarde.
2: Nos platicaba Dani que este curso es dirigido a niños de 7 a 11 años. 7 horas puede sonar como una jornada larga. Dani, ¿nos puedes platicar cómo está estructurado el itinerario del día para mantener su interés y energía sin que se sienta como un periodo escolar tradicional?
3: Claro que sí. En este curso tenemos diferentes actividades. La principal y es la que hacemos iniciando el día es actividad física. Esto con el fin de mantener a los niños en movimiento y que recarguen pilas para lo que viene después. De ahí nosotros organizamos todo el día con actividades en donde ellos aprenden jugando o este tipo de actividades recreativas en donde no nos enfocamos meramente en asuntos escolares, sino en temas que pueden reforzar ámbitos sociales como la comunicación, la toma de decisiones, las relaciones interpersonales y demás temas que van a beneficiarnos, digámoslo así, en nuestra vida diaria.
2: Gracias, Dani. Como mencionas, creo que es importante que sea un espacio donde aprendan, pero que también disfruten. ¿Realizan actividades artísticas, científicas, deportivas o de integración?
3: Sí, claro. Realmente todo el día lo principal es la integración y la comunicación. De allí en fuera trabajamos actividades como manualidades, actividades de pintura. En ocasiones llegamos a hacer actividades de cocina. Entonces, aquí la idea es que los niños se diviertan, aprendan algo nuevo, pero pues también esta parte de seguir reforzando ciertas habilidades personales.
2: Creo que esto que mencionas sobre la creatividad es importante, ya que ahora que los niños pasan bastante tiempo frente a las pantallas, ¿de qué manera crees que este curso pueda fomentar la creatividad y el trabajo en equipo o el juego activo y de forma presencial?
3: Pues mira, nosotros nos ha tocado que llegan niños que pues con el teléfono, ¿sabes? Aquí la idea principal es decir, nos vamos a enfocar en una cosa y a partir de ahí tratamos de hacer que el niño se interese. Parte de esta iniciativa nuestra del interés pues va desde el desarrollo previo de las actividades, ¿no? Entonces tratamos de hacer actividades que mantengan activo el cerebro y pues nos apoyamos mucho siempre en la pintura, en el dibujo y en las manualidades, que es en donde normalmente los niños se expresan de una manera que hasta uno nos sorprende, ¿no? Entonces, a partir de ahí, desarrollamos actividades, trabajo en equipo, tenemos desafíos en esta parte de actividad física, entonces son desafíos que se trabajan en equipo, y también tenemos esta parte del juego, ya que los niños también tienen esta libertad o esta oportunidad de decirnos, oiga, mis, vamos a jugar a tal cosa, ándale, pues, jugar jugamos, pero jugamos todos. Entonces, la idea principal es generar el grupo, generar convivencia y pues así que se lleven a cabo las actividades.
2: Muchas gracias, Dani. Creo que todo esto que mencionas es muy interesante. Ahora, regresando un poco al inicio, comentábamos que el grupo es para niños de 7 a 11 años. ¿Cómo hacen que las actividades y los retos se adapten de alguna manera para estas edades?
3: Pues mira, principalmente es la comunicación, ya que pues sabemos que depende de la edad, pues los niños piensan de cierta forma, ¿no? Entonces tratamos de fomentar la comunicación y a partir de ahí damos la oportunidad de que cada niño se desarrolle en todas las actividades a su modo. Es decir, trabajamos una misma actividad, pero a lo mejor un niño la termina antes, pues le ponemos a hacer otra. A lo mejor un niño se tarda más, bueno, no te preocupes, te podemos apoyar y así vamos avanzando poco a poco. Con todos.
2: Muchas gracias, Dani. Entonces, si una mamá o un papá está escuchando esto y todavía está pensando en inscribir a su hija o hijo, ¿qué les dirías y por qué elegir este taller como alternativa para aprovechar ese viernes?
3: Pues principalmente yo los invitaría, ya que tratamos de abarcar pues como este horario laboral que normalmente los papis o mamis tienen, ¿no? Recibimos a los niños temprano, a partir de 7:45, 7:50, nosotros podemos recibir a sus pequeños. En las tardes salimos a las 3 de la tarde, entonces todavía tenemos como unos 5 o 10 minutitos para que vayan por ellos y pues prácticamente tratamos de que nuestro horario también se adapte a sus necesidades y a las labores diarias que tiene.
2: Muy bien, muchas gracias. Y pues bueno, a toda nuestra audiencia, antes de hacer una pausa, les recordamos que pueden solicitar informes e inscribirse a cualquiera de estos programas comunicándose al WhatsApp 771-299-9378, por teléfono al 771-717-2000, extensión 13511 y 13515, o escribiendo al correo educont@uah.edu.mx.
4: Llegó el momento de hacer un breve corte promocional en esta frecuencia. Agradecemos mucho la participación de nuestra invitada Dani Flores por estar con nosotros el día de hoy y compartirnos en este primer bloque información muy importante que esperamos les sea de utilidad a toda nuestra audiencia. No se despeguen porque regresamos con más información. No le cambien, están escuchando Se Dice CECID. Enseguida regresamos a esta frecuencia universitaria.
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1: Son las 10 con 18 minutos.
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4: Estamos de regreso en Se dice CECIP, el espacio donde compartimos herramientas para dar el siguiente paso en nuestra vida y alcanzar nuestras metas y objetivos profesionales. Al micrófono le sigue saludando Itzel Sánchez y del otro lado en cabina me sigue acompañando Adán Zúñiga.
5: Gracias por seguir en sintonía de Suma Radio. Ya estamos listos para seguir compartiendo más información en este segundo bloque. Gracias, Itzel, por seguirme acompañando en los micrófonos. Vamos a entrar de lleno con un tema súper interesante. Es por ello que ya está nuevamente con nosotros y nos sigue acompañando Daniela Flores. Bienvenida a este espacio y compártenos qué curso tienes para compartirnos en esta ocasión, Dani.
6: Claro que sí, con todo gusto. Muchísimas gracias por recibirme. Y pues en esta ocasión les quiero platicar un poquito sobre la conferencia que vamos a tener, que se llama Duelo, Pérdidas y Resiliencia en la Adultez. Esta conferencia nosotros la vamos a tener en modalidad presencial, pero también a distancia para aquellos que no nos puedan acompañar en el Centro de Educación Continua a Distancia. Esta es una conferencia gratuita dirigida principalmente a personas mayores, pero en general el público es bien recibido. Nuestras inscripciones están disponibles a partir del 29 de septiembre y terminan el día 26 de octubre, perdón. Nuestra conferencia es el día 29 de octubre, de 11 de la mañana a 12:30 del día. Entonces los esperamos.
4: Bien, cuando escuchamos la palabra duelo, muchas veces pensamos inmediatamente en la pérdida de un ser querido, pero en realidad hay muchas otras pérdidas que pueden marcar nuestra vida. Dani, platícanos un poquito, ¿qué otro tipo de pérdidas silenciosas impactan profundamente en la adultez?
6: Pues principalmente, como bien lo mencionaste, la pérdida de algún familiar, pero pues también la pérdida de, no sé, algún amigo, el proceso de jubilación de las personas, quizás puede ser un divorcio, a lo mejor incluso de mi trabajo, o también pues de esta parte de la salud, ¿no? En donde enfrentamos enfermedades, temas como delicados que pues a nosotros nos afectan de manera directa.
4: Claro, claro. Y justamente hablando de la adultez, hay algo que me parece interesante. Muchas veces tenemos responsabilidades familiares o laborales que no podemos detener. ¿Cómo cambia entonces la manera de vivir un duelo cuando tenemos que continuar con todas estas responsabilidades?
6: Pues principalmente cambia en esta manera de percibir la vida, de percibir a las personas o en este caso cosas o situaciones que llegamos a perder. Tendemos nosotros realizarlas quizás no de la misma manera, pero sí adaptándonos a esta ausencia, a esta parte de nosotros que ya no está, pero como bien lo dices, no podemos poner una pausa. Entonces tenemos que seguir, tenemos que adaptarnos, y parte de esta adaptabilidad pues se ve en ciertas acciones, ciertos comportamientos, actitudes que pues vamos presentando a lo largo de nuestro proceso de duelo.
4: Sí, y creo que como parte de esto existe la presión social de que el adulto debe mantenerse fuerte para sostener a los demás. ¿Cómo crees que afecta esta expectativa a la asimilación saludable de un proceso doloroso?
6: Pues la verdad es que la afecta demasiado, porque no por yo ser el mayor de mi casa tengo que sostener a la familia en ese aspecto. ¿Por qué? Porque la pérdida nos impacta a todos de diferentes formas. Entonces cada uno debe aprender a sobrellevar este duelo. Afecta porque pues entonces a mí me cargan la mano y pues ya no sabemos, o ya no entienden las demás personas, si realmente yo estoy bien o también necesito ayuda de alguien más.
4: Claro, claro. Nos platicabas que va a ser de modalidad presencial y a distancia. ¿De qué manera se facilitará la interacción para que no sea solo una ponencia teórica, sino un espacio seguro y de reflexión?
6: Pues mira, para las personas que van a estar con nosotros de manera presencial, tenemos a la ponente, hablamos esta parte de la conversación, preguntas y demás, pero para las personas que están están a distancia. Tenemos un moderador, que es la persona que nos apoya para esta parte de comentarios. Si quieren comentar alguna cosa, nosotros tenemos la posibilidad de abrir micrófonos y que tanto el ponente como la audiencia que tenemos en presencial nos pueda escuchar. De la misma manera, las personas que nos acompañan a distancia pueden escuchar comentarios, pueden escuchar qué dicen las personas que nos acompañan.
4: Excelente, muchas gracias. Y pues, ¿qué reflexiones o herramientas concretas se llevará la audiencia al finalizar esta sesión de hora y media el próximo jueves 29 de octubre?
6: Pues principalmente va a ser como este acompañamiento, si es que están viviendo un proceso de duelo, o esta preparación para cuando suceda. Les van a dar algunos tips, algunas herramientas que pueden seguir para que el proceso de duelo no sea tan pesado y podamos llevarlo de una manera más, más sensible, más significativa para todos.
4: Claro, Dani, muchas gracias. Recordando que el periodo de inscripción corre del 28 de septiembre al 26 de octubre, ¿qué le dirías a esas personas que hoy dudan si inscribirse porque sienten que quizá hablar de sus pérdidas sería demasiado doloroso?
6: Pues yo los invitaría a participar. Se sabe que el tema de las pérdidas es algo muy fuerte, muy doloroso, pero yo les puedo asegurar que vamos a estar en un espacio seguro, en un espacio de reflexión, en donde podemos encontrar personas que estén pasando por una situación similar, en donde podemos encontrar a alguien que ya pasó por eso, y pues entre todos nos podemos ayudar, nos podemos apoyar para que para nosotros no sea tan difícil llevarlo. Entonces, de verdad, si dudan en inscribirse, no lo hagan, siéntanse seguros, siéntanse con la confianza de que aquí en Educación Continua los vamos a recibir y sobre todo los vamos a apoyar y a guiar en ciertos procesos que ustedes tengan.
5: Muchísimas gracias, Dani, por compartirnos esta información y estas palabras de aliento que esperamos sean de mucha ayuda y utilidad para las personas que nos están escuchando y pues que participen en esta conferencia que estará próxima ya a suceder. Muchas gracias por tu tiempo en cabinas y gracias como siempre por participar en este programa que lleva por nombre Se Dice CECIT.
6: Un gusto para mí y pues agradecerles también este espacio que nos brindan para poder invitar a las personas a formar parte del Centro de Educación Continua y a Distancia.
5: Pasando a nuestras tradiciones e identidad cultural, se acerca una de las festividades más importantes de Hidalgo. El Xantolo es una de las festividades más importantes de nuestro estado y para esta temporada el Centro de Educación Continua y a Distancia nos trae una oferta muy interesante y sumamente importante. Para cerrar con broche de oro esta emisión de Se Dice CECIT, hablaremos del taller Relatos y Lecturas del Xantolo de la Huasteca Hidalguense y para ello se encuentra con nosotros Liliana Monsalvo, quien nos va a contar de qué trata, qué enfoque literario y cultural se abordará en este taller, a quiénes va dirigido principalmente y cuál es la fecha límite para realizar el registro y qué materiales se requieren. Así que por favor, Lili, compártenos con todo el auditorio sobre este taller de Relatos y Lecturas del Xantolo de la Huasteca Hidalguense. Adelante, por favor.
0: Claro que sí, con mucho gusto. El 10 de octubre van a hacer el curso, bueno, este taller, mejor vamos a comentarlo como taller, el día jueves 22 y el 29 de octubre, igual es jueves, de 6 a 8 de la noche. Pues prácticamente va a terminar previo a estos días o inicio en estos días. Y pues bueno, está abierto a mayores de edad y lo que se requiere pues prácticamente es un equipo de cómputo con dispositivo móvil y conexión a internet, ya que vamos a ocupar la plataforma de Meet. Entonces pues es muy importante que tengan su dispositivo con este elemento.
4: Muchas gracias, Lili, por compartirnos brevemente la información del curso y para irlo conociendo un poquito más. Cuando hablamos de relatos y lecturas, ¿qué tipos de textos, leyendas o coplas tradicionales se van a analizar durante este taller?
0: Bueno, pues yo creo que hablar de el Xantolo, nuestra experta, les comento quién va a dar este taller, pues es originaria de nuestra Huasteca Hidalguense y ella recopila información, hace estudios de algunas narraciones que inclusive datan de la época prehispánica y vamos a ir avanzando a esa época de la colonia, en donde pues se hace la fusión del mestizaje y se incluyen algunos elementos un tanto religiosos a nuestras tradiciones y van cambiando pues prácticamente los elementos que se ponen en las ofrendas, las narraciones, todo el contexto en general.
4: Creo que es algo muy bonito de estas tradiciones, el que no solamente cuenten historias, sino también transmiten de alguna manera pues la forma de entender el mundo. Lili, platícanos un poco cómo logra la literatura de la región transmitir esta cosmovisión, el respeto a los antepasados y el significado de elementos como los arcos y las ofrendas.
0: Pues bueno, yo creo que es algo que se debe de transmitir a todas las generaciones que muchas veces quizás se pierde o se cambia de acuerdo a la época. Entonces, ¿qué es la lectura? Pues la lectura es el medio en donde las diferentes generaciones plasman cómo se lleva a cabo toda la ofrenda, cuáles son los diferentes rituales que se llevan a cabo, en qué tiempo se realizan específicamente. Y pues bueno, como les recalco, muchos de estos elementos datan de otras épocas, de épocas prehispánicas, como el uso del copal. Igual nos van a explicar un poco sobre este elemento, y yo creo que es muy importante, como tú dices, aprender sobre la cosmovisión, cómo ellos veían pues este paso de la vida a la muerte y cómo nosotros recordamos a nuestros seres queridos.
4: Muchas gracias, Lili. Bueno, además, la Huasteca tiene una riqueza cultural y lingüística enorme. Se abordaron también relatos en español o traducciones o referentes de la tradición oral en la lengua náhuatl de la Huasteca.
0: Pues tengo el gusto de comentarles que nuestra ponente sí habla náhuatl, entonces pues yo creo que va a aprovechar esta oportunidad para hacer alguna narración, alguna traducción inclusive en náhuatl y pues bueno, en español, para que se conozca un poco más sobre las raíces de nuestras tradiciones de la Huasteca hidalguense.
4: Muchas gracias, Lili. Bueno, al ser este un curso a distancia impartido en 2 sesiones, ¿cómo será la dinámica de trabajo para lograr que la distancia no le quite lo cálido a la tradición?
0: Bueno, pues prácticamente nuestra ponente tiene todos los elementos, tiene todas las herramientas para pues compartir esta experiencia. Yo creo que la narrativa, la forma como nosotros entonamos las lecturas, cómo llevamos a cabo nuestros cursos, y pues como tú comentas, quizá al hablar de distancia nos hace ver ese corte del tiempo-espacio, pero no obstante pues contamos con algunas herramientas, imágenes, elementos igual, gráficos que nos pueden ayudar a generar esta cercanía, y sobre todo con la dinámica de los usuarios que van a estar inscritos, pues va a ser algo muy interesante.
4: Bueno, y para alguien que no es originario de Hidalgo o que nunca ha vivido un xantolo, ¿por qué este espacio es la puerta de entrada perfecta para entender esta festividad?
0: Bueno, para otras personas que se encuentran en otros estados es muy importante que conozcan cómo nosotros los hidalguenses manejamos nuestras tradiciones, nuestras costumbres. Quizá en otros estados pues llevan algunos elementos, pero pues el estado de Hidalgo se caracteriza por tener un ambiente muy lleno de folclore, un ambiente muy lleno de riqueza, e inclusive pues bueno, es una fecha muy importante en el que vienen incluso de otros países. Entonces pues bueno, para aquellos que no puedan trasladarse a Hidalgo, pues yo creo que eso es una gran oportunidad para conocer más sobre esta festividad.
4: Perfecto, Lili. Para cerrar, si tuvieras que describir en solamente 3 palabras la experiencia que va a vivir un estudiante durante estas 2 sesiones, ¿cuáles serían?
0: Yo creo que serían emoción, identidad y orgullo de ser mexicanos.
4: Excelente. Muchas gracias, Lili, por compartirnos toda esta información. Y si después de escucharnos alguno de estos talleres o curso llamó tu atención, todavía están a tiempo de inscribirse. Los invitamos a consultar nuestra oferta y elegir este espacio que les permite seguir aprendiendo, conocer algo nuevo y, ¿por qué no?, descubrir un tema que quizás siempre habían querido explorar.
5: Es así como llegamos al final de un programa más en Se Dice SCID. Gracias por escucharnos. Esperamos que la información que les brindamos hoy les sea de utilidad y los anime a dar un siguiente paso en su vida.
4: Gracias a todas y todos los que nos escuchan a través de Suma Radio en sus distintas frecuencias. A nombre del SCID, agradecemos el espacio brindado para la realización de este programa. Mi nombre es Itzel Sánchez. Y recuerden que siempre podemos encontrar una nueva oportunidad para aprender.
5: Recuerden que aprender no tiene que ser complicado, solo necesitas dar el primer paso a aprender. Es abrir una puerta al mundo. Nos escuchamos la próxima. Gracias a Itzel Sánchez por acompañarme esta ocasión en los micrófonos. Gracias a todas nuestras invitadas en esta ocasión por compartir la información. Hasta entonces, y que tengan una semana de aprendizaje sin límites.
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1: Son las 10:34.

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3: Son las 10 con 48 minutos.
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5: Son las 11:02.

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1: Son las 11:33.

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6: Son las 11:49.
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8: Son las 12 con un minuto.
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10: Hola, buenas tardes y bienvenidos nuevamente a su programa que lleva el nombre de Diálogos en Comunidad, un espacio para hablar con las diferentes organizaciones, colectivos, asociaciones civiles o instituciones públicas o privadas dedicadas a pelear por los derechos y defender a las personas con discapacidad. El día de hoy tenemos un programa muy especial, pero primeramente quiero hacerles el conocimiento que nos encontramos desde la cabina de Suma Radio Huejutla para ser escuchadas en las diferentes emisoras que conforman el Sistema Universitario de Medios Autónomos, a quienes agradecemos enormemente que nos brinden estos espacios para llevar estos temas de suma interés a todos ustedes. Me presento, soy el licenciado Jesús Martínez del colectivo Mis Manos Hablan Huejutla y el día de hoy estaré acompañándolos en la conducción de este subprograma. Antes de dar inicio al programa de Diálogos en Comunidad, quiero recordarles que muchas veces conocemos personas, las ubicamos, conocemos lo que nos cuentan, pero no siempre nos llegamos a cuestionar qué tuvieron que pasar para llegar hasta este punto. Y personalmente considero que es esta parte humana, esta parte de humanidad y empatía, lo que nos hace muchas veces lo que somos nosotros. Vamos a dar inicio y les presento a nuestras queridas invitadas y como siempre es un gusto tenerla aquí a la licenciada Leticia Vite Aquino, fundadora del colectivo Mis Manos Hablan Huejutla. Es un gusto, licenciada.
11: Muy buenas tardes, el gusto nuevamente es mío, ¿verdad? El estar presente en este programa, ¿verdad? Y en esta entrevista muy hermosa, ¿verdad? Y tan esperada.
10: Hemos esperado esta entrevista con tantas ganas que estamos emocionados para conocer esta parte humana y esta historia que muchas veces nos han contado, pero que ahora con nuestra invitada especial será mucho más profunda. Está con nosotros también Araceli García Pérez. Ella es mamá de Juana Sael Ontiveros García y parte del equipo de trabajo de Mis Manos Hablan Huejutla. Que recordarle que Juana Sael es una persona sorda, pero no solamente eso. Es futuramente un gran universitario y sobre todo será un gran chef. Buenas tardes, señora Araceli. Es un gusto tenerla con nosotros.
12: Hola, muchas gracias por la invitación. Este licenciado y Leti, me da mucho gusto estar aquí con ustedes.
11: Es un gusto.
10: Es un gusto, la verdad, que esté con nosotros. Queremos agradecerle primeramente que nos abra este espacio para tocar un tema que probablemente es muy importante para ustedes, tanto como usted como mamá, como familia, y le agradecemos demasiado. Quisiera que ir directamente a una pregunta que creo que es la detonante para muchos de nosotros. ¿Cómo sentía usted un diagnóstico de discapacidad auditiva?
12: Bueno, mira, en primer lugar, cuando Sael tenía un año y medio, tuvo una cirugía de riñón. Entonces, a partir de ahí, yo me doy cuenta que no escucha o que no reacciona a los ruidos comunes que todos los niños tienen, o que por ejemplo no puede decir mamá, no puede decir papá. Y entonces mi mamá me dice, ahora el niño no escucha. Y yo así como que, ay ma, ¿cómo crees? Y entonces me empieza como que a rodar eso en la cabeza de que no escucha, y voy con su pediatra, y la pediatra

0: buscaba un tallo cerebral. Y entonces ya yo así como que, pues esperando a que no tuviera nada, me dan el diagnóstico junto con mi esposo y nos dicen que tiene sordera profunda bilateral. Fue así como que nos quedamos en shock, ¿no? Porque no esperas, o dentro de la familia nunca había habido un caso de discapacidad y para nosotros fue así como que un shock.
1: Puedo equivocarme con el miedo de decir esto, pero como usted lo comenta, no había sucedido en su familia, entonces podemos llegar a cuestionarnos, tal vez como personas, qué pasó, qué no hice, qué faltó o qué cuidado no tuve. ¿Cuál fue su mayor miedo en ese momento o cuál fue su mayor duda? Porque estamos hablando, como usted nos dice, que es una discapacidad auditiva, pero muchas veces no conocemos qué es.
0: Fíjate que a raíz de eso, yo me evoqué mucho a saber por qué tenía esa discapacidad, ¿no? Siendo que en mi familia nunca había habido ninguna persona con discapacidad. Entonces nos mandan a genética a hacerle estudios y ya te empiezan a explicar y a decirte que tal vez por esto, tal vez por esto. Pero a ciencia cierta, nunca nos dijeron cuál fue la cuestión.
1: ¿Cuáles fueron de las primeras preguntas que se hizo usted? Porque estoy seguro que nos están escuchando también padres de familia o familiares, hermanos, que también que debieron haber estado en su misma posición. ¿Qué es lo primero que se pregunta?
0: Bueno, lo primero que me pregunté fue que por qué a mi hijo le había tocado tener esa discapacidad. Que o sea, habiendo gente indigente, alcohólicos, drogadictos, ¿por qué me había tocado? ¿Por qué nos había tocado vivir esa situación? Pero bueno, conforme fue pasando el tiempo, pues te das cuenta de que pues es una situación que al final del día tienes que afrontar, que no puedes quedarte con esa sensación de que ¿por qué? ¿Por qué me pasó esto a mí? ¿Por qué me tocó esto a mí? ¿Por qué está pasando esto? ¿No? Al final del día, pues tienes que superar esa situación y no quedarte solamente enfocado en el ¿por qué a mí?
1: Y tiene mucha razón, creo que en esta parte de en vez de cuestionar muchas veces el por qué a mí, creo que buscar las mejores herramientas o en este caso buscar la información adecuada para poder ayudar en este caso a su hijo, creo que es lo que realizó usted en este vínculo familiar, porque tengo entendido que han sido mucho de respaldo y han apoyado en todo momento a Juan Azael. ¿Cómo cambia la dinámica de la familia?
0: Fíjate que a raíz de esto no nos centramos tanto en su discapacidad, como papás y como tiene una hermana menor, tomamos terapia psicológica, porque pues al final del día sí es un shock tener un hijo con discapacidad, porque no sabes cómo va a ser su vida a partir de ahí en adelante, porque sabes que pues no hay escuelas especiales que se dediquen a darles atención a los niños con discapacidad. Entonces algo que nos hizo ver la psicóloga es que pues teníamos en primer lugar que aceptar su discapacidad para poder ayudarlo, porque si tú como papá desde el primer momento no aceptas que tu hijo tiene una discapacidad, no lo vas a poder ayudar.
1: ¿En qué momento usted aceptó la discapacidad de su hijo? Porque sí, creo que muchas personas no me van a dejar mentir, creo que es una clase de duelo o una clase de un proceso que llevan en este caso las familiares.
0: ¿Qué crees? Que ni siquiera me dio tiempo de tener duelo, porque yo en cuanto supe que él tenía una discapacidad, dije no. ¿Qué prosigue? Bueno, unos auxiliares auditivos, terapia audioverbal, escuela especial, estimulación temprana. Ni siquiera tuve tiempo de tener duelo. Yo me enfoqué luego a la escuela. Empezó al año 6 meses a ir a la escuela de educación especial.
1: ¿Quién en Huejutla de Reyes Hidalgo?
0: Estuvo aquí en Huejutla en el CAM, el que está sobre
1: el CAM número 8.
0: Ándale, ese. Y también estuvo teniendo terapia en el Instituto Nacional de Rehabilitación, el que está en Calzada de Tlalpan.
1: Creo que esto nos lleva a una pregunta muy importante, bajándonos un poco en la educación que tuvo Juan Azael. Entendemos, ¿cuál fue su en qué momento él aprende la lengua de señas mexicana? Hay que recordar que Juan Azael conoce, aprende y sobre todo sigue mejorando en la lengua de señas mexicana. Es su primera lengua a la que él ha tenido acceso, porque en todo momento recibió el apoyo de ustedes. ¿En qué momento llega la LSM a su vida?
0: ¿Qué crees? Que él aprendió hasta que tenía como 7 años, porque durante el tiempo en el que estuvo yendo a terapia, mi idea era de que él leyera los labios, pudiera tener contacto verbal con las demás personas, y entonces no me centré tanto en de que pues tiene que aprender lenguaje de señas, porque yo había visto otros casos de otros sordos en donde están oralizados y pueden llevar su vida normal. Pero después entendí que su lengua materna era el lenguaje de señas, porque de ahí parte que él empiece a entender muchos conceptos que él no entendía. Que tal vez si yo le decía mesa, cama, pero ya una explicación más amplia no se la podía dar. Entonces, cuando él tenía como 6, o 5 años empezó a adquirir la lengua de señas.
1: Y aquí es donde, bueno, vamos a retroceder un poco en el tiempo, diría alguien por ahí. Pues, como usted lo comenta, él aprendió la lengua de señas mexicana hasta los 7 años. Ustedes como familia o sus cercanos, ¿cómo se comunicaban con él? ¿Cómo tenían ese acercamiento, esa comunicación con él? Creo que muchos de nuestros queridos radioescuchas necesitan saber eso.
0: Era
1: también.
0: Mímica.
1: La mímica
0: solamente.
1: A lo que muchas veces llamamos las famosas señas caseras.
0: Ajá, exactamente.
1: Y aquí es donde, maestra, creo que le hago una pregunta directamente ya, maestra Leticia, dentro de su expertise. ¿Cómo es la comunicación al principio antes de que aprendan la lengua de señas mexicana? ¿Es correcto que aprendan a través de señas caseras, mímica? ¿Cómo es el proceso ahí?
2: Mire, pues lo más correcto es que empiecen con las señas mexicanas, la lengua de señas mexicana. Sin embargo, como decía Araceli, mamá de Juan Azael, pues es muy, muy complicado porque no tienen el acceso a la lengua de señas, ¿verdad? No conocen. Entonces, lo más, pues ahora sí, lo que tienen en sus manos es lo que ocupan, ¿verdad? O sea, lo que tienen a su alcance, ¿verdad? Y empezarles a enseñar señas caseras, ¿verdad? Lo que se, bueno, voy a decirle cómo se dice gato, ¿verdad? Y hacer la mímica de gato. De esa forma se han esforzado como familia y es algo muy bonito, ¿verdad? En el caso de Araceli, de su esposo, de su hija, que hasta él formara parte de esa familia, ¿verdad? Y que no que él se adaptara a ellos, sino ellos se tenían que adaptar a él, ¿verdad? A que es sordo, ¿verdad? Y cómo podían comunicarse, ¿verdad? Cómo se ponía a pelear también, ¿verdad? Porque no solamente es decirle vas a comer o platicar, ¿verdad? Alguna cuestión, sino que también el cómo se peleaban, ¿verdad? Yo recuerdo que de niños, ¿verdad? Con su hermanita, pues peleaban en la lengua de señas. O sea, es algo, y a la vez se ve muy chistoso, pero en realidad la familia es la primera que está al frente de ellos, ¿verdad? No nos dejas mentir, Ara, que es muy importante que los padres de familia aprendan la lengua de señas. No solamente el niño, ¿verdad? Que es sordo, sino también toda la familia el aprender, y eso le ha ayudado a Juan Azael, ¿verdad?
0: Sí, claro, o sea, tienes que integrarte como familia a la necesidad que él tiene, que te digo, al final del día, pues su hermana también tuvo que aprender. De hecho, cuando ella entró al kinder no sabía hablar, porque hablaba señas, nada más te señalaba, o sea, no sabía hablar, pero gracias a que después, te digo, Azael tomó terapias, lo primero que Azael dijo fue Ashali, no mamá, fue el nombre de su hermana.
1: Y esta parte me detengo aquí porque creo que es muy importante resaltar este dato que usted nos está informando en este momento. Toda la familia aprendió lengua de señas mexicana, tanto usted, su esposo, la hermana de Azael, todos aprendieron lengua de señas. ¿En qué momento deciden tomar esta decisión? Hay que recordar que la hermana de Azael es menor, ¿por cuántos años, perdón?
0: Un año.
1: ¿En qué momento ustedes tomaron esta decisión de aprender? Porque usted comenta que él lo comenzó a aprender a los 7 años, ¿y en qué momento ustedes como familia dijeron, nosotros tenemos la responsabilidad de aprender la lengua de señas mexicana para apoyar, en este caso, a su hijo o a la hermana?
0: En el CAM, hazte cuenta que aprendió lo mínimo. Mamá, papá, colores, lo mínimo. Pero ya llega un momento en que, como te digo, tiene 7 años y que dices, ¿y ahora cómo le explico esto? ¿Y ahora cómo le extiendo esta palabra y cómo le voy a hacer para explicarle un tema de su edad? Entonces ya de ahí vimos la necesidad de que entendimos que su lengua materna era señas para que él pudiera tener un amplio conocimiento de la vida de los de voz.
1: Antes de entrar al interesante tema de cómo aprende Azael, sí quisiera dedicarme un poco más ahorita al vínculo familiar. Porque ustedes decidieron aprender por cariño, por amor, porque querían que él se sintiera parte de la familia. Creo que siempre lo he dicho, la familia es un pilar importante en el aprendizaje de toda persona. ¿Pero qué significó para usted como madre aprender la lengua de señas mexicana? Porque muchas veces, esto es uno de los mitos que creo que tenemos que comenzar a romper, que ya no quieren aprender, que porque ya son grandes, que porque son adultos y que ya no necesitan aprender nada más, o que simplemente el típico de que es que lo tiene que aprender mi hijo porque él es el único que lo va a utilizar y yo para qué lo aprendo. ¿Qué significó para usted como madre aprender la LSM?
0: Mira, fue un reto difícil porque tenía una amiga que me enseñaba. Entonces yo me sentaba de este lado, o sea, él se sentaba de este lado y Ashali del otro lado. ¿Pero qué crees? Que él no quería. Yo sé que él no iba a aprender lenguaje de señas. Entonces para mí era un reto estarme sentada ahí con ella y que me explicara lo que significaba cada palabra, o que me explicara no sé, un tema grande, y él sentado en su mundo como que no le importaba, porque decía, pues ¿para qué, no? Entonces yo era la que tenía que poner de mi parte, cuando realmente al que le iba a beneficiar era él.
1: ¿O a todos?
0: A todos, pero las que más aprendimos, en primer lugar, fue mi hija y después yo. Porque un día estábamos viendo un video y ella me empieza a explicar, ah, el video dice esto, esto y eso. Yo me quedé así, ¿qué? Tenía 4 o 5 años y ella explicándome el video que habíamos visto en señas. Y Asael no, Asael estaba en su mundo, parecía que no aprendía, pero sí aprendió.
1: Esta dinámica del aprendizaje de la LSM, siempre lo hemos dicho, para todos es diferente. El aprendizaje para todos es diferente. Otros son visuales, otros aprenden viéndolo, otros ejecutándolo. No podemos decir o asegurar, o si nos puede asegurar usted cómo lo aprendió a hacer, pero de que aprendió que todo se debe a su vínculo familiar que siempre lo respaldó, eso sí es un hecho para todos. Y antes de irnos a un pequeño corte, quisiera que nos comentara, nos acaba de decir que Asael tiene una hermana menor. ¿Cómo fue la relación de ambos?
0: Fue difícil, porque también tuvimos que ir a terapia. ¿Por qué? Porque su hermana sentía que como que la hacíamos a un lado, como que ella era así como que, pues a mí no me prestan atención. Entonces tuvimos que ir a terapia psicológica con ella para hacerle entender de que Asael tenía una necesidad especial y que a ella yo le puedo decir, oye nena, haz esto, oye nena, haz lo otro. Siempre la mandaba a ella, porque para mí era más fácil ella que escucha decirle, ve a hacer esto, ve a hacer lo otro. Pero después cambió la dinámica. La psicóloga dijo que tenía que ir a Asael y decirle, oye, y ir hasta donde está, tocarle y decirle, ven, vamos a hacer esto. Igual ella tuvo que aprender eso, ya no, no darle como la responsabilidad solamente a ella, sino que pues yo como mamá y él como papá, siempre tratar de dirigirnos hacia él y ir hasta donde esté, oye, ven, tocarle siempre, oye, ven.
1: Sí, porque esta dinámica familiar obviamente no es igual en todos los hogares. Es adaptable sobre todo. Maestra, sobre este punto, ¿qué nos puede comentar sobre las dinámicas familiares en relación a las familias que tienen algún familiar que tiene discapacidad auditiva?
2: Sí, que así como los demás hermanos, ¿verdad?, tienen responsabilidades y también tienen derechos, ¿verdad? Así se, bueno, en el caso de Juana Sayer, ¿verdad?, también la familia se tuvo que ahora sí empezar a saber que también, así como tienes derechos, tienes responsabilidades en casa, ¿verdad? Y es algo de lo que los papás, pues, deben trabajar, no porque tenga una discapacidad, no, yo no lo voy a mandar, o yo no lo voy a decir, o yo no lo voy a regañar, ¿verdad? Pobrecito, no, tiene todas las oportunidades, así que en esa dinámica se debe trabajar y creo que, bueno, no, estoy segura que les funcionó, ¿verdad? Y hasta el momento, ¿verdad? Pues esta estrategia, ¿verdad?, que les dijo la psicóloga, ¿verdad?, de mantener también responsabilidades sobre Juana Sael, le ha ayudado en toda su vida, porque vemos que es un chico muy responsable, ¿verdad? Pues tiene muy buenas cualidades Juana Sael.
1: Es muy importante este punto, y agradezco la verdad a Araceli que nos estés compartiendo esta información, porque para muchas personas conocen, tal vez la conocen a usted, conocen a Juana Sael, pero están viendo a la Araceli actual y están viendo al Juana Sael actual, pero muchas veces no se preguntan cómo es el proceso. Entonces, queridos amigos, es el momento de ir a un pequeño corte de aquí de su programa Diálogos en Comunidad. Pero sigan con nosotros para que sigamos escuchando esta historia que nos está contando Araceli García Pérez. Y asimismo, seguir platicando con la licenciada Leticia Viteaquino del colectivo Mis Manos Hablan Huejutla. Sigan con nosotros, por favor.
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1: Son las 12 con 19 minutos.
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3: Hola y buenas tardes, gracias por continuar con nosotros aquí en su programa de Diálogos en Comunidad. Seguimos aquí con la licenciada Leticia Vitequino del colectivo Mis Manos Hablan Huejutla. Asimismo estamos con Araceli García Pérez, quien es mamá de nuestro querido miembro Juan Azael Ontiveros García. Estamos platicando un poco de la vida de Juan Azael, desde el contexto familiar, desde los esfuerzos, desde todo lo que realizaron para que Azael pudiera aprender sobre la lengua de señas mexicana y sobre todo no dejarlo solo, que creo que es uno de los puntos más importantes. Estamos hablando un poco sobre la educación de Juan Azael. No sé si nos pueda decir cuáles son estos mayores retos o el mayor reto en el contexto de educación, porque como nos comentó, estuvo en el CAM número 8 y posterior. ¿Fue una escuela regular? ¿Fue una escuela especial? ¿Cómo fue su educación?
4: Mira, cuando él empieza a ir a la escuela, tiene como un año o 9 meses, e ingresa al CAM. Empieza primero con educación inicial, donde les dan estimulación temprana. Después de ahí ya pasa a otro grado, donde pues empieza a aprender un poco de lenguaje de señas con la maestra Gude. La maestra Gude le empezó a enseñar señas, pero te digo, él no quería, entonces nada más aprendió lo básico. Cuando ya empieza, que ya se vienen las prescripciones para el kinder, yo le digo a la maestra, ¿sabe qué, maestra? Quiero que Azael ingrese a una escuela de educación regular. Y me dijeron, sí, Azael, su único problema es que no escucha. Bueno, que ya de ahí, pues dije, vámonos al kinder. Pero ¿qué crees? Que cuando llego al kinder, el obstáculo es que las maestras sienten tal vez miedo porque no están preparadas para atender a un niño sordo y no saben cómo enseñarle.
3: Muchas veces la pedagogía o la metodología que se debe utilizar para el aprendizaje de una persona sorda no es la misma que con una persona oyente. Entonces, no digo que en todas, pero en ciertas instituciones educativas no existe esta metodología especializada para el aprendizaje de personas sordas. Y creo que existe una gran responsabilidad por parte de las instituciones públicas de educación cuando aceptan a una persona con la discapacidad auditiva. No solamente están aceptando a una persona solamente para parecer incluyente, sino realmente están aceptando una gran responsabilidad que deben ejercer de la mejor manera.
4: Exactamente, fíjate qué es lo que hicieron las maestras de su preescolar. Las maestras, aunque de cierta manera tenían miedo de qué van a hacer con un niño sordo, siempre lo acobijaron, siempre lo incluyeron en todas las actividades y fueron unas maestras siempre al pendiente de lo que él hacía. Siempre estuvieron al pendiente de él y te digo, de ahí él aprendió muchas cosas también, porque ir a una escuela regular, pues les cambia totalmente la expectativa de vida a ellos. Mi idea era siempre, bueno, termina educación especial, que se vaya a una escuela regular. Yo no toda la vida quiero que esté en la escuela especial, porque sé que tiene la capacidad de poder hacer mucho más cosas. Que sí fue un reto, te digo, porque a veces no es fácil que los incluyan, pero afortunadamente en el kinder lo incluyeron súper bien.
3: Y eso es muy bueno, porque ya lo decíamos en programas pasados, muchas veces hay cierto sector de la población que piensa que por ser una persona sorda no va a poder realizarse, no va a poder hacer algo más o se va a limitar solamente de aquí para acá.
4: Pero ¿qué crees? También está en uno como papá, de que tú pierdas ese miedo de que, ay, pobrecito, ¿cómo lo van a tratar? Es que es sordo. ¿Cómo lo van a ver los demás niños? Obviamente que pues sí, ¿no? Sí preguntaban, ¿y por qué utiliza este aparato? ¿Y para qué le sirve? Entonces los niños se fueron encariñando con Azael y todavía hasta la fecha ahorita hay amiguitos del kinder que todavía lo ven en la universidad.
3: Y eso es muy interesante, que el aprendizaje que tenemos todos o que tienen todos, claro, como usted lo comenta, se llegaban a preguntar, oye, ¿para qué sirve el aparato? ¿Por qué es? ¿O por qué no habla? ¿O por qué no escucha? Hay muchas preguntas que vienen cuando uno conoce a una persona, en este caso una persona sorda, pero si mientras siempre se hagan desde el respeto y desde el querer aprender, creo que es muy válido, como usted lo comenta siempre, enseñarles o responderles de la mejor manera. Y aquí es esta pregunta, creo que sí es necesaria que yo la realice. Diría alguien la pregunta incómoda probablemente. Muchas veces en el contexto de Azael, como usted como mamá, ¿cuál considera que es el contexto que pesa más? ¿El laboral, el de educación, el actitudinal o el social?
4: Al final de cuentas pienso que es el de la educación, porque te digo, muchos maestros no están preparados para ayudarles. Azael afortunadamente contó con la ayuda de Leti. Leti, cuando empezó a ayudar a Azael no, de ahí despuntó hasta donde sigue. Porque realmente que una maestra se enfocara a hacer o a querer enseñarle lo que le tocaba en su tiempo, pues no lo había. Entonces Leti le ayudó bastante a ver las cosas desde otra perspectiva.
3: Y aquí me dirijo ahora directamente a usted, maestra Leticia. Escuchamos por la mamá de Asael que él aprendió la lengua de señas a los 7 años. Fue su primer contacto, por así decirlo, donde aprendió. ¿En qué momento entra usted a la vida de Juan Asael, maestra? Creo que es muy importante también saber ese contexto. O sea, tenemos el contexto de la familia, pero creo que también el contexto de la enseñanza y el aprendizaje, y sobre todo la interpretación que usted hizo en su momento.
0: Sí, recuerdo que Araceli, y lo digo así directamente, no le hablo de usted porque pues es parte de la familia, y aparte de que Juan Asael es parte del colectivo, ellos son parte de la familia. Vimos cómo es que tuvieron todos esos retos, ¿verdad? Vivieron como familia, el papá, la mamá, su hermana, fueron muchos retos, ¿verdad? Araceli estaba muy preocupada por porque su hijo tuviera un intérprete para los exámenes, porque si ahorita, a este tiempo, ¿verdad?, no hay tantos intérpretes, ¿verdad? Imagínense cuando Juan Asael estaba chiquito, entonces era más difícil, ¿verdad? Y algo que sí a Araceli le preocupaba era de que él pudiera hacer los exámenes. Pero, ¿sabe? Juan Asael siempre ha sido muy inteligente, no es por nada, ha sido muy inteligente, han tenido muy buena educación, ¿verdad? Porque los padres se han enfocado en él y lo han dirigido por un buen camino, ¿verdad? Algo que me sorprendió una ocasión que yo le iba a interpretar su examen, era de matemática. A veces hasta nosotros se nos dificulta las matemáticas o no nos gustan, ¿verdad? Sin embargo, Juan Asael, yo le estaba explicando, ¿verdad?, cómo tenía que elaborar todo el examen, todo. Dice, no, ya déjame, yo solito puedo, ¿verdad? Ya no me expliques, yo ya sé. Y fíjese que desde ahí me di cuenta que Juan Asael ya no necesitaba tanta ayuda. ¿Por qué? Porque la ayuda más grande era de papá y mamá, era de la familia. Y entonces, como habían hecho un buen trabajo ellos, ¿verdad?, entonces ya no requería tanto de que Juan Asael le estuvieran explicando y explicando. ¿Por qué? Porque él buscó las maneras también de salir adelante y de estar en mucha comunicación, tanto con sus amiguitos del salón como con la maestra. Él mismo se iba adaptando, ¿verdad?, cosa que no se debería de la persona sorda. Nosotros nos debemos adaptar a ellos, ¿no? Ellos a nuestra sociedad, ¿verdad? Y Juan Asael lo ha hecho espléndido, ¿verdad? Ahorita está en la universidad. Sabemos que a veces sí nos preguntan cosas, pero algo que tengo en cuenta o que recuerdo, ¿verdad?, es que a una persona sorda no se le tiene que tratar como que, ay, pobrecito, no puede. O si yo le hablo de esta manera, él se va a ofender. No, creo que el ser también estricta como maestra y decirle, ¿sabes qué, Juan Asael? Esto es así, así, así. Hablarle claro y él entiende, ¿verdad? Y él dice, no, pues sí, es cierto, tengo que ahora nivelarme sobre esto, ¿verdad? Si yo estoy mal, tengo que nivelarme y de tomar buenas decisiones, ¿verdad? Y es algo que Juan Asael lo ha hecho excelente, ¿verdad? Es un excelente joven. La verdad, mis respetos. Incluso en la universidad donde estudia Juan Asael, estuvimos nosotros como colectivo de Mis Manos Hablan impartiendo talleres, ¿verdad?, la lengua de señas, y los maestros hablaban excelente de Juan Asael, que es un joven muy estudioso y muy inteligente. Incluso la maestra de matemáticas hasta la fecha va muy bien con la materia de matemáticas, que es, wow, me sorprende, ¿verdad? El trabajo de los papás lo han hecho bien. Araceli, te felicito. Y también a tu esposo, a tu hija, ¿verdad?, que han hecho un buen trabajo con Juan Asael, ¿verdad? Han formado un buen ser humano, ¿verdad? Ahora universitario, ¿verdad?, que pronto va a terminar la universidad, licenciado en gastronomía, ¿verdad?, pronto. Y nos sentimos orgullosos, la verdad. Esta entrevista nos aporta mucho y es de mucho sentimiento, ¿verdad?, porque hemos visto cómo Juan Asael pues ha evolucionado, ¿verdad?, y para bien, para ser un joven, no una carga para la sociedad como se está manejando ahorita, ¿verdad? No, las personas sordas no son una carga para la sociedad, al contrario, nos enseñan.
5: Hola, Leti, gracias a ti que siempre pues estuviste desde los inicios de Asael dándome estrategias de cómo enseñarle matemáticas, cómo leer, porque aunque es sordo, no todos los sordos saben leer, pero ¿qué crees? Que Asael sabe leer bien, sabe escribir mensajes de texto. Algo que le agradezco a Leti, que también siempre estuvo al pendiente de que Asael, no, esto se escribe así, no, esto se hace así, y siempre me dabas estrategias para ayudarle. Muchas gracias, Leti.
0: Gracias a ustedes por compartir con familia.
3: Y esto es súper relevante, esta red de apoyo que Asael tuvo en todo momento desde que nació, tanto en la familia, tanto el acceso a la educación que tuvo, tantas las metodologías que ustedes tuvieron que hacer para que él pudiera tuviera un aprendizaje y una adaptación mucho mejor. Entonces, esto es de respetar, y desde aquí, desde Diálogos de Comunidad, les damos un reconocimiento tanto a ustedes a usted, maestra, porque al final del día son esa red de apoyo que muchas personas o muchas familias deberían tener. Y no solamente quedarse, como dirían en algunos lugares, que no sea solo un discurso, que en realidad se esté ejecutando como se ejecutó aquí con usted de esta forma. Ahorita acabamos de escuchar que Azael ya está por graduarse de la universidad, ¿no? Es un universitario, futuro licenciado en gastronomía. Y yo creo que esta pregunta es para usted, Azael. Hoy que está por graduarse, Juan Azael, ¿este logro qué significa para ustedes como familia, para usted como mamá, qué significa este logro?
4: Como papás, todo lo que nos propusimos lo logramos. Y pues ahí está Azael, a punto de terminar su carrera.
3: Y es un gran logro, sobre todo eso. Sabemos la emoción que probablemente esta plática está generando. Y agradecemos, la verdad, agradecemos sinceramente que nos abra un poco una parte de su alma para contarnos esta historia, porque estoy seguro que nos están escuchando familias, personas que probablemente estén en la misma posición que usted o que probablemente apenas van a emprender este camino. Entonces, una pregunta que me gustaría, si es que nos pueda responder, ¿qué mensaje le daría a aquella mamá, a aquella persona o a aquella familia que apenas está iniciando este camino?
4: Que pues no se pongan obstáculos, que todo es posible, pero que pues, como decías hace un rato, ¿no?, que tengan una red de apoyo que los acompañe para que todo lo que sueñen, todo lo que piensen y todos los proyectos que tengan para sus hijos los puedan lograr.
3: Sobre todo eso, me quedo con esta frase que usted acaba de decir, que tengamos esa red de apoyo para que todo lo que se propongan lo puedan lograr. Estoy seguro, una frase poderosa al menos para esta plática. Maestra, un mensaje, maestra Leticia, un mensaje que le quisiera dejar a todos nuestros queridos amigos y amigas que nos están escuchando en este momento.
0: Sí, que pues se unan, ¿verdad?, al colectivo Mis Manos Hablan Huejutla, ya que es muy importante que como padres de familia aprendan la lengua de señas. Vimos cómo es que en el caso de Azael, durante toda su vida, sí le ha ayudado la lengua de señas, y como papás también aprender la lengua de señas. Les invitamos a que puedan unir, incluso acercarse a Araceli, ¿verdad? Ella que tiene experiencia ya de tener un hijo sordo, cómo poder seguir ayudando a sus hijos, ¿verdad? Eso es muy importante, es que aquí estamos disponibles, ¿verdad? Para apoyar a aquella persona que pues apenas empieza, pues ahora sí, a batallar, por así decirlo.
4: Sí, por supuesto que sí. Gracias por la invitación y la verdad me siento muy halagada de poder estar
3: aquí. Para nosotros es un gusto que esté aquí con nosotros. Queridos amigos, nos encontramos en nuestros últimos minutos de este su programa de Diálogos en Comunidad. Araceli, queremos reconocer enormemente desde este programa todo el esfuerzo, toda esa red de apoyo que usted ha realizado. Y estoy seguro que está siendo también inspiración para el sector de la población que probablemente apenas está entrando en este camino en este mundo de la discapacidad auditiva. Y como usted nos ha dicho, no nos creemos obstáculos, propongámonos soluciones y sobre todo en beneficio de las personas que amamos en todo momento. Muchas gracias, en serio es un gusto que esté aquí con nosotros. Y por favor, amigos y amigas, es un gusto que nos estuvieran escuchando en este momento. Es un gusto. Gracias a Araceli, gracias maestra Leticia.
0: Un gusto.
3: Sigan con nosotros porque en próximas emisiones seguiremos compartiendo más historias de vida, más información súper importante que se debe seguir replicando día tras día. Recuerden que pueden comunicarse con nosotros a través de las diferentes cabinas de Suma Radio. Recibiremos sus mensajes y créanme que los tomaremos demasiado en cuenta. Agradezco el apoyo de la producción a la licenciada Carla Tobar de Suma Radio Huejutla. Se despide de ustedes el licenciado Jesús Martínez del colectivo Mis Manos Hablan Huejutla. Y como siempre, hasta la próxima.
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1: Son las 12:35.
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6: Son las 12:52.

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3: Es la una con un minuto.
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0: ¿Qué tal? Muy buenas tardes, bienvenidas y bienvenidos a una emisión más de Interlocución a través del Sistema Universitario de Medios Autónomos Radio, agradeciendo por supuesto la valiosa atención de nuestras audiencias en las diferentes emisoras del Sistema Universitario de Medios Autónomos Radio en Actopan, Huejutla, Huichapan, Pachuca, San Bartolo, Tutotepec, Zimapán y Tulancingo. Esta última emisora desde donde le estamos saludando en esta tarde. Mi nombre es Nancy Vite y el día de hoy tengo el gusto de conversar con el doctor Miguel Ángel Ledesma Campos, quien es profesor investigador de la Universidad Autónoma del Estado de Hidalgo en el Instituto de Artes y a quien le damos la más cordial de las bienvenidas a este programa. Doctor, adelante, buen día.
1: Buen día, Nancy. Un saludo a todos. Buen día a todos.
0: Vamos a conversar respecto a esta noticia de la creación de una nueva maestría en la Universidad Autónoma del Estado de Hidalgo. Doctor, que nos pudiera platicar qué representa para la UAEH y particularmente para el Instituto de Artes la creación de esta maestría en artes.
1: Bueno, tanto para la UAEH como para el Instituto, pues es un gran orgullo. Estamos muy contentos por esta aprobación de esta nueva maestría en el Consejo Universitario, ya que, pues bueno, primero fue un trabajo arduo de varios años, de verdad, de trabajo en equipo entre los académicos de tiempo completo aquí en el Instituto junto con el Colegio de Posgrado. Y pues eso nos da gusto que haya rendido frutos, porque es la primera maestría en artes en el estado de Hidalgo, y eso creo que era algo ya muy necesario para el instituto y para la comunidad.
0: Y justamente, como no hay un antecedente en este sentido, como ya lo menciona, en el estado, pues esto representa también investigar respecto a las necesidades académicas, profesionales que se han detectado para pues esta creación de este nuevo programa educativo. ¿Cuáles fueron estas necesidades que ustedes observaron, doctor?
1: Efectivamente, tuvimos que hacer un proceso. Todos los nuevos programas educativos pasan por una serie de estudios de pertinencia y de viabilidad. Y nosotros, bueno, no solamente ya sabíamos que hacía falta una maestría para todos nuestros egresados del Instituto de Artes que estudian cualquiera de las disciplinas de las artes, pero también lo que vimos pues era que se tenía que fortalecer su área de profesionalización, además de la creación. En ese sentido, hicimos una materias, asignaturas, líneas de investigación orientadas a la enseñanza de las artes, a la gestión de la cultura y, por supuesto, a la propia investigación-creación, que es un método de investigación muy acorde a nuestras artes, a nuestro campo disciplinar. Y también empezamos a hacer esta investigación un poquito antes de que iniciara la pandemia, después de la pandemia, y también observamos que era más útil, de más interés para los egresados, la educación a distancia o híbrida. En este caso, la maestría es a distancia, es virtual.
0: Esto nos pone también en un contexto donde muchos estudiantes el día de hoy que están o han egresado de la licenciatura buscan una profesionalización, buscan seguirse preparando, y esta oportunidad que usted nos comparte hoy de estudiar una maestría a distancia me parece que también es una de las grandes bondades que tiene la Universidad Autónoma del Estado de Hidalgo en pensar en esas muchas posibilidades, ya no solo para los estudiantes hidalguenses, sino de todo el país y quizá más allá de las fronteras nacionales, doctor.
1: Así es, fíjate que es algo que nosotros vemos como una fortaleza, ya que existen, no son nuevas las maestrías en artes, y hay unas que son muy especializadas tanto para las artes visuales o la música, entre otras, pero la ventaja de esta es que es 100% a distancia, es decir, cada quien desde su lugar donde vive, donde trabaja, puede tomar esta, seguir estudiando, y como bien dices tú, no solamente en Hidalgo, sino a nivel nacional e internacional. Es una gran ventaja.
0: Sí, una gran oportunidad para egresados del Instituto de Artes y de otras instituciones que forman a profesionales en esta materia. Y hablando justamente de este término, doctor, cuando hablamos de la maestría en

0: ¿Qué entendemos exactamente por artes dentro de este programa para que la audiencia pueda tener un contexto más amplio?
1: Muy bien, claro. Mira, la maestría en artes, tuvimos muchos títulos para llegar a este que es tan sintético, okay. Pero en realidad es una maestría que está que tomó su nombre de su núcleo académico. Aquí en el Instituto de Artes ofertamos 4 licenciaturas, que es licenciatura en danza, en teatro, en artes visuales y en música. Cada área, a su vez, tiene sus profesores de tiempo completo, investigadores especializados en el área que cada uno laboramos. Para poder hacer esta maestría, juntamos a todos estos doctores, maestros interesados en colaborar. Y entonces es una de las fortalezas también de este nuevo programa, que tenemos expertos de todas las áreas. Entonces nuestra maestría va dirigida a aquellas estudiantes que hayan tenido una licenciatura particularmente en danza, teatro, artes visuales, música, o licenciaturas afines. En algunos lugares se llaman artes escénicas, puede ser si su investigación es de arquitectura orientada a las artes. También en el Consejo Universitario se habló de la pertinencia de que los investigadores, los egresados de diseño gráfico que investigaran vinculado con las artes, también podrían ingresar. Entonces esta maestría en artes está buscando impactar en cualquier disciplina y tiene una orientación de investigación que también se dirige hacia investigaciones que están orientadas a la enseñanza de las artes, a la propia investigación de problemáticas del campo disciplinar de las artes en cualquiera de sus áreas o de sus campos, y también la investigación creación, es decir, que además de solamente investigar algo teórico, el producto resultante es una pieza artística, ya sea una coreografía, una exposición, entre otras cosas. Eso es nuestra maestría.
0: Vale la pena recordarle a nuestra audiencia en todo el estado, donde en esta oportunidad tenemos de saludarnos, que justo pues esta oportunidad del Instituto de Artes de ampliar su oferta educativa nos habla, sí, pensar en la comunidad del IDA, pero también, como ya lo decía, buscar la multidisciplinariedad con otras instituciones de la universidad, y en este sentido pues también pensar en cómo es que se complementan los temarios de este programa, porque ya bien lo decía, sí, la parte teórica, pero también la parte práctica. En este sentido creo que también es algo que vale la pena investigarse, y sobre todo también para la sociedad en general conocer cómo es que se puede desarrollar esta disciplina, porque también existen a veces muchos prejuicios respecto a estudiar licenciaturas relacionadas con arte, doctor.
1: Así es. Nosotros, uno de nuestros objetivos, algo que en el instituto, no solamente en la maestría, sino en general en el instituto, y particularmente desde que tenemos a nuestro director, el licenciado Camacho, se interesa mucho en que el egresado en artes rompa esa idea de que es alguien que solamente está en su estudio pintando, que es alguien que está aislado y que solamente se puede dedicar al comercio, al mercado del arte, ya que en realidad es alguien que es muy útil y muy funcional en la sociedad, porque no solamente sabe de arte, sino que también enseña arte, también gestiona proyectos culturales, modifica la sociedad a través de cuestiones que sensibilizan al público. Y por ello es que nuestras asignaturas que integran el mapa curricular pues están orientadas a todo esto, a darles mayor conocimiento a quien estudia la maestría y mayores herramientas para desempeñarse en el campo laboral.
0: Y en este sentido, esa parte que nos comparte respecto a de qué manera se puede colocar ya un maestro en artes, pues nos da la posibilidad de conocer distintas áreas de trabajo, ¿no? Ya lo decía, la docencia, la creación artística, la gestión de proyectos, que creo que nos hacen mucha falta en el estado de Hidalgo, doctor.
1: Así es, hacen mucha falta, ya se llevan a cabo. Te digo que ahora que preguntamos, pues muchos de nuestros egresados ya trabajaban en esas instituciones, pero sí. Qué mejor que darles un título de posgrado que corrobore que tienen esas habilidades, esos conocimientos, y por ello es que era una preocupación de nosotros que esa maestría ya estuviese, ya se pudiera ofertar.
0: Muy bien, doctor. Antes de hacer una pausa, nos gustaría que nos pudiera también compartir sobre el perfil de quienes podrían ingresar. Ya nos ha platicado respecto a el núcleo común de artes, pero por ejemplo, si alguien estudió, no sé, comunicación, En ese sentido, ¿se puede también pensar en áreas de humanidades o de las ciencias sociales?
1: Es viable siempre y cuando, como bien dijimos, su proyecto esté orientado hacia alguna problemática del campo de las artes. Nosotros para el ingreso, para el perfil de ingreso, estamos solicitando que tengan este tipo de conocimientos, de habilidades en torno a la creación o alguna trayectoria artística, pero también entrarán con vamos a solicitar dentro de los requisitos de ingreso que entren con un protocolo de investigación. De acuerdo. Y también algo que quedó acordado es que deben de tener el nivel A2 de inglés, ¿no? Comprobar que tienen este dominio del idioma por los leer textos en otro idioma, etcétera. Entonces, estas son como con lo que ellos se presentan, un dossier también de su trayectoria, y a partir de ahí haremos unas entrevistas para ir determinando quiénes podemos nosotros como directores de tesis apoyar a estas solicitudes. En ese caso, si la propuesta de investigación es buena y es acorde a nuestras áreas de expertise, pues podremos, por supuesto, darles la bienvenida a aquellos proyectos, independientemente que vengan de otras áreas como la sociología de la cultura o del arte, entre otras.
0: De acuerdo, pues es importante conocerlo porque más adelante, en el segundo bloque, nos gustaría que nos hablara un poco más extenso respecto a estos requisitos, cómo fue también este proceso para conformarlos y que hoy se consolide pues en una próxima convocatoria para la sociedad, sobre todo para quienes cumplan con los requisitos. Mientras tanto, vamos a hacer una breve pausa y nosotros regresamos con más aquí en Interlocución.
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10: A las 7 de la mañana.

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1: Es la 1:13.
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3: Estamos de vuelta en Interlocución el día de hoy conversando sobre la creación de la maestría en artes en la modalidad virtual que recientemente fue aprobada por el honorable Consejo Universitario de la Autónoma de Hidalgo. Y en esta oportunidad estamos conversando con el doctor Miguel Ángel Ledesma, quien pues además es un reconocido investigador de esta materia del Instituto de Artes. Doctor, pues antes de hacer la pausa, estábamos conversando sobre este perfil que debe tener el aspirante para esta maestría en artes, pero también nos comentaba respecto a cómo se ha consolidado esta propuesta para la maestría y las líneas de investigación. En este sentido, ¿cuáles serían las mismas para que la audiencia pudiera tener también ese panorama?
4: Muy bien, sí, acorde a lo que estamos comentando de los requisitos de ingreso, pues bueno, les pediremos que tengan un protocolo de investigación, que es lo que se va a desarrollar. La maestría tiene orientación hacia la investigación y para ello se diseñaron 3 líneas de generación y aplicación del conocimiento para que quien esté interesado o interesada pueda ir más o menos ubicando en qué línea de investigación podría entrar su propuesta. Y la primera línea se llama prácticas artísticas y procesos de investigación-creación. Este tipo de investigaciones está muy vinculada, son investigaciones teórico-prácticas, ¿no? Investigación aplicada en donde se crea un marco conceptual de acuerdo a la problemática que se ubique, pero se está pensando que los resultados o el resultado es una pieza artística, ¿no? O una exposición, como decíamos hace rato, sí. O una serie de cosas de concierto. La siguiente línea se llama teorías, métodos y lenguajes artísticos, que es de una naturaleza más teórica, más 100% teórico, de alguien que solo investiga como tipo hacia la historia del arte, la teoría del arte, pero que no necesariamente hay un resultado de producción artística. Y finalmente la de enseñanza de las artes, cuando aborda algún tipo de problemática vinculada precisamente con la docencia artística, ya que, como te mencionaba, pues ubicamos que muchos de nuestros egresados incluso ya laboran en algunas universidades, preparatorias o en cualquier nivel de escolar, y pues su propia investigación puede abordar problemas desde su propia práctica cotidiana en su trabajo. Estas son las 3 grandes bloques que podemos nosotros delimitamos para las investigaciones que esperamos se desarrollen dentro de nuestra nueva maestría.
3: Me atrevo a decirlo, doctor, así será, porque me parece también una maestría compleja, pero también que trata de no dejar fuera la oportunidad de los estudiantes de este posgrado de conocer los distintos abordajes de algo tan complejo como lo es el arte. Pero también está esta otra parte, y me refiero a lo que hoy tiene que ver con la inteligencia artificial, ¿no? Por poner un ejemplo, en esta cuestión de las tecnologías emergentes, ¿cuál es la apuesta también en este sentido de este posgrado, doctor? ¿Cómo es que lo van a abordar, si es que está contemplado, o cómo se piensa empezar a trabajar esta cuestión que pues no está ajena al tema artístico?
4: Así es, no está ajena prácticamente hoy en día a nada, ¿verdad? Y fíjate que es una buena pregunta, porque Colegio Posgrado está muy interesado en este fenómeno de estas tecnologías emergentes hoy en día, particularmente la inteligencia artificial, y gracias a su apoyo y a su orientación, nosotros buscamos que, además que es una maestría a distancia, pues todos nuestros estudiantes manejen, conozcan de manera más profesional este nuevo tipo de herramientas orientadas no solo a la creación, sino también a la investigación a partir del uso de también inteligencia artificial. Entonces, de manera transversal en todas las asignaturas, pues de algún modo se utilizan algunas herramientas, pero particularmente también tenemos una asignatura que aborda de manera específica la inteligencia artificial y la creación, y también utilizada en la enseñanza de las artes, que es un área que se está desarrollando hoy en día muy con mucho auge. Entonces, claro que sí, abordamos la inteligencia artificial y esta relación tan, pues que está como en mucho debate, nosotros lo abordaremos y lo trabajaremos con mucha responsabilidad en nuestra maestría.
3: Y es que usted lo ha mencionado muy bien, no se trata de no contemplarla, ¿no? O tal vez de dejarla a un lado, sino que pueda ser trabajada de manera transversal y sobre todo entendiendo que hay una preocupación genuina en distintas disciplinas del conocimiento, particularmente hoy que estamos hablando de las artes, pues también hay esta cuestión que muchos nos preguntamos, ¿no? ¿Qué sucederá con el tema de derechos de autor, tal vez de la apropiación de obras, de ese entrenamiento de modelos y uso de imágenes? ¿Y cómo piensa usted que los estudiantes de esta maestría pudieran abordar estos dilemas con una formación académica en las artes?
4: Así es, y bueno, es que se abordará desde dos enfoques, es decir, sí, uno desde la ética, en donde pues no es válido presentar un trabajo que está 100% hecho por inteligencia con ningún esfuerzo del autor y presentarlo como propio, pero al mismo tiempo también se revisarán aquellas prácticas en el arte que son exitosas, porque también así como hay obras que realmente solamente se basan en una apropiación, que además lo hacen de manera, se vuelve luego popular, que se apropian de un estilo y hacen como uno se empieza a hacer fotografías con un estilo de algún manga o de algún cómic. También es cierto que en el campo de las artes hay artistas muy importantes que utilizan inteligencia artificial y que crean nuevas piezas y nuevos modos de pensamiento y de sensibilidad en la cultura. Es lo que se va a revisar dentro de nuestro plan de estudios.
3: Y esto abre las posibilidades, doctor, ¿no? De empezar a trabajar conjuntamente con estas tecnologías emergentes y pensar en todas las posibilidades, ¿no? Utilizarlas, pero también desarrollar esta mirada crítica sobre ellas, que es algo que se promueve en la Universidad Autónoma del Estado de Hidalgo, este pensamiento crítico y más en los posgrados, ¿no? Con respecto a la investigación que seguramente cada uno de los que conformen este posgrado, pues involucrarán así a los alumnos. Nos gustaría regresarnos un poco, doctor, ya en esta parte final, para que nos pudiera también compartir qué características tendrá el cuerpo académico que acompañará a los estudiantes. Ya nos hablaba también de esta oportunidad de ser multidisciplinaria esta maestría, pero qué características tiene el cuerpo académico, doctor.
4: El núcleo académico que tenemos en sí está integrado. En el Instituto de Artes tenemos cuatro cuerpos académicos en un área de danza, en teatro es quien todavía no tiene un cuerpo académico, pero tiene investigadores. En artes visuales también tenemos otros grupos más. Y nosotros todos en nuestras áreas de especialización, como te decía, yo estoy, por ejemplo, en área de artes visuales. La propuesta es ir, dependiendo del perfil y del proyecto, tener tutores, directores de tesis que sean quienes dirijan a los estudiantes, pero a su vez, si el núcleo de lectores de sinodales, pues es interdisciplinar, ya que irá fortaleciendo desde diversos enfoques las investigaciones. También otra ventaja que tiene el colegio posgrado es de que todos los investigadores que pertenecemos a la universidad podemos dirigir, codirigir, ser lectores de alumnos que incluso estén en otro instituto. Por ejemplo, yo puedo participar en una tesis en ICSU y a su vez alguien que está en Ciencias Humanidades puede también venir a fortalecer estos proyectos. Entonces, creo que tenemos un núcleo básico muy fortalecido. Tenemos expertos en danza, en teatro, en humanidades, en estética. En realidad está muy completo, pero además podemos echar mano todavía de otro tipo de expertos, como por ejemplo biología, para quien le interesa el bioarte, etcétera, siempre y cuando busquemos con tiempo establecer esos contactos para que podamos hacer este tipo de núcleos de sinodales que sean muy complejos en sus saberes.
3: Pues qué maravilloso, doctor. Me da mucho gusto conocer esta perspectiva de la labor que se realiza también en el colegio de posgrado, porque menciona de esta oportunidad de enriquecer esta labor que realizan los profesores investigadores de nuestra universidad y sobre todo que esto le dé la seguridad a los aspirantes respecto a quienes estarán formándoles en el posgrado, ya sea de obviamente lo que hoy estamos conversando, pero también de las otras ofertas que realiza la Universidad Autónoma del Estado de Hidalgo, siempre con esta característica. Hoy hablamos de una maestría a la vanguardia, una maestría que se robustecerá en sus líneas de investigación a través de la labor de los profesores e investigadores, de los estudiantes y por supuesto también de esta oportunidad de seguir siempre mirando hacia el futuro de las artes, doctor. Y en este sentido, pues insisto, me da mucho gusto conocer este trabajo que ustedes han realizado, que también nos decía, pues no es algo reciente, han estado trabajando en ello desde hace años, y el día de hoy poderlo culminar con esta oferta, una nueva oferta del Instituto de Artes en la modalidad virtual, pues me parece muy loable y necesario de conversar, doctor. Ya para finalizar, nos pudiera compartir también las fechas de esta convocatoria para que quien nos está escuchando y esté interesada o interesado en ingresar, pues tenga contempladas las fechas en el calendario.
4: Claro que sí. Mira, nosotros tenemos contemplado que salgamos a la siguiente convocatoria de posgrado, que regularmente sale por el mes de febrero.
3: Okay.
4: Perdón, por lo que a mí me indican, alrededor del mes de febrero. Sin embargo, ya hemos tenido algunos egresados que han estado contactándonos y pues lo que les hemos anticipado es que pueden ir preparando su protocolo de investigación, su anteproyecto, como todos los que se hacen a nivel de licenciatura, por supuesto llevan objetivos, planteamiento del problema, etcétera. También, si no tienen un nivel de inglés, lo pueden ir perfeccionando o actualizando sus evidencias para el nivel A2, que es el que se acordó en Consejo Universitario, y pues un dossier, y pues básicamente creo que con esos documentos ya van avanzando de aquí a que sale la convocatoria ya con los lineamientos específicos, pero creo que es un buen tiempo para que a quien le interese ya puede ir pensando qué voy a investigar, qué es lo que a mí me interesa abordar o desarrollar como una problemática del campo de las artes, y pues es muy buen tiempo para que puedan tener un buen proyecto y que esperemos puedan ser aceptados con mucho gusto aquí en nuestro Instituto de Artes.
3: Muy bien, doctor, pues insistir en esta invitación para quienes nos están escuchando y estén interesadas e interesados en ser un aspirante de este posgrado, pues que tengan también la oportunidad de comunicarse al Instituto de Artes, que sigan las páginas oficiales de la Universidad Autónoma del Estado de Hidalgo, donde siempre se comparten estas convocatorias, y como bien lo menciona el doctor Miguel Ángel Ledesma, pues puedan también ir preparando todo lo necesario para ser integrantes de este nuevo posgrado que nos da mucho gusto compartir con la sociedad hidalguense y por supuesto también más allá de nuestras fronteras. Doctor, ¿algo más con lo que guste culminar esta entrevista?
4: Pues nada, agradecerles a ustedes la oportunidad de platicar, de dar a conocer esta buena noticia para nuestra universidad, para el instituto y por supuesto para toda la comunidad, y volver a enfatizar la invitación a que a nuestros egresados, además a quien no haya estudiado, no importa, en la propia universidad, pues considere seguir sus estudios aquí en la Universidad Autónoma del Estado de Hidalgo. Muchas gracias.
3: Muchas gracias a usted. Hoy tuvimos la oportunidad de conversar con el profesor investigador, el doctor Miguel Ángel Ledesma Campos, y pues hablar sobre este nuevo posgrado que oferta la Universidad Autónoma del Estado de Hidalgo, que ofertará, mejor dicho, en los próximos meses. Agradecer, por supuesto, la atención de todas y todos ustedes en las diferentes frecuencias universitarias del Sistema Universitario de Medios Autónomos Radio. Mi nombre es Nancy Vite, gracias a Santiago Castillo en los controles de operación. Nos escuchamos en una próxima oportunidad.
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1: Es la 1:30.

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6: Es la 1:48.

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3: Son las 2 con un minuto.
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Le damos la bienvenida a quienes nos escuchan en los diferentes municipios de la región de la Sierra Gorda y del Valle del Mezquital. Sea usted bienvenida, bienvenido a quienes nos sintonizan también por vía streaming en cualquier parte de nuestro territorio nacional y del extranjero. Es momento de hacer un recorrido por los acontecimientos más importantes de esta jornada. Esperemos que haya tenido un excelente fin de semana y que este inicio de esta semana pues tenga pues un excelente, ¿verdad?, y productivo pues día. Vamos a darle la información más relevante solo aquí en Suma Radio 99.5 de su frecuencia modulada. Le invitamos a que se quede con nosotros. Soy Fidel García Cuevas, es un gusto acompañarle. También le doy la bienvenida al ingeniero Vladimir Martínez, quien me estará acompañando en esta tarde. Gracias por su preferencia. Comenzamos con los titulares.

Actualización de expedientes para la producción para el bienestar de comunidades de Nicolás Flores. El panorama político de Hidalgo rumbo a las elecciones 2027 comienza a formar, a tomar forma con cifras récord. En información nacional, centro de datos en México dejan más perjuicios que avances en las localidades donde son instalados. Tenemos noticia internacional. China y Estados Unidos acuerdan recortes arancelarios a juguetes, productos agrícolas y bienes de consumo. En información universitaria, premian Innovación Garza, que agilizará procesos de la industria química y farmacéutica.

Iniciamos de esta manera, amigas y amigos. Déjenme comentarles rápidamente información que tiene que ver con el municipio de Nicolás Flores. Más de 250 productoras, productores de distintas comunidades de este municipio fueron atendidos durante una jornada de actualización de expedientes y polígonos correspondientes al programa de producción para el bienestar en los componentes de maíz y frijol. Déjeme pues comentarle que la actividad fue realizada por el gobierno municipal a través de la Secretaría de Agricultura y diversas áreas de administración local en coordinación con el CADER de Simapán, con este propósito de acercar pues los servicios y facilitar los trámites relacionados con este programa federal. Uno de los principales beneficios de la jornada fue pues evitar que las personas productoras tuvieran que trasladarse a otros municipios para realizar sus gestiones. Las familias pues del campo de Nicolás Flores, reducir estos desplazamientos pues representa, ¿verdad?, un ahorro pues tanto del tiempo, en gastos también de transporte y el esfuerzo, particularmente para quienes pues viven en comunidades ya alejadas de la cabecera municipal de Nicolás Flores. Y es que también la actualización del expediente y

polígono pues permite mantener pues vigente esta información de personas beneficiarias y de las superficies destinadas también a la producción agrícola, un aspecto pues necesario para la gestión de apoyos correspondientes y también pues llevar este control sin duda, ¿verdad? También para conocer que pues en relación a los datos que tiene que ver con la producción agrícola en el municipio de Nicolás Flores. La jornada también reflejó, mejor dicho, pues la importancia de la coordinación entre gobiernos municipales y federales pues para llevar a cabo este tipo de servicios administrativos directamente a las comunidades rurales, donde pues las condiciones geográficas pues pueden dificultar el acceso a las oficinas institucionales, pues es parte de este procedimiento, digamos, para pues la actualización de expedientes de los productores del campo. 2:07 p.m, déjenme comentarles en más información ahora lo que tiene que ver con el municipio de Zimapán. Pues se llevó a cabo una capacitación para personas de adultos mayores, también aprovechando algunos de los pues de las herramientas, ¿verdad?, para responder ante situaciones de emergencia. Se llevó a cabo pues un curso de reanimación cardiovascular en el Centro Gerontológico Integral de Zimapán. Durante la capacitación, los asistentes pues aprendieron técnicas básicas de pues de reanimación y acciones de respuesta inmediata, conocimientos que pueden pues ser fundamentales para brindar apoyo para personas que enfrentan pues una emergencia mientras arriba pues la atención médica especializada. Dicha actividad pues estuvo a cargo de integrantes de Protección Civil del Cuerpo de Bomberos, quienes compartieron pues conocimientos y orientación práctica para actuar de manera adecuada ante este tipo de situaciones. Las capacitaciones contribuyen pues también a fortalecer, digamos, pues la prevención, ¿verdad? Incluso el autocuidado y la capacidad de respuestas de las personas adultas mayores, además también pues de acercar estos conocimientos básicos de primeros auxilios en espacios comunitarios. De esta manera también el Ayuntamiento de Zimapán pues señaló que continuará pues impulsando estas estrategias relacionadas con el bienestar, el cuidado y la seguridad de las familias zimapenses. 2:09 p.m, tenemos más información de carácter local para usted en esta tarde. Le recuerdo que pues tenemos vías de contacto, ¿verdad? Si usted tiene alguna pues información necesaria que tengamos que difundir en este espacio, con todo gusto. Nos puede enviar un WhatsApp al 772-142-9159, 772-142-9159. Si usted tiene alguna pues comisión como autoridad comunitaria, con todo gusto también le tomaremos sus datos. 2:09 p.m, tenemos más información para usted.

Déjenme comentarles que justamente el día de ayer domingo se registró la volcadura de un tráiler que transportaba grava sobre la carretera Simapán-Jacala a la altura de la comunidad del Pueblo Nuevo. De acuerdo con los primeros reportes, la pesada unidad terminó recostado sobre uno de sus costados, mientras que parte de la carga quedó esparcida sobre la carpeta asfáltica. El incidente generó condiciones de riesgo para los automovilistas que circulan por este tramo, por lo que se recomienda pues, reducir la velocidad y extremar precauciones mientras justamente pues usted circula, si es que circula regularmente por estos rumbos. Por ahora sí que las prolongadas curvas, ¿verdad?, pone un poco complicado la carretera. Hasta el momento pues no se cuenta con mayor información sobre ahora sí que si hubo lesionados, y han establecido oficialmente ahora sí que digamos algunas causas. No se conoce de las causas que provocaron este accidente. Las autoridades correspondientes pues deberán determinar las circunstancias, ¿verdad? Y pues la recomendación es de que si usted circula regularmente por estos tramos, hay que tener siempre precaución, sobre todo pues en las curvas prolongadas. Déjenme comentarles en más información. Ahora nos vamos para el municipio de Ixmiquilpan. Pues suman pues lamentablemente 3 atropellamientos en menos de una semana en Ixmiquilpan. 3 personas han resultado lesionados en atropellamientos registrados en diferentes puntos del municipio. En los hechos que se han visto pues involucrados automovilistas y motocicletas, motociclistas, ¿verdad? El caso más reciente ocurrió la mañana de este lunes sobre la calle Lázaro Cárdenas en la localidad del NIT, luego de que pues un despachador de gasolina de aproximadamente 45 años de edad fuera atropellado por un vehículo cuyo conductor presuntamente pues huyó del lugar. El percance fue atendido por paramédicos, Protección Civil Municipal, quienes trasladaron pues al lesionado al Hospital Regional del Valle del Mezquital. Hechos similares, apenas el pasado pues 24 de este mes se registró otro atropellamiento en la zona centro de Ixmiquilpan, donde pues un adulto mayor resultó con lesiones graves tras ser embestido por un automovilista cuando transitaba sobre la calle Jesús del Rosal. Tan solo unos días antes también un hombre de 52 años fue atropellado por un motociclista sobre la carretera México-Laredo a la altura del puente del Tepe. Lesionado también requirió pues traslado hospitalario. Entonces es parte de las situaciones que regularmente pues suscita en Ixmiquilpan. Así es que igual si usted pues regularmente su trabajo requiere estar en el volante, siempre hay que manejar con precaución, ¿verdad? Porque justamente pues es mucha responsabilidad el manejar y llevar justamente pues estas situaciones que luego lamentablemente suceden, estos percances. Tenemos más información a usted en esta tarde, son las 2 de la tarde con 13 minutos.

0: Pues vamos a comentarles en relación cómo va este proceso de consulta, ¿verdad? Que hemos platicado con usted. Ahora este fin de semana se llevó a cabo en el Valle del Mezquital, para ser específico. Esta consulta se llevó a cabo en la comunidad del Ismiquilpa, allá en la comunidad del TP. Fue el sábado, justamente se llevó a cabo la consulta al pueblo Ñañú para, pues, la Ley General de Pueblos Originarios, la cual, pues, contendrá los derechos y obligaciones de las comunidades originarias de México. Al respecto, Hipólito Bartolomé, representante indígena de la comunidad de Chalmita del municipio de Ismiquilpan, informó que esta asamblea general, justamente que se llevó a cabo en la escuela Cebeta número 68 de la comunidad del TP, logró reunir a más de, pues, 1300 asistentes y 508 comunidades convocadas pertenecientes a 22 municipios de esta región, digamos, del estado de Hidalgo. En entrevista precisó que los acuerdos más importantes en el tema de consulta indígena, se acordó que el estado deberá de pagar este proceso de reuniones comunitarias cuando la colectividad de un pueblo lo exija, pues el proyecto que, pues, afecte también sus territorios o legislaciones que aplique sobre sus intereses. En este sentido, el representante afirmó que el caso de que alguna de las partes pierda la consulta, tiene el derecho de apelar en una segunda fase. Sin embargo, el caso de que esta segunda etapa tenga resultados negativos, el solicitante debe de acudir también, o deberá de cubrir el pago económico del costo de este procedimiento de consulta. Pues ahí está parte de, ahora sí que, de del proceso que se está llevando en relación a la consulta sobre la ley para los pueblos, Ley General de los Pueblos Originarios. 2:15 p.m, amigas y amigos, vamos a un breve corte. De regreso le compartiremos con usted información relevante del estado de Hidalgo.
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1: Son las 2 con 17 minutos.
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2 de la tarde con 18 minutos, amigas y amigos, vamos a arrancar este segundo bloque con información estatal. Déjenme comentarles que de acuerdo con el último reporte del Registro Federal de Electores en Hidalgo, más de 2.4 millones de hidalguenses integran actualmente la lista nominal, quedando plenamente habilitados para ejercer su voto en justamente pues en las próximas jornadas, ¿verdad?, del próximo año. En este proceso electoral, la ciudadanía de Hidalgo pues tendrá una responsabilidad histórica en las urnas. Se renovarán de forma integral 84 ayuntamientos, incluyendo pues alcaldías, sindicaturas y regidurías. Además también de los 30 asientos, digamos, del Congreso del Estado y las diputaciones federales correspondientes a los 7 distritos que corresponde pues a la entidad de Hidalgo. El Registro Federal de Electores detalla que el listado nominal cerró con un total de 2.440.886 ciudadanos. Esta cifra, comparada con el padrón electoral de poco más de 2.483.000 personas, representa pues una cobertura histórica del 98.30%. Este logro pues es el resultado directo de la campaña anual permanente también que concluyó el pasado 31 de agosto, pues un periodo de intensa, digamos, actividad en el que se realizaron más de 336.000 trámites y se logró pues credencializar a 328.000 ciudadanos mediante pues ya sea inscripciones, cambios de domicilios y reposiciones de las credenciales de elector. Sin embargo, pues el trabajo no se detiene, ya que el INE informó que una nueva campaña de actualización ya se está justamente o está en marcha, ¿no? Y que concluirá el próximo 25 de enero. El llamado principal en esta etapa pues es para que las y los jóvenes, todos aquellos que ya cumplen 18 años o más, justamente pues a más tardar el día de la jornada electoral, digamos, del año 2027, pues ya pueden acudir en los módulos a solicitar su credencial de manera pues anticipada para asegurar su participación en estas decisiones del Estado. Pues hablar de renovar, digamos, las 84, en este caso 84 municipios y congresos locales en un solo día, pues pondrá, digamos, a prueba la madurez también política en el Estado. Aunque el verdadero pues impacto social en estos 2.400.000 votantes radica justamente el romper con el fantasma de pues a veces la práctica del abstencionismo, ¿verdad? Una credencial en el bolsillo pues es una herramienta de poder, pero solo tiene pues valor si se convierte pues en un voto consciente en las urnas. La mesa pues ya prácticamente, digamos, está puesta y los números también demuestran que el ciudadano hidalguense tiene la llave pues para redefinir pues el futuro inmediato de sus comunidades, de su sobre todo de los municipios. El reto pues ahora es pasar del registro a participación real en este ejercicio democrático. Pues ahora sí que así nos encontramos en cifras para las próximas elecciones de 2027. 2 de la tarde con 22 minutos. Déjenme comentarles en más noticias para usted. El Congreso del Estado pues analiza una iniciativa clave pues que busca poner fin a la impunidad de quienes lucran con la tragedia ajena. ¿De qué se trata esto? Comentarle que legisladores locales han presentado pues una propuesta formal para tipificar la rapiña como un delito autónomo y diferenciado del robo común. El objetivo pues es castigar, ¿verdad?, con severidad a cualquier persona que se apodere de bienes muebles aprovechándose del caos, la confusión, el desastre natural o los accidentes viales que regularmente pues se aprovecha, ¿verdad?, a veces de este tipo de situaciones la ciudadanía. De acuerdo con el proyecto de ley que ya se encuentra en el pleno, se contempla pues castigar con penas de 1 a 3 años de prisión a quienes sustraigan pertenencias en medio de incendios, derrumbes, sismos, inundaciones o siniestros viales.
La ley pues busca proteger especialmente el patrimonio de víctimas que se encuentran heridas, fallecidas, desaparecidas o imposibilitadas, ¿verdad? Pues para defender en este caso sus pertenencias en momentos pues de vulnerabilidad extrema. La iniciativa no se tiene justamente, digamos, o no, pues no tiente justamente el corazón contra los malos elementos, ¿verdad? La ciudadanía. La propuesta exige que la pena de cárcel se duplique, alcanzando hasta los 6 años de prisión si el delito es cometido por un servidor público, un policía, un agente de seguridad privada en funciones o cualquier otro funcionario público. En estos casos, el infractor pues será destituido de manera inmediata, digamos, pues de su cargo e inhabilitado de forma definitiva. Este mismo castigo doble se aplicará también cuando la rapiña pues afecte a los sectores más vulnerables de la sociedad, ya sea pues población adolescente, niñas, niños, adultos mayores o personas con discapacidad. También se agravará la sanción si lo robado son insumos también médicos, alimentos, herramientas de rescate o bienes indispensables para las sustancias de los damnificados. Los legisladores también están impulsando, digamos, esta ley, sostienen que la rapiña no puede seguir siendo catalogada como simple robo agravado. Se trata también, se argumenta, de una conducta con una carga de dolo moral muy específica, donde pues el delincuente utiliza el dolor, la emergencia y pues la indefensión, digamos, ¿verdad?, de las personas o de las víctimas para consumar pues el saqueo. La reforma pues pasa ahora a comisiones para su dictaminación. ¿Cómo ve usted esta noticia? De separar pues la rapiña del robo común, pues es una urgencia jurídica, digamos, de alguna manera, pero que sobre todo es una deuda también de decencia social, ¿verdad? Quien aproveche también de, ya sea de volcaduras de un camión, que lo hemos visto en las noticias, un sismo, una inundación para saquear, pues no está cometiendo como tal un delito patrimonial ordinario, pero está perpetrando pues un acto de profunda miseria humana, ¿verdad? Lo que pues lastima también esos momentos del caos no es la economía de la víctima, sino también la confianza, ¿verdad?, colectiva, cuanto se debería pues de solidarizarse con las causas, con la tragedia. Pues duplicar esta pena a los policías o en este caso también a los servidores que participan en estos robos es indispensable pues para limpiar también las instituciones de raíz, la rapiña deshumanizada pues de nuestra sociedad, a veces en peores crisis. Castigarlas, digamos, de forma autónoma pues es recordarles también que la delincuencia en este tipo de tragedias del prójimo nunca pues podrá ser más visto como una oportunidad de negocio. Así está la situación. 2:56 PM, tenemos más de lo que ocurre en nuestro estado.

Déjeme comentarle rápidamente en otras noticias. En un operativo, la Secretaría de Seguridad Pública de Hidalgo aseguró un total de 20.900 litros de hidrocarburos de presunta procedencia ilícita en la localidad de Santiago Tlapacoya, allá en Pachuca. La acción policial se derivó de una serie de trabajos de inteligencia, de investigación que permitieron los elementos de seguridad ubicar un predio estratégico. Gracias a esto se ejecutó una orden de cateo coordinada de forma interinstitucional entre Policía Estatal, la Procuraduría General de Justicia del Estado y la Secretaría de Defensa Nacional, además también del decomiso de estos 21.000 litros de combustible. Las fuerzas del orden desmantelaron una robusta infraestructura de almacenamiento y distribución. En el sitio se localizaron 32 contenedores con capacidad de 1.000 litros cada uno, los cuales eran utilizados para ocultar el producto. Asimismo, también las autoridades incautaron 100 metros de manguera de alta presión y otros 100 metros de manguera de baja presión, aditamentos también clave para que utilizan para el hidrocarburo. Todo el material decomisado y combustible quedaron bajo el resguardo y la disposición de las autoridades competentes para iniciar con la integración de carpetas de investigación correspondientes. El gobierno del estado enfatizó que este decomiso forma parte también de una estrategia permanente para combatir los delitos de alto impacto, que busca debilitar la estructura financiera de los delincuentes y preservar la paz de las familias pachuqueñas. Así es, con esto terminamos parte de lo más importante que ocurre en nuestro estado. Le invitamos a que se quede en la sintonía del 99.5, ya que tenemos mucho más información para usted en esta tarde. Vamos a un breve corte de la media, regresamos con usted.

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13: Son las 2 con 32 minutos.
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14: Dos de la tarde con 33 minutos en este día 28 de septiembre, prácticamente pues en la recta final, ¿verdad? De este mes. Desearle a usted que los propósitos que haya hecho en este año, esperemos y todo marche a conforme haya propuesto. Mientras, nosotros aquí vamos a compartirles con noticias de carácter nacional. Déjeme comentarle la siguiente noticia, invitarle más que nada pues a poner atención y a cuestionar también la idea de que toda inversión tecnológica representa automáticamente un progreso. No sé si usted ha escuchado hablar de los centros de datos, pero es un término que recientemente también se escucha con más frecuencia, que son fundamentales para los servicios digitales y para el desarrollo de la inteligencia artificial, pero su instalación tiene una contraparte, ¿verdad? Lo que implica un elevado consumo de energía y también de agua. Vamos a escuchar esta nota que nos comparte nuestro compañero Eduardo Narváez de los centros de datos instalados en México, y otra nota más también de Guillermo Soto sobre la disminución de tasa de fecundidad en México. Regresamos con usted.
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15: Los centros de datos se están desarrollando de manera veloz e intempestiva, mientras la regulación fiscal y medioambiental va bastante atrás. Estas fábricas de la economía digital no solo se están ubicando en territorios vulnerables, sino que también están cimentando una nueva dependencia entre los países del centro y la periferia, como en los años 60, pero ahora en lo digital, señaló Efraín Pérez de la Mora, gerente de gestión del conocimiento, Oxfam México. El desarrollo tecnológico tiene una dimensión de desigualdad y desequilibrio entre quienes obtienen los beneficios y quienes se quedan con los costos. Estos centros de datos que establecen en México ni siquiera son para beneficio de la industria mexicana, de las universidades o del desarrollo tecnológico del país, sino que los controlan empresas que no son mexicanas. Y sin embargo, nosotros estamos ofreciendo territorio, población, agua y electricidad para que funcionen, explicó en entrevista. En Querétaro, donde la sequía extrema pegó a más del 94% del territorio entre los años 2024 y 2025, los centros de datos liberan su expansión. Ahí Microsoft posee autorizaciones para extraer hasta 25 millones anuales de agua en un solo pozo, mientras la población utiliza aguas superficiales y tratadas. Señala el informe La huella que dejan las nubes, del que Pérez es coautor. De acuerdo con la plataforma Data Center Map, hay 66 centros de datos en México. Querétaro es el epicentro de este desarrollo con 19 instalaciones. Ciudad de México con 15, Guadalajara 8, Monterrey 7, Mérida 5, Toluca y Guanajuato 2, así como Hermosillo, Tijuana, León, San Luis Potosí, Durango, Celaya, Manzanillo y Nogales, con uno en operación en cada entidad. Además, el boom de los centros de datos como la materialización de la inteligencia artificial IA y la industria tecnológica ahí no queda, se expandirá. Según la Asociación Mexicana de Centros de Datos, MEXDC, México recibirá más de 9.200 millones de dólares en inversión directa para 2029 en este sector y generarían más de 14.000 empleos indirectos. El problema es que la inversión vinculada a centros de datos se anuncia como nuestra oportunidad de insertarnos en la tecnología global, y en realidad no es el caso, señala Pérez de la Mora. De ahí la necesidad de regular. Para Suma Noticias Radio, al micrófono se despide Eduardo Narváez.
16: Es un gusto saludarlos en este inicio de semana, esperando esté llena de éxitos. En información nacional, les comparto que en México se registraron 1.678.532 nacimientos durante el último periodo según registros del INEGI. La mayoría de estos embarazos se ubican en el rango de los 20 y 29 años. Esto refleja una disminución en la tasa de fecundidad con un promedio de 1.2 hijos por mujer. Con respecto a la distribución por sexo, el 50.5% corresponde a los hombres, mientras que el 49.5% a mujeres. Esto es un reflejo de situaciones como el costo de vida, los precios de vivienda y alimentación, entre otros, aunado a los proyectos de vida de las nuevas generaciones, donde la independencia económica y desarrollo profesional son prioridad. Estadísticas indican un comportamiento demográfico entre las distintas regiones del país, situando las tasas más altas en Baja California con 86.6, después de Chiapas con 83.9 y Durango con 61%. Por el contrario, las tasas más bajas se registraron en la Ciudad de México con 31.1, Yucatán 35.9 y el Estado de México con 36.1%. Esto ha sido tema de análisis y preocupación por el gobierno federal. La presidenta Sheinbaum ha externado: hay que analizar qué está pasando y ya ver qué hacemos como país en torno a este crecimiento de población. Y es que, como ya lo habíamos comentado, México se está volviendo viejo en su población. Seguimos apuntando que una familia bien consolidada es el mejor ejemplo, con buenos valores y simples ejemplos a seguir. Yo me despido deseando pasen un excelente día. En la voz, Guillermo Soto.
14: Pues muchísimas gracias a nuestros compañeros Eduardo Narváez con esta nota y también a Guillermo Soto. Vamos a continuar compartiéndole con usted ahora en otros temas. El huracán Polo, que inició su viaje el pasado 21 de septiembre, ha fulminado 3 récords históricos en apenas 4 días de actividad, aunque el ojo del sistema pues se mantiene principalmente mar adentro. Sus desprendimientos nubosos y fuerzas destructivas como categoría 5 pues golpearon con intensas lluvias y fuertes oleajes en 6 estados de la República, como lo es Michoacán, Colima, Guerrero, Jalisco, Baja California y Sonora. El renombrado especialista en huracanes Michael Lowry ha confirmado que Polo ya grabó su nombre en los libros de meteorología global por 3 razones fundamentales. Primero, porque es el huracán que ha evolucionado más rápido del ciclón tropical a la máxima categoría 5, logrando en este caso un tiempo récord en tan solo 42 horas. Segundo, porque ha logrado sostener pues una destructiva categoría 5 durante 48 horas consecutivas, superando a cualquier otro ciclón del que se tenga registro. Y un tercer dato es que el único huracán en la historia del Pacífico que ha subido y ha bajado de intensidad de manera intermitente, alcanzando pues la categoría 5 en 3 momentos distintos. Pero el fenómeno de Polo no es aislado. Con su llegada, la temperatura de huracanes de este año 2026 pues alcanza un nivel de actividad ciclónica alarmante, igualando los registros históricos de 1994 y 1997, que eran considerados los más altos en la historia. ¿Cuál es el dominador común, digamos, detrás de estos 3 años tan agresivos? Es que, pues, de acuerdo con los especialistas, el fenómeno climatológico del Niño, que sobrecalienta pues las aguas del océano y altera pues por completo los patrones de lluvia y el clima del planeta. Las autoridades de Protección Civil pues mantienen la alerta, ¿verdad?, en todo el litoral del Pacífico. También pues instan a la población a seguir los canales oficiales. Así es que los récords, digamos, de huracán Polo en este caso no son justamente medallas para celebrar, decirlo de alguna manera. Son llamadas de auxilio, ¿verdad?, de un planeta sobrecalentado. Detrás de las frías estadísticas y los datos meteorológicos pues hay un impacto social, ¿verdad?, que no podemos ignorar. En este caso, que un ciclón pues alcance, digamos, la categoría 5 3 veces seguidas significa que pues que números que en este caso, digamos, en nuestras costas y comunidades ya no se encuentran pues tormentas predecibles, sino que pues amenazas mutantes e implacables, justamente, ¿verdad?, lo que nos demuestra pues este récord, como dicen los especialistas, de este huracán Polo, que justamente, ¿verdad?, pues queda en la historia también de esta evolución tan drástica. Parte de la información que tenemos para usted en esta tarde, déjeme comentarles rápidamente en otras noticias que la presidenta Claudia Sheinbaum aseguró que el contenido del reporte relacionado con los desaparecidos de Ayotzinapa, padres de 43 desaparecidos no fueron convocados al informe de Ayotzinapa. Dice la presidenta Claudia Sheinbaum que ya conocían el avance. Y justamente en relación a esta noticia, déjenme comentarles que en este reporte sostuvo que representarán justamente, presentarán autoridades de la Secretaría de Gobernación y de la Fiscalía General de la República lo que contiene la información. Ya fue expuesta pues a padres de familias durante la reunión que sostuvo con ellos el día 27 de agosto en Palacio Nacional. Sin embargo, el abogado de las familias, el licenciado Isidoro Vicario Aguilar, afirmó el pasado viernes que los padres no conocían el contenido del nuevo informe y que durante la reunión de agosto pasado únicamente recibieron pues información sobre las últimas detenciones, acciones de búsqueda e investigación relacionada con un teléfono celular. El abogado también señaló que las familias no habían recibido el documento por completo, que sería pues presentado públicamente este lunes. La diferencia, digamos, entre ambas versiones ocurre cuando pues se cumplen ya 12 años de la desaparición de los estudiantes de la Normal Rural Isidro Burgos, ocurrida en Iguala, Guerrero, la noche del 26 de septiembre del año 2014. El gobierno federal pues ha insistido en que pues la presentación de este informe no implica pues el cierre de la investigación, sino que pues la presidenta Claudia Sheinbaum afirmó que se expondrán pues nuevas líneas de investigación, las detenciones realizadas y las pruebas que sustente pues estas líneas de investigación. Los padres de familias o los familiares, por su parte, han reclamado pues avances que permitan establecer el paradero de los 43 estudiantes y han instado pues en mantener abiertas las líneas de investigación, incluidas las relacionadas con pues la actual la actuación también del ejército, la participación del ejército en aquel momento. 2:44 p.m, amigas y amigos, estamos pues terminando este bloque de información nacional. Quédese con nosotros y vamos a un breve corte, nuestro último corte promocional. De regreso le compartiremos con usted de lo más importante a nivel internacional.

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3: Son las 2 con 46 minutos.
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6: Gracias por su sintonía y por su preferencia. Desearle buen provecho si justamente en estos momentos usted está degustando de los alimentos. Déjeme compartirle información de lo más relevante a nivel internacional. China y Estados Unidos acuerdan recortes arancelarios. En Hong Kong, justamente China y Estados Unidos anunciaron un acuerdo para reducir aranceles a mercancías valoradas en 30 mil millones de dólares por cada país, con este objetivo de impulsar el comercio bilateral y consolidar la tregua comercial alcanzado tras la reciente relación entre el presidente Xi Jinping y Donald Trump. El país de China aplicará un trato arancelario más favorable a 1.619 productos estadounidenses, entre ellos alimentos y productos agrícolas como madera, artículos de cuidado personal, equipos médicos y carbón. Por su parte, Estados Unidos reducirá también a 77 categorías de productos chinos como juguetes, fuegos artificiales, vajillas, adornos navideños y balones deportivos, por ejemplo. Más de 90% de los productos incluidos pasarán a registrar, a registrarse por estas tarifas de nación más favorecida. El esquema de estándar de la Organización Mundial de Comercio, una vez concluidos también los procedimientos internos de ambos gobiernos. Además, el acuerdo contempla la creación de un Consejo de Comercio Bilateral para dar seguimiento a estas medidas y continuar las negociaciones hacia un pacto comercial más amplio. No sabemos si realmente esto pueda dar fin a esta guerra comercial que ya tiene varios meses entre Estados Unidos y China. La noticia nos refleja, ¿verdad?, un intento de China y Estados Unidos por reducir las tensiones comerciales que ha afectado de alguna manera sus relaciones económicas. La disminución también de aranceles puede favorecer a consumidores, ¿verdad?, y a empresas que, al facilitar este tipo de intercambios de productos agrícolas y demás, además de generar también las condiciones estables, ¿verdad?, para el comercio internacional. Sin embargo, también el acuerdo muestra que la relación económica entre ambas potencias continúa dependiendo de negociaciones y medidas de manera recíproca. Veremos finalmente qué otros acuerdos pudieran llegar. La creación de un consejo, como lo llaman, un consejo de comercio bilateral, resulta, ¿verdad?, relevante, porque permitirá también dar seguimiento a los compromisos y buscar acuerdos más amplios. Déjenme comentarles en otros temas. Un equipo internacional de astrónomos logró medir por primera vez en campo magnético, de un exoplaneta, y descubrió que Beta Picturis, así que le llaman Picturis B, un gigantesco gaseoso ubicado a 63 años luz de la Tierra, posee un campo magnético de al menos 1250 Gauss, aproximadamente 1000 veces más intenso que la Tierra. Pues descubren esta Beta Pictoris B, como le llaman, como un campo magnético 1000 veces más potente que la Tierra. El hallazgo fue posible gracias a un radiotelescopio en Sudáfrica que detectó emisiones de radio similares a las auroras que produce pues, campos magnéticos del planeta, de los planetas del sistema solar. Estas señales permiten también confirmar por primera vez de forma directa la intensidad del campo magnético de un planeta fuera de nuestro sistema solar. Los científicos consideran que este descubrimiento representa pues, un avance clave para comprender cómo forman también y evolucionan los planetas gigantes, ya que los campos magnéticos pues también influyen en la protección de sus atmósferas y también su intención con el viento estelar. Además, también abre puerta a estudiar las características internas de otros exoplanetas mediante la observación de radio. 2 de la tarde con 52 minutos, amigas y amigos, estamos en este bloque de información internacional.

0: Déjenme comentarles ahora en otros pues ámbitos, ahora en el ámbito de la salud. La República Democrática de Congo enfrenta pues uno de los brotes de ébola más preocupantes de los últimos años. De acuerdo con las autoridades sanitarias, el número de casos confirmados ya superó a 8.000, mientras la enfermedad pues sigue propagándose sin que las medidas de contención logren pues frenar completamente su avance. El brote fue declarado el pasado 15 de mayo en 2026, y es que pues fue provocado por un virus, una variante poco común para ahora sí que actualmente no existe una vacuna ni un tratamiento específico aprobado, lo que complica pues una respuesta digamos médica. Las labores de control pues enfrentan múltiples obstáculos, entre ellos la limitada infraestructura sanitaria también en aquel país, las dificultades para pues rastrear contactos, el acceso complicado a comunidades afectadas y la desconfianza también por parte de la población hacia los equipos de salud. La República Democrática del Congo pues ha enfrentado diversos brotes de ébola desde la enfermedad fue identificada en 1976, pero que en este episodio pues vuelve a poner también a prueba la capacidad del sistema sanitario para contener esta emergencia a gran escala. Este brote recuerda también que las enfermedades infecciosas pues siguen representando, ¿verdad?, un desafío mundial, especialmente en regiones donde pues el sistema de salud pues enfrentan limitaciones. La cooperación internacional, el fortalecimiento también de las atenciones médicas y la confianza de las comunidades en estas estrategias de prevención pues son fundamentales, ¿verdad?, para evitar que una crisis local se convierta pues en una amenaza de mayor alcance. Ya tenemos experiencia, ¿verdad?, hace unos años con este virus que recorrió el mundo, así es que pues es necesario pues contener este tipo de epidemias. 2:54 PM, con esto terminamos el bloque de información internacional. Le invito a que se quede con nosotros, ya que tenemos información de carácter universitario.
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0: Déjeme presentarle ahora dos notas universitarias. La primera, pues es información relevante y positiva, donde premian Innovación Garza, que agilizará proceso de industria química y farmacéutica. Una nota de nuestra compañera Julieta Velázquez y una más también de Adán Zúñiga sobre donde habla que la Universidad Autónoma del Estado de Hidalgo mantiene esta red de colaboración con 55 instituciones para fortalecer la educación. Vamos a escuchar estas notas.
3: Con el gusto de saludarte, te comparto que Víctor Iván Nogués Maldonado, alumno del doctorado en química de la Universidad Autónoma del Estado de Hidalgo, obtuvo el premio a la mejor tesis de licenciatura en ciencias químicas Rafael Illescas Frisby 2026, otorgado por la Sociedad Química de México, por su estudio enfocado en la obtención de nuevos compuestos basados en iridio. La innovación de este proyecto consiste en desarrollar sustancias que funcionan como aceleradores a nivel industrial. De acuerdo con el estudiante Garza, este trabajo permite que la fabricación de materiales y compuestos químicos pase de tardar días a solo unas horas, lo que se traduce en un ahorro sustancial de recursos económicos y energéticos para el sector. Estoy muy orgulloso de lograr que el trabajo científico trascienda las aulas y tenga una utilidad práctica. El iridio es un elemento clave en el área biológica y médica. Con las soluciones que aportamos, buscamos abaratar los métodos de elaboración y contribuir, por ejemplo, en la creación de nuevos medicamentos en beneficio de la sociedad, explicó el galardonado. La investigación tendrá continuidad durante su actual formación de posgrado, etapa en la cual buscará nuevas aplicaciones para este elemento con el propósito de ampliar sus alcances globales. Este nuevo ciclo de experimentación se llevará a cabo mediante una colaboración binacional con la Universidad de Castilla-La Mancha, Campus Ciudad Real, en España. Finalmente, subrayó que la excelencia de la licenciatura en química le permitió adquirir las competencias necesarias para incursionar en grandes laboratorios. Añadió que el respaldo del profesorado y la infraestructura de vanguardia de esta casa de estudios son pilares fundamentales que impulsan el avance tecnológico de la región. Agradeciendo a la Dirección de Comunicación Social por esta información, se despide Julieta Velázquez.
4: Qué gusto saludar a toda la audiencia que nos sintoniza a través de las frecuencias de Suma Radio. Hoy les traemos un reporte especial sobre cómo la máxima casa de estudios de Hidalgo encabeza una histórica alianza académica para transformar la educación media y superior en cada rincón del territorio hidalguense. La Universidad Autónoma del Estado de Hidalgo lideró los trabajos de la tercera sesión ordinaria de la Red de Colaboración Académica, un bloque estratégico que reúne a más de 55 instituciones educativas públicas y privadas. El encuentro desarrollado en las instalaciones del Tecnológico de Monterrey Rey Campus Pachuca estuvo presidido por nuestro rector, el doctor Octavio Castillo Acosta, quien junto a los líderes académicos definió las directrices para fortalecer los modelos de enseñanza, además de formalizar la integración de nuevos aliados estratégicos a este frente común. Sobre este esfuerzo interinstitucional, Josué Serrano Rubio, director de Relaciones Interinstitucionales de la Autónoma de Hidalgo, detalló que el objetivo primordial es compartir herramientas pedagógicas, recursos tecnológicos y proyectos de investigación. Lo más destacable de este bloque es su cobertura geográfica, al articular a planteles que van desde la Sierra Gorda y la Huasteca hasta el corazón del Valle del Mezquital, garantizando que el impacto educativo llegue a todas las comunidades. En el material fotográfico que acompaña esta trascendental jornada, se puede apreciar en el primer plano a las autoridades del Presidium, encabezadas por el rector Octavio Castillo Acosta, dialogando activamente con los directivos en los distintos planteles asociados. En las imágenes colectivas, se observa la mesa de trabajo plenaria, donde decenas de académicos coordinan la integración de comisiones especializadas para abordar temas urgentes como la sostenibilidad medioambiental, la innovación digital y los retos tecnológicos de Hidalgo. La toma final inmortaliza la fotografía oficial del evento, donde representantes de las 55 instituciones posan unidos, proyectando el espíritu de camaradería y responsabilidad social que guía a esta red. Con el liderazgo de la Autónoma Hidalguense se demuestra que la suma de voluntades entre instituciones es el camino más sólido para garantizar una educación de calidad para las presentes y futuras generaciones. Agradecemos profundamente a la Dirección de Comunicación Social por facilitarnos la información y el material visual de este importante acontecimiento. Les deseamos un excelente inicio de semana. Para Suma Noticias Radio, reportó con mucho gusto Adán Zúñiga. Cambiamos de frecuencia y devolvemos.
0: Hemos llegado al final de Suma Noticias Vespertino, agradeciéndole el favor de su atención. Le invitamos a que siga la sintonía del 99.5. Agradezco al ingeniero Vladimir Martínez, quien me acompañó en los controles técnicos. Me despido de ustedes, nos escuchamos el día de mañana. Que tenga usted una excelente tarde.

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2: Son las 3

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9: Son las 3 con 29 minutos.

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3: Son las 3 con 44 minutos.

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5: Temperatura, 31 grados centígrados.
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7: Son las 4 con 4 minutos.
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9: La red Map Biomas Chile, impulsada por las universidades de Chile, Concepción y La Frontera, presentó su primera colección de Map Biomas Agua. Con imágenes satelitales de 1998 a 2025, el estudio revela que el país perdió 344 mil hectáreas de glaciares, el equivalente a 14 veces el lago Llanquihue. Además, 95% del agua superficial se concentra en el sur y muestra los efectos de la mega sequía. Todos estos son datos abiertos y disponibles para la toma de decisiones. Escuchemos los detalles.
10: La red Map Biomas, impulsada por expertas y expertos de la Universidad de Chile, la Universidad de Concepción y la Universidad de la Frontera, entregó los resultados de la primera colección de Map Biomas Agua Chile, instancia dedicada específicamente al monitoreo de la superficie del agua y los glaciares del país. El estudio, elaborado a partir de imágenes satelitales captadas entre 1998 y 2025, reveló que Chile perdió 344.000 hectáreas de glaciares en 28 años, lo que equivale a 14 veces la superficie del lago Llanquihue. El académico de la Facultad de Ciencias Forestales y de la Conservación de la Naturaleza de la Casa de Bello, Jaime Hernández, entregó más detalles de este trabajo interinstitucional.
11: Hoy día lanzamos la colección 1 de agua glaciares, que son datos mensuales y anuales, en el caso de cuerpos de agua superficiales, desde el año 98 hasta el año 2025. Son una gran cantidad de datos que van a ser muy útiles para las gobernanzas locales y para tomar decisiones informadas de los recursos hídricos en Chile. Además está la opción de conocer la evolución de los glaciares de forma anual en todo el territorio nacional.
10: La ingeniera en conservación de recursos naturales y miembro del equipo técnico de Map Biomas Agua, Valeria Castro Valdivia, explicó los resultados, esenciales en un escenario de megasequía y crisis climática.
12: En esta primera colección, yo creo que los resultados más relevantes que pudimos ver es la tendencia de concentración en diferentes macrozonas de la superficie de agua en Chile. Pudimos ver que cerca del 95% de agua se concentra en la parte sur del país, que va desde la región del Biobío hacia el sur. Específicamente, la mayoría se concentra en la región de Aysén, pudiendo observar cómo hay una baja superficie de agua, sobre todo en la zona centro y en la zona norte de Chile. Otro resultado muy relevante que vimos fueron los análisis que se pudieron hacer sobre la mega sequía, donde pudimos ver que hay una baja en la tendencia del promedio mensual a partir del año 2009. Esta tendencia se marca por sobre todo entre el periodo de 2010 a 2019. Y si bien los promedios anuales se mantienen bajos, podemos ver que existe una recuperación a partir del año 2021.
10: Map Biomas Agua Chile forma parte de Map Biomas, una red internacional de organizaciones no gubernamentales, universidades y empresas de tecnología que produce y promueve el uso de información calificada para la gestión del uso y la cobertura del suelo en Sudamérica y otras regiones tropicales y subtropicales. En el país, Map Biomas Chile y sus colecciones especializadas Map Biomas Agua y próximamente Map Biomas Fuego entregarán por primera vez datos públicos mensuales y anuales generados con una metodología estandarizada.

0: sobre los territorios, los cuerpos de agua, los glaciares y los incendios del país. Los resultados de esta primera colección en MapBiomas Agua Chile se encuentran disponibles en chile.mapbiomas.org.
1: Hay una delgada línea donde el agua dulce se encuentra con el mar. Es la zona de los manglares, una barrera natural contra los huracanes y la erosión costera, que es el hogar de una gran biodiversidad, pero que está desapareciendo. Un estudio de la Universidad Autónoma de Tamaulipas en México advierte que las 4 especies de manglares del país, aunque protegidas por ley, siguen perdiéndose por la actividad humana y el cambio climático. Escuchemos el diagnóstico.
2: En la delgada línea donde el agua dulce se encuentra con el mar habitan los manglares, ecosistemas críticos que funcionan como refugio para especies emblemáticas como el manatí, la tortuga verde y el cocodrilo de río. Pero más allá de la fauna, la flora misma de estos humedales enfrenta una amenaza sin precedentes debido a la actividad humana. El doctor Arturo Mora Olivo, investigador de la Universidad Autónoma de Tamaulipas, destaca que la pérdida de estos hábitats no solo afecta el paisaje, sino que pone en jaque la estabilidad de la biodiversidad marina y terrestre.
3: A nivel nacional, nosotros tenemos una lista de especies que están categorizadas con diferentes niveles de riesgo. Entonces tenemos unas que se llaman bajo protección especial, por ejemplo los mangles. Los 4 especies de mangles, el mangle rojo, el mangle blanco, el mangle botoncillo, el mangle negro, están bajo esa categoría de protección especial. Como especie quizá todavía no han desaparecido totalmente porque están presentes, pero en algunas zonas ya no existen. Porque,
4: debido a la civilización,
3: porque, por,
4: debido
3: a, no, a por, qué. Por ejemplo, estas zona costera está cambiando. En Tampico se ha visto que la línea de playa está metiéndose tierra adentro. Hay gente que tenía sus casas en el norte
4: porque
3: de Veracruz.
4: Porque ya no hay mangles. ¿O por qué se está metiendo?
3: Por muchas razones. Una de las razones es precisamente que ha cambiado el clima y muchas especies no se adaptan y ya no prosperan. Por ejemplo, el mangle rojo es muy sensible el mangle rojo. Uh-huh. Entonces, es difícil, si no están las condiciones va a desaparecer. Y esos mangles son una barrera para evitar que los ciclones tumben las barreras de costa, tumben los edificios, las casas.
2: En México, el marco legal ha establecido protecciones estrictas para las 4 especies principales que sostienen estos ecosistemas, como son el mangle rojo, blanco, negro y botoncillo. No obstante, la degradación continúa. El riesgo es particularmente alto para géneros específicos cuyas poblaciones enfrentan un peligro inminente de desaparecer. La protección de estos árboles es en realidad la protección de nuestra propia infraestructura natural contra huracanes y cambio climático. Para el Noticiero Científico y Cultural Iberoamericano, informa desde Tamaulipas, México, Juan Carlos Lara.
1: En el Pacífico Central de Costa Rica se descubrió una nueva especie de rana de menos de 4 centímetros. Bautizada como rana de las nacientes, vive en las zonas de protección de acueductos comunitarios y también entre los cafetales. El hallazgo, realizado por la Universidad de Costa Rica y CONICET de Argentina, genera preocupación. Su detección es cada vez menos frecuente por la contaminación del agua y la pérdida de hábitat. Escuchemos los detalles.
5: Esta es la nueva especie de rana descubierta en Costa Rica. De menos de 4 centímetros, estos anfibios fueron hallados en el Pacífico Central costarricense.
6: La rana fue nombrada rana de las nacientes porque casi siempre o en muchos de los sitios encontrados está dentro de las áreas de protección de las nacientes de acueductos comunitarios o en las cercanías aguas abajo.
5: El estudio para determinar que se trata de una nueva especie fue realizado por el Consejo Nacional de Investigaciones Científicas y Técnicas de Argentina y la Universidad de Costa Rica.
7: Es una especie particular porque se ha encontrado entre cafetales, plantaciones de café en la zona de Los Santos, posiblemente algunas de ellas con uso de agroquímicos, así que es interesante llegar a estudiar a la rana con más profundidad para entender ¿cómo es que está sobreviviendo en estos hábitats tan alterados?
5: Según los expertos, durante la noche, cuando son principalmente activas, se las escucha cantando y posadas en el arbusto de café, donde buscan sombra, humedad y alimento. Sin embargo, los científicos estiman que la base de su alimentación son pequeños insectos.
6: Esta rana puede tener amenazas, como lo son la contaminación del agua, en la cual ella desarrolla todo su ciclo de vida, La pérdida de hábitat cuando se invaden las áreas de protección, se cortan hierbas y arbustos en los cuales ella utiliza como refugio, como lugar para alimentarse.
5: Los especialistas aseguran que antes de la investigación era común localizar este tipo de ranas en las quebradas. No obstante, reconocen que su detección se ha vuelto cada vez menos frecuente, lo que genera preocupación sobre el estado actual de sus poblaciones.
1: La Universidad Nacional de Mar del Plata puso en marcha el clúster de alto rendimiento más potente entre las universidades nacionales de Argentina. Con una capacidad de 250 teraflops, realiza en un segundo cálculos que a mano llevarían 4 millones de años. Permitirá simulaciones científicas, investigación en inteligencia artificial y dará soberanía tecnológica al no depender de nubes extranjeras. Escuchemos cómo funciona.
8: Soy Gonzalo Arroyo, ingeniero electrónico, CPA profesional junto de CONICET. Estoy trabajando en el clúster de la Universidad de Mar del Plata. Para llevar el clúster a una analogía simple, se me ocurre una orquesta sinfónica en la que cada músico por separado podría llegar a ser una computadora. Entonces el clúster es un conjunto de computadoras. Mientras que una computadora realiza una tarea, el clúster las divide en miles de tareas y las realiza todas al mismo tiempo. Esto se denomina computación en paralelo. Este año pudimos implementar el clúster y podemos decir que es el clúster más importante entre las universidades nacionales. Midiendo lo que sería un benchmark, una prueba de estrés, nos dio aproximadamente 250 teraflops. Entonces eso nos posiciona en una tabla como primeros. Podemos dar un ejemplo que nosotros tardaríamos en calcular a mano con una calculadora, apretando uno por uno los botones de la calculadora. Podríamos tardar 4 millones de años en lo que hace nuestro clúster en tan solo un segundo. El clúster nos va a permitir tanto a todas las ciencias exactas, también como a la industria marplatense o del país, utilizarlo para diferentes tareas. Cálculo de síntesis de proteínas, dinámica de fluidos, cálculos de ingeniería, se pueden hacer simulaciones mecánicas. Dentro de nuestra facultad se pueden hacer simulaciones de partículas, se puede hacer cálculos muy complejos y también podemos aprovechar nuestras 8 GPU que nos dan posibilidad de hacer inteligencia artificial. Todo lo que se puede investigar o desarrollar se hace y se puede mantener dentro de la Universidad Nacional de Mar del Plata. Esto nos va a dar soberanía y nos va a permitir no depender de nubes extranjeras, sino que incluso hasta podríamos desarrollar nuestra propia nube local. Vamos a poder mejorar los recursos humanos, vamos a acelerar el ciclo científico-tecnológico y vamos a mejorar la incorporación de nuestra universidad al Sistema Nacional de Ciencias.
9: Desde Argentina, reportó para el Noticiero Científico y Cultural Iberoamericano, NCC, la Universidad Nacional de Mar del Plata.
1: Es hora de un corte de estación. En breve vamos a regresar aquí con más noticias de ciencia, tecnología y cultura en NCC Radio. Regresamos.
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1: Son las 4 con 17 minutos.
2: 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El Salvador da un salto tecnológico en la vigilancia de sus volcanes gracias a la cooperación regional. Especialistas de Latinoamérica y Estados Unidos se reúnen en el país para fortalecer la capacidad local de generar y procesar los datos propios de monitoreo. Desde 2018, los vulcanólogos salvadoreños ya no dependen de instituciones extranjeras. Ahora procesan la información y apoyan la toma de decisiones ante las posibles emergencias con sus propios recursos. Escuchemos los avances.
3: El intercambio de conocimientos entre especialistas latinoamericanos en geodesia volcánica permite que países con alta exposición a amenazas volcánicas como El Salvador fortalezcan su capacidad para generar y procesar datos propios de monitoreo, una transformación considerada clave para mejorar la gestión del riesgo en la región. En tal sentido, el Encuentro Regional Geovol El Salvador 2026, que se desarrolla del 20 al 31 de julio en el país centroamericano, reúne a especialistas de Estados Unidos, México, Guatemala, Costa Rica, Colombia, Ecuador, Perú y Argentina, además de los anfitriones salvadoreños. Con la participación de la Asociación Latinoamericana de Geodesia Volcánica, Geovol, y del Programa de Asistencia para Desastres Volcánicos del Servicio Geológico de Estados Unidos, USGS por sus siglas en inglés, la cita deviene en ocasión propicia para el fortalecimiento de sinergias y metodologías regionales en materia de geodesia volcánica. Milton Ordóñez, presidente de la Geovol, afirmó que uno de los cambios más relevantes en El Salvador ha sido el fortalecimiento de las capacidades técnicas locales.
4: Hasta hace unos años, los geodestas vulcanólogos de El Salvador no realizaban el trabajo directamente, sino que eran instituciones de Estados Unidos o universidades extranjeras que venían, tomaban los datos, hacían el procesamiento y finalmente el observatorio lo que tenía era la información final.
3: Añadió que, desde 2018, los especialistas salvadoreños comenzaron a procesar sus propios datos y a generar productos técnicos para apoyar el monitoreo continuo de los volcanes y la toma de decisiones ante posibles emergencias. En un país donde más del 90% del territorio es de origen volcánico, los especialistas coinciden en que la combinación de instrumentación terrestre y observación satelital representa una herramienta estratégica para fortalecer la vigilancia científica y mejorar la capacidad de respuesta ante futuras amenazas volcánicas. Con información de la oficina en San Salvador, El Salvador, Noticias Xinhua.
2: En la antigua Copán, la guacamaya no era solo un ave, era símbolo de poder. Del sol, de lo divino. Para los mayas, sus colores intensos representaban la vida, el cielo y el maíz, y su figura aparece esculpida en estelas y en campos de pelota. Vinculada a deidades solares y al inframundo, esta ave sagrada sigue revelando la profunda conexión de la civilización maya con la naturaleza. Escuchemos más sobre su significado.
5: Entre las figuras más llamativas de la civilización maya, destaca la guacamaya, un animal que en el antiguo Copán fue asociado con el poder, el sol y lo divino. Dentro de la cosmovisión maya, esta ave de colores intensos representaba la energía solar y tenía una fuerte conexión con las creencias religiosas de la época.
6: En sí, el rey era un dios, el Kinish es el sol, y el rey también era un sol, por eso se llama Kinish Yasukumo. Colores, el rojo es la vida, la sangre, el azul es el cielo, el agua, el mar y el amarillo es el maíz. En sí es un arco iris. De hecho, guacamaya, guara es un nombre lenca, quiere decir arco iris. La guacamaya vuela, tiene alas y ella puede llegar hasta el cielo y se puede reencarnar. En sí la guacamaya es el ave sagrado de los mayas y el buque gris es un elemento del inframundo. Se dice que un dios malo se comió una guacamaya y se comió el brazo de un dios del inframundo.
5: Algunas interpretaciones históricas vinculan esta figura con Kinich Katmo, deidad relacionada con el sol, mientras que otros relatos mayas mencionan a Bukub Kakix, personaje mitológico representado como una poderosa guacamaya.
6: La guacamaya era el ave sagrado de ellos y siempre lo dibujaban con jeroglíficos. Tenía un sistema de jeroglíficos bien avanzado y ahí ponía todo su, todo el contexto de la Guacamaya, en jeroglíficos. En sí, toda la comunicación maya era muy amplia. Todo estaba asociado, los animales, la flora, la fauna, todo tenía algo en común entre ellos. El ave sagrado de ellos está esculpida en todas las esculturas, en las estelas, campo de pelota, la encontramos esculpida, era tan sagrada que la encontramos estallada en todo el monumento de Copán, porque son nuestros ancestros. Ellos inventaron el cero, la matemática, astronomía. Los mayas fue la cultura más desarrollada en todo, matemáticos, astrónomos, escultores, escribanos, y el cero fue el invento de los mayas, y esas son nuestras raíces. Por eso es bueno que toda la gente de Honduras visite este sitio. Aparte de eso, es patrimonio de la humanidad. Desde 1980, la UNESCO lo declara patrimonio de la humanidad por tanta riqueza que tiene el monumento.
5: La presencia constante de este símbolo en Copán demuestra la importancia espiritual que tenía la naturaleza para los mayas y cómo los animales formaban parte de su visión del universo. Hoy, estas representaciones continúan despertando interés entre los visitantes e investigadores que buscan comprender los secretos de una de las culturas más importantes de Mesoamérica. Para el Noticiero Científico y Cultural Iberoamericano NSC informó Naomi Mesa de STV.
2: Una película filmada por los 75 años de Manizales se convirtió, sin proponérselo, en el testimonio de uno de los incendios más devastadores de su historia. Hoy, restaurada por la Fundación Patrimonio Fílmico y acompañada de música en vivo, revive el antes y el después de aquella tragedia, y también la resiliencia de una ciudad que se reinventó. Escuchemos cómo este cineconcierto recupera la memoria audiovisual de Colombia.

0: Bueno, pues nosotros estamos muy contentos de haber podido llevar a cabo este cineconcierto en la ciudad de Bogotá. Es una película que se filmó por los 75 años de Manizales, y resulta que cuando están en el proceso de revelado y demás, sucede un incendio voraz que destruyó gran parte del centro de Manizales. Así que la película luego registra el después de. Entonces la película tiene un antes y un después, y es un testimonio vivo de lo que sucedió en la ciudad, que fue realmente catastrófico, pero también es un testimonio de resiliencia, de capacidad de reinvención de la ciudad, de cómo Manizales vuelve a erigirse y se convierte hoy en una de las ciudades más importantes de nuestro país.
1: Es una alegría tremenda presentar esta película que la Fundación Patrimonio Fílmico está restaurando de nuestra tradición audiovisual.
2: Nosotros lo que hicimos fue básicamente agarrar la peli, verla, analizarla, y después de que analizamos la película hicimos una música que evocara ese Manizales que vimos en nuestra investigación, nuestras creaciones, representaba como lo, digamos, lo más icónico de los años 20. Tiene pasodobles la música, está llena de melodías que evocan el Ruiz, pues el Nevado, y hay una cosa que es muy importante, es que la película tiene dos momentos. Hay un momento en el que se convierte la peli, por supuesto, en algo trágico, tiene ese punto de giro, son dos compañías que hicieron la primera parte de por un lado, y después viene la segunda que captura esas imágenes como más cinematográficas del incendio en Manizales. Entonces quisimos la primera parte representar esa esencia de la ciudad, esa esencia como de la danza, el paso doble, las corridas de toros, rescatar un poco lo que era esa idiosincrasia y transmitirlo, apoyarlo con la música, porque el cine silente por supuesto necesita eso, que la música cuente la historia.
1: Fueron varios meses de proceso compositivo y de investigación, porque tienen que tomarse el tiempo de escuchar las músicas de la época, los aires, cuáles eran las influencias musicales, y luego hacer una apuesta compositiva. Y después de esa apuesta compositiva, nuestros maestros, músicos del programa de estudios musicales, hacen una adaptación, en este caso fue una adaptación eléctrica, de una pieza que originalmente era sinfónica. Le da una coloratura, le da una textura a la cosa, que fue muy interesante el día de hoy verla.
0: La labor de la Fundación Patrimonio Fílmico es vital en términos de la recuperación de la memoria audiovisual del país, lograr esta conexión de nuevos públicos y lograr que nuevos públicos se vean en este espejo que es la memoria, se reconozcan. Entonces se cuenta la manera de hacer cine, se cuenta la historia de una ciudad, y es clave que haya una circulación de esta memoria y un contacto con nuevos públicos que puedan resignificar esta historia.
3: Y así cerramos otra edición más de NCC Radio. Agradecemos a todo el equipo que hace posible este programa, especialmente a nuestro productor Rudy Almeida. 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Desde la Asociación de las Televisiones Educativas y Culturales Iberoamericanas, ATEI, agradecemos tu compañía, y de parte de todo el equipo de NCC, gracias por escuchar. Yo soy Víctor González y te espero en la próxima. Hasta entonces.
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17: Son las 4:30.

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1: Son las 4:49.

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3: Hola, hola, ¿qué tal? ¿Cómo están? ¿Cómo les va? Estamos a punto de arrancar con un recorrido auditivo por diferentes puntos del centro y sur de América y por supuesto que están cordialmente invitados. Mientras ustedes se ponen cómodos, quiero saludar y agradecer a los equipos de trabajo de Radio Universidad que nos dejan llegar hasta ustedes, ubicados en Huejutla, San Bartolo, Zimapán, Actopan, Pachuca y Huichapan. Y quiero aprovechar también este espacio para invitarlos, si es que todavía no nos tienen en redes sociales. Pueden encontrarnos en Facebook como Suma Radio UAEH para que estemos contactados también a través de esa vía. Y ahora sí, ¿qué les parece si arrancamos con nuestro recorrido? En esta ocasión con un talento orgullosamente nacional. Ella es Lulú Burlos y nos presenta esta canción titulada Hogar.
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0: propuesta musical de nuestro recorrido. ¿Qué les pareció? ¿Les agradó? Bueno, pues es momento de que vayamos ya hacia nuestro primer destino del mapa latinoamericano. Y esto nos lleva sin más hacia Cuba, donde Buenavista Social Club nos presenta una colaboración con Omar Aportuondo. Esta canción lleva por nombre Tiene Sabor y es la primera propuesta musical cubana.
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0: Te Necesito es el nombre del tema que Leoni Torres nos presentó como la segunda propuesta musical cubana. ¿Les agradó? Bueno, pues sin darnos cuenta se nos fue la primera parte de nuestro recorrido. Tenemos que hacer un breve corte, pero estaremos de vuelta con más.
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1: Son las 5 con 19 minutos. 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
3: Estamos de vuelta a través de la señal universitaria, más que listos para dar continuidad a este recorrido por lo largo y ancho de América Latina. Y para este momento ya nos encontramos en Costa Rica, donde nos reciben con un dato bastante interesante. ¿Sabían que en Costa Rica el sistema de parques nacionales y áreas protegidas abarca cerca del 25% del territorio? Así es, por ello las tierras ticas son ideales para aquellos viajeros que les encanta la naturaleza. Y bueno, pues algún día tenemos que visitar por allá. Mientras ese día llega, ¿qué les parece si escuchamos la música que este maravilloso país tiene para nosotros? En esta ocasión, Coco Funca nos comparte esta canción titulada Hacer Eco.
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0: Más que motivos es el nombre del tema que Mentados nos presentaron como la segunda propuesta musical de Costa Rica. ¿Qué les pareció? ¿Les agradó? Oigan, es momento de que vayamos ya a buscar nuevos horizontes y para ello nos dirigimos directamente hacia el sur y nos detenemos en Venezuela, donde escucharemos una canción que es la primera vez que se emite en Radio Universidad, al menos en Con Rumbo al Sur, y está muy buena. A ver qué les parece. Esta canción es de Rawayana y lleva por nombre High Kick Apache. A ver qué les parece.
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0: Apache es el nombre de la canción que Rawayana nos presentó como la primera propuesta musical de Venezuela. ¿Qué les pareció? ¿Les agradó? Oigan, es momento de que vayamos a un corte promocional, pero estaremos de vuelta muy pronto, así que no se vayan.
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13: Son las 5 con 35 minutos. 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
0: Ya nos encontramos de regreso. Estamos realizando un recorrido auditivo a través de las zonas hertzianas de Radio Universidad, en la búsqueda de la música de nuestros hermanos del centro y sur de América. Y para este momento nos encontramos en Venezuela, a espera de la segunda propuesta musical que tiene para nosotros y que en esta ocasión será interpretada por Laura Guevara. Esta canción lleva por nombre Todas las Cosas y es precisamente la segunda propuesta musical de este país.
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0: todas las cosas es el nombre de la canción que Laura Guevara nos presentó como la segunda propuesta musical venezolana. ¿Qué les pareció? ¿Les agradó? Esta canción forma parte de un disco que se llama Laura Guevara en Vivo, lanzado en 2016 por este gran talento, orgullosamente latinoamericano. Y bueno, pues es momento de que vayamos ya hacia otro punto de América Latina, y para ello nos dirigimos hacia Colombia, otro país sudamericano, que hoy nos comparte un dato bastante interesante. Dentro de los talentos que existen en este país, pues también hay muchos que están abocados al tema de la literatura. Uno de ellos es Gabriel García Márquez, Premio Nobel de Literatura, que además tiene pues muchas obras, entre ellas 100 años de soledad, que se considera una de las novelas en español más vendidas en toda la historia. ¿Sabían esto? Bueno, pues con esto nos recibe Colombia para dar paso a su música. Y hoy escucharemos a Elsa y el Mar con una canción llamada Planeando el Tiempo. A ver qué les parece.
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0: Yo solo nado contigo es el nombre del tema que Manuel Medrano nos compartió como la segunda propuesta musical colombiana, una canción que forma parte de su disco homónimo lanzado en 2015. ¿Les gustó? Oigan, otra vez se nos fueron los minutos rapidísimo. Tenemos que hacer un corte promocional, pero estaremos de vuelta muy pronto con más de la música de América Latina. No se vayan.
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9: Son las 5 con 51 minutos. 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
0: Ya regresamos a través de Radio UAEH. Estamos realizando un recorrido por diferentes puntos de Latinoamérica. Y para este momento ya nos encontramos en el Ecuador, un maravilloso país ubicado exactamente en el centro del mapa, que el día de hoy además nos recibe con un dato interesante. ¿Sabían que una de las curiosidades de este país es que su árbol nacional es el chinchona? Sí, y este árbol es el que produce la quinina, el primer medicamento utilizado para prevenir y tratar la malaria. ¿Qué tal, ¿Sabían esto? Bueno, pues con esto nos recibe el Ecuador para dar paso a su música. Hoy Johan Vera nos da a conocer un single que lanzó en 2017. Lleva por nombre Vuelo a París y es precisamente lo que escucharemos a continuación.
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0: con Rumbo al Sur. ¿Qué les está pareciendo hasta este momento nuestro recorrido por lo largo y ancho de América Latina? ¿Les está agradando? Oigan, queremos aprovechar este espacio para enviar saludos a todos nuestros viajeros que nos sintonizan desde la Sierra Gorda. Especialmente se van los saludos para quien nos escucha desde El Calvario, La Alberca, Las Limas, Minera, Nueva Reforma, Santa María, Tierra Blanca y Tierras Coloradas, colonias ubicadas en Zimapán, Hidalgo, donde esperamos que estén disfrutando mucho de la buena música de nuestros hermanos latinoamericanos. Oigan, y también queremos aprovechar para invitarlos, si todavía no nos tienen en redes sociales, pueden encontrarnos en Instagram como @sumaradiouah para que estemos contactados también a través de ese mail. ¿Y qué les parece si, tras estos saludos, continuamos con más de este recorrido con Rumbo al Sur?
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0: Corazón es el nombre de la canción que Juan Fernando Velasco nos presentó como la segunda propuesta musical ecuatoriana, una canción del disco A Contratiempo, lanzado en 2012 por este talento orgullosamente latinoamericano. ¿Qué les pareció? ¿Les agradó? Oigan, sin darnos cuenta se nos fueron los minutos, estuvimos en el Ecuador, paseamos por Colombia, también visitamos Venezuela y Costa Rica e incluso hasta Cuba fuimos a dar. Pero ya es momento de que regresemos hacia nuestro país y mientras vamos de vuelta, quiero agradecer a los equipos de trabajo de Radio Universidad que nos permitieron llegar hasta ustedes, ubicados en Huejutla, San Bartolo, Zimapán, Actopan, Pachuca y Huichapan, y también a mi productor Cele Bautista. Es así como estamos llegando a la parte final de este recorrido y para culminar escucharemos algo de Benja Juglar, un talento no solo orgullosamente nacional sino también orgullosamente hidalguense que hoy nos despide con esta canción titulada Simplemente Amor. Con esto nos vamos, mi nombre es Esperanza López, ha sido un gusto compartir con ustedes este recorrido. Bye bye.
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